0: información, 7:08. Colombia. Con información deportiva hasta ahora.
1: Pam, pananam, pam, pam. Vea, James cuando jugaba con mi niña, vea.
0: Ese ya, fue
1: el gol del mundial, vea.
0: ¡Qué golazo!
1: Un golazo.
0: Esperamos ponerlo ahora.
1: A Uruguay, ¿no?
0: Uruguay, bueno. Ahí eliminamos a Uruguay en octavo de final.
1: Eso es un golazo.
0: Y pasamos a cuartos de final. Un bendito gol. Sí. Golazo. Bueno, la noticia deportiva de hoy, que tiene que ver con justamente la selección colombiana de fútbol. El final, no va más. De James Rodríguez en la selección, ¿no?
2: Sí, lo mismo que hizo Messi con su selección, lo está haciendo ahora James.
1: La diferencia es que Messi sí alcanzó a sacar uno.
2: Ah, no, es que Messi ganó todo.
0: O sea, chévere, James Rodríguez le dio muchas alegrías a la selección. ¿Para qué? Yo creo que el Brasil 2014 fue su mayor esplendor en la selección, papi. Porque en el Mundial...
1: Yo creo que fue el mejor momento, papi.
0: El del 2018...
1: ¿Rusia?
0: Creo que fue un toque lesionado y casi no jugó. Al de Qatar no fuimos y a este suave, o sea que...
2: ¿Y la Copa América?
0: La Copa América, sí, hace 2 años el subcampeonato de la Copa América.
1: ¿Pues has visto el documental de él?
0: No, ni me lo voy a ver. No, me lo he visto, de pronto ese fin de semana me lo vea. ¿Qué sale, papi?
1: No, él habla sobre todo el recorrido que él tuvo, cómo fue llegando, desde donde arrancó. Uh-huh. Creo que hasta más allá del Bayern, más o menos.
0: Creo que hasta ahí,
1: Juan.
0: Hasta ahí fue la parte buena futbolísticamente. Que el man hizo, papi, el man hizo una vaina muy buena. O sea, el man donde jugó fue campeón. Campeón, creo que la única vez que ha quedado campeón. El no fue el nombre ahorita. Entonces jugó en Argentina. ¿Cuál fue? ¿Cómo se llama?
2: Es una camiseta. Banfield.
0: Creo que nunca ha quedado campeón en la vida. Y estando James ahí, quedó campeón. De ahí pasó para el Porto, campeón.
1: Era el Jamesito de la buena suerte.
0: Bof. Papi, donde jugó James, quedó campeón y era un jugadorazo espectacular. En ese momento su nivel no es tan bueno, pero papi, lo que hizo James difícilmente o pasará mucho tiempo...
1: Para que lo haga otro jugador.
0: Sí. Gol, mejor gol de un mundial, goleador de un mundial.
2: Premio Puskas.
0: Ser figura en Real Madrid. Por un tiempito, no lo hace cualquiera, ¿no?
2: Sí, o sea, llegar al Madrid, ponerse la 10.
1: Pero, a mí me parece que los goles que hizo en el Real fueron brutales.
2: Después fue que lo pusieron a banquear y no lo dejaron.
1: Y hasta ahí llegó.
0: Creo que en el momento, y han criticado mucho ese pedacito del documental de James, que el man dice en un momento como que en el Bayern lo ponían mucho a hacer bicicleta.
1: Ah, sí.
0: Y que él dijo, no, pues, ¿qué acojo yo a ir al Tour de Francia? Que yo no hago, y no hacía. Cosa diferente que hacen otros jugadores de alto rendimiento que sí lo hacen, por eso están todavía en el top. Porque es que James es muy joven.
1: Está pelado, James no tiene 35. ¿No ha retirado Cristiano? ¿Qué?
0: ¿35 tiene James?
2: Más o menos.
0: O sea, igual James no está retirando de fútbol, ¿no? Se retira de la selección.
1: Pero no ha retirado Cristiano,
0: que es mayor todavía.
1: Pero bueno, vean las cosas del fútbol.
2: Disciplina.
0: Bien por James. Ahora está en Nacional.
1: Vamos a ver cómo le va en el Atlético Nacional. Esperar a ver.
2: Ya está en el próximo partido nacional, están los convocados ya.
1: ¿Sí? ¿Cuándo juega el Nacional?
0: Nacional creo que sábado ante Inter de Bogotá, si no estoy mal.
1: Ah, pero entonces iba a jugar ahí contra el Bogotá.
0: Sí, pues en el Campín.
2: Pues los convocados, vamos a ver.
0: Por lo menos está ahí, ¿no?
3: Corta cuadrado, de cual Barrata para ver Aguilar. Lo tiene Benito Aguilar, deja Barratas intentando con Jackson Martínez. Vuelve a ver Aguilar, toca atrás para James. ¡Mete un rebote! ¡Qué golazo!
1: Uy, es que eso es un golazo.
0: Parada de pechito, el
1: sin
0: pase,
1: dejarla caer.
0: El pase se lo hizo Aguilar de cabecita, ¿no?
1: Parada de pecho y sin dejarla caer.
0: Sáquela, y de picabarra.
1: Papi, puro golazo. Gol de Esbos.
0: ¿Gritaste ese gol mucho?
1: Sí.
0: ¿Cómo era más pequeña?
1: Tampoco tan Colombia, pequeño.
4: Mamá. ¡Hizo gol Colombia, mamá!
5: Acaba de hacer gol Colombia, mamá.
0: Ya te estaba cambiando la
5: voz. Gol, mamá.
0: Gol, mamá. Gol. Ay, mamá, me cambió la voz, mamá.
2: Mañana juega Nacional.
0: Mamá, creo que me está cambiando la voz, mamá. Y ahí dijiste, ve, bacano, creo que va a ser locutor. Bueno, ¿qué más tenemos?
1: ¿Mañana juega
2: Inter de Bogotá contra Nacional.
1: Ah, pero ahí está convocado, ¿o no?
2: Está convocado, sí. Vea, posible debut de James Rodríguez.
1: Ay, vea.
0: ¿Viste la foto que subió Lucho Díaz? Bueno, muchos jugadores se han pronunciado por la despedida de James de la selección. ¿Viste la foto que puso Lucho Díaz? Cuando el man era que jugaba en Barranquilla Fútbol Club, que apenas estaba así, pero que ya está empezando, porque ponía a jugar a la selección Colombia para que entrenara con el Barranquilla Fútbol Club, que estaba en la B. Y ahí ya estaba Lucho. Y hay una foto de esos dos ahí. Puso esa foto justamente Lucho Díaz. Y Lucho, que si me lo encuentro en la calle en esa época, me cambio de andén.
1: Le cruza esquina. Ve, pero sabes que si desean en el ¿cómo es que se llama eso? En el documental, que James ha sido uno de los jugadores que arrancó

0: ¿Qué más tenemos de información deportiva el día de hoy? Acaban de eliminar a Santa Fe, por ejemplo. Chavo, Santa Fe
1: 2-0, equipo de los colombianos de... El que jugaba en Nacional.
0: Marino Inestrosa.
1: Marino y el otro que jugaba Gómez. El Gómez. Que jugaba, que también es Selección Colombia.
0: El
1: que,
0: Tinito
1: que
0: Gómez.
1: Jugó, que jugó en Millonarios. Y estaba ahí jugando y eliminaron a Santa Fe 2-0. En Brasil, nada que hacer.
0: Hoy jugó Real Madrid en la Liga Española ante el Elche. Terminó 3-2 ganando en condición de visitante. Empató al Barça. El Barça juega mañana, ¿no? Por la Liga.
1: Y pues si gana, obviamente continuará puntero.
2: ¿Cuándo juega otra vez el Deportivo Cali? El sábado, ¿no? Contra el Cúcuta.
0: Sábado ante Cúcuta. Creo que
2: hay, de local.
0: Tiene sanción, pero hay unas
2: tribunas en la tribuna que se sur, abre, ¿no? Hay una, las tribunas sur por lo general, creo que hay unas que están sancionadas.
0: Se acaba la caravana de amor y solidaridad y arranca el partido del Cali.
2: ¿Y usted arranca para allá?
0: No, ya no me da, papi.
2: No alcanza, papi.
0: Pero aguantaría
2: el ¿Y el América cuándo juega?
0: Juega, creo que el...
2: Creo que es. ¿Cuándo?
0: Juega, el América juega este día. Póngale este día.
2: ¿Cuándo?
0: Exacta, digo la fecha exacta, sí. ¿Cuándo juega?
2: Mientras que el le domingo, carga ahí el Google.
0: Domingo a las 6:10.
2: ¿Contra quién?
0: Contra el Tolima en Ibagué.
2: Contra el Tolima en Ibagué.
0: Buen partido también.
2: ¿Alguna información, Jeffer, sobre el partido de ayer del América? ¿Algún análisis?
1: Sí, claro.
0: Tengo una pregunta para Jeffer. ¿Primero tu análisis o primero mi pregunta?
2: Primero la pregunta.
0: Llegué a mi departamento, prendí la televisora y ya sale en el segundo tiempo el partido de América. Pregunta, ¿por qué sale? Bueno, vi que expulsaron al arquero por la patada ninja. Sí, sí. Pero ¿por qué ya no estaba jugando Carrascal, no estaba jugando el Peinadito? O sea, muchos titulares, ¿por qué lo sacó?
1: Pues decisión técnica nomás.
0: Iban 0-0 hasta ahí, ¿cierto? O sea,
1: sí, okay. Sí, hasta después de la expulsión y eso, iba 0-0. Ya el gol fue casi a lo último.
0: Sacó, pues, a las figuras, ¿no? O sea, los de renombre, ¿no?
1: Sí, de hecho, no se sabe por qué. Era para sacar a Luis Quiñones y lo dejó y sacó fue a Jason Guzmán.
0: Carrascal
1: que estaba también jugando mejor que... Sí. Que Quiñones.
0: Porque cuando Tanis, qué gol, entonces yo miré, qué gol de paso. Y entonces dice el comentarista... Y en ese momento que el América quiere ir a empatarlo, ya no está Jason, ya no está, se me hizo raro.
1: Aunque no sé lo de Carrascal porque pues, la verdad no me pude ver como el partido completo, pero yo sé que sacó a Guzmán para meter otro delantero a Jan Lucumí, pero pues ya habían expulsado, le tocó sacar a Tortolero, que tampoco estaba haciendo gran partido. No, es que el partido no fue bueno, el partido no fue bueno para América. Y pues por eso perdió y lo enyardaron y listo.
2: ¿Y ahora el análisis?
1: Pero sobre todo esa expulsión de Jan, brava porque se pudo haber evitado levantando la banderola a tiempo, o sea, antes de que continuara la jugada, porque era fuera de lugar, pero como ahora dejan un tiempo que pase, entonces claro, ese man sale con esa patada voladora.
2: Que también sí o sí salió era expulsión. Mal, ¿no? Claro.
0: Pero igual yo creo que si hubieran levantado la bandera esa para atrás para roja.
1: No, pero si la levanta antes
2: no
1: de que salga el arquero, que ya había tiempo para levantarla y que él no salga, pues se puede haber evitado incluso que pues, le hubiera podido pasar algo al delantero que iba a buscar también el balón, porque donde lo capture Bravo, le parte la pierna ahí.
0: Pero pues, yo vi en la repetición que como que quiso recoger un poquito la
2: no,
0: pierna.
2: Pero ya
1: iba con el viaje.
2: Pero ya el viaje que llevaba, papi.
0: ¿Dónde está la pelota?
2: Llevaba más viaje que mi colta.
0: Puta que ahí le paro.
2: A ver.
0: Dije, uy, qué frutas le pegó en la tibia y el peroné. Le pegó por aquí como por las medias, ¿no? Por aquí. ¿Análisis del partido, papi?
1: Ese es el análisis.
0: Ok.
1: Jugó mal y perdió y llueve.
0: Y lo enviar del colegio
2: afuera.
0: Pero sí se siente muy
1: una
0: triste.
1: Una zancadillita ahí.
0: Se siente muy triste el estadio vacío, ¿no, papi?
1: Sí, claro.
0: Muy chimbo está así, no me aguanto.
1: Pero bueno.
0: ¿Cuántas fechas más tiene que jugar?
1: Están arreglando las luminarias todavía.
0: ¿Cuántas fechas se va sin público? Ya esa fue.
1: No, yo creo que falta una, creo, no sé. No averiguado. Va a averiguar.
0: Bueno, muchas gracias, Jeffer.
1: Yo te traigo el dato más
0: rápido. Gracias, papi, muy amable.

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0: ¿Voy ahí o qué? ¿Habla ahí? ¿Qué habla aquí? 7:31 a esta hora, escuchando Olímpica Cero. Ya viene Jeffer Montes.
1: Sí, claro.
0: Uy, ¿no? En Medellín se hizo viral algo hoy, ¿no?
2: ¿En quién, en qué?
0: En Medellín.
2: ¿Qué cosa, papi?
0: Pasó un taxista.
2: Sí.
0: Y se vio, y vio, grabó una escena donde hay un, ¿cómo le llama eso? Como una, ¿cómo le llaman? Como una grúa.
2: Uh-huh. Como una cama baja.
0: Y en la parte de atrás lleva un ramo de flores, papi, pero no es un ramito. Te estoy hablando.
2: Bueno, pues 40 flores por ahí.
0: No, papi. ¿No? Eso es como el alto de Juanda, más o menos.
2: Uf.
0: Una, como una
2: ¿y lo grueso de
0: ¿cómo
2: Juanda?
0: ¿Cómo lo llamaríamos eso, papi? Eso es como un empaque circular.
2: Sí, como una.
0: Un cilindro.
2: Sí, un
0: eso
2: cilindro.
0: Eso es un cilindro negro lleno de flores.
2: Uf.
0: Lleno de rosas rojas.
2: O sea, tenía que llevarlo en una cama baja para que.
0: Pero es que no solamente eso.
2: Mostrame la foto.
0: También llevaba una camioneta blanca.
2: Ah, juepucha.
0: O sea, era un regalo de un men de Medellín para una pelada que le gusta, que es modelo.
2: Sea, encima de la cama baja estaba la camioneta. O sea, era camioneta y rosas.
0: Ah, míralo, vea.
2: Uy.
1: Ah, bueno, el regalo.
2: Bajito, aquí, bajito, para irnos 100 palos ahí, ¿o qué?
0: Dice no, aquí.
1: 100 palos la mera camioneta.
0: Y al parecer sería de Felipe Zapata, el dueño de FZ, quien ya tendría un nuevo amor.
2: Opa.
0: Pero otros aseguran que es marketing o de alguno de sus clientes. Sí, dice, ese fue el FZ, se enamoró de una modelo que se llama, Angélica.
2: Así lo tendrá.
0: Pero para darle una
2: de enamorado, de enamorado.
0: Darle una camioneta y flores.
2: Sí, claro. Eso. Es puro amor.
0: O sea, yo recibí las flores y las recibo, pero ya me daría pena.
1: Sí, no, mejor me quedas.
2: A mí me daría pena hasta botar las rosas. Qué pecado, hay un montón.
1: Igual el recipiente le sirve para
2: pa hacer una piscina ahí.
1: Para meter la ropa sucia.
2: Ve, hablando de todo un poco ahorita que estamos hablando de James, salió el dato de cuánto se va a ganar James.
0: ¿Cuánto?
2: En Nacional. ¿Ah? ¿Vieron el
0: papi
2: dato?
0: Creo que en un día se gana lo que uno se gana en un año.
1: ¿Y eso?
2: Mira, ve.
0: Sí, en serio.
2: Dice acá el corresponsal, mira, ve, se va a ganar 380 mil pesos por segundo.
0: Imagínese.
2: ¡Ay! No, ya, no, ya un ya. Millón. Acá ganar un millón, James, por segundo.
1: Ah, bueno. Bastante es que, plata
2: para,
1: eso. Bueno,
2: para leer la cifra bien.
1: Bastante
2: serían
1: plata.
2: 230 millones a la semana.
0: Mucha plata.
2: 230 millones a la semana. Al mes se va a ganar 1,000 millones de pesos. Mucha plata, ¿sí o no? O sea, al año 12,000 millones de pesos. Uy, papi.
1: Billetal.
2: Ese man, mejor dicho. Uf. Papi, con dos días de él. Con una semana de él saldo mis deudas. De aquí a la Universidad de Isabela.
0: Ya,
2: por ahí. Qué belleza, ¿no? Gracias a Dios. Es el don que Dios le dio, ¿no?
1: Sí, claro.
0: Papi,
2: por algo buen Real Madrid, por algo.
1: Sí, antes está ganando barato.
0: Y la hija ahí gozando, ¿eh? Los hijos los que gozan ahí.
2: Gracias a Dios. Recuerden, muchachos, que tenemos este próximo sábado la caravana de amor y solidaridad en Cali. Recuerden, un recorrido que arranca a las 3 de la tarde desde el Parque del Ingenio hasta la plazoleta Jairo Varela. Hay diferentes puntos en la ciudad donde la gente puede acercarse a la caravana y hacer su donativo, ¿no?
0: Vamos a estar.
1: Esa es la idea.
0: Vamos a estar pasando. Arrancamos en la carrera 83 entre calle 14 y 13. Seguimos por la carrera 56, calle 10 con autopista sur, carrera 39, calle novena, carrera 34, calle séptima, calle quinta, carrera primera, túnel mundialista, calle 15 norte, glorieta Miami, avenida segunda norte, y ahí llegaríamos a la plazoleta Jairo Varela.
1: Y en ese recorrido usted puede dejar sus alimentos no perecederos, arroz, frijoles, azúcar, sal, aceite, todo lo que usted esté en su corazón y en su bolsillo, lo que pueda dar, y si no, pues ahí nos saluda y nos manda ahí la bendición.
2: Esta mañana decían en temprano en Babacá, no sé si era José Vallejo o Magali, no recuerdo. Oiga, qué importante seguir aportando y seguir colaborando, porque es que apenas ha pasado un mes de lo que ocurrió y a pesar de que mucha gente ha donado, pues igual en ese momento siguen en una condición muy difícil, ¿no? Qué chévere que sigan haciendo sus donativos los oyentes de Olímpica Estéreo, haciendo gala de nuestra gran corazón y seguir colaborando, donando a los que más lo necesitan. alimentos no perecederos, entiéndase por comida que no se dañe fácil, o sea, los enlatados, de pronto panelas, ¿por qué no leche en su envase Tetra Pak, que dura mucho más? También alimentos,
0: bueno, el atún,
2: como granos, claro. Y también artículos de aseo, ¿no?
0: También que se están necesitando demasiado. Entonces ya saben,
2: pañales.
0: Caravana del Amor y la Solidaridad este sábado 19 de septiembre con Olímpica Estéreo 104.5, Cali Flow Latino y ahí todo el staff de Olímpica Estéreo 104.5.
1: Alimentos no perecederos, frijoles, sal,
2: aceites,
1: azúcar,
2: puede ser también.
1: Y arroz.
2: Y también colchoneta, ropa.
1: Sí, claro.
2: En buen estado, buen si estado. Es posible, nueva.
0: Uy, sí, que no van a salir eso con ropa que no tiene nada que ver, porque muy duro así, pues, si no van a entregar.
1: Arroz. Frijoles.
2: Vamos a ponerle cortina, si entiende así. ¿Sí? Siete treinta. 738 minutos. Arroz.
1: Sal, frijoles, aceite, todo eso.
2: Nicolás, por favor.
3: Hola, Nicolás.
2: Hola, Nicolás.
0: ¿Qué cosa, Betty?
3: Nicolás, aceite, arroz.
2: Betty, Betty, ¿qué pasa, Betty? Buena joda ahí.
1: Bueno.
3: Nicolás.
1: Hola. ¿Qué más?
3: Pues está con la camiseta del Real Madrid, ¿no?
1: Ay, de esos perros no me
0: pongo. A ver. Uy.
1: Lo que sí te digo es...
3: Arroz.
1: Que yo que soy...
3: Arroz, aceite.
1: Yo que soy actor... Vea. Arroz. Aceite. Yo que soy actor... Estaba buscando la diferencia entre un actor... Y un camión.
3: Ay, no. Eso no
1: y nosotros, los actores... Hacemos teatro.
3: Sí.
1: Y el camión te atropella.

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2: ¿Qué estás haciendo, ve?
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4.5, ¿qué más? ¿Bien o no? 8.11. ¿Qué está haciendo, ve? Escuchando Olímpica, porque me pone todo bien bueno. Esto es pura sabrosura. Bienvenidos, bienvenidas. Soy Jeffer Montes y te acompaño hasta la medianoche. Dirige y programa la mamá de los pollitos, Magali Nazarín. Siempre le damos gracias a Dios por un día más de vida y de salud. No problema. Para estar con ustedes, los mejores oyentes del mundo. Un abrazo para todos. Dios les bendiga. Ya está el WhatsApp activo. 327-87-1045. Porque de una vez lo voy a registrar. ¿Y sabes por qué? Porque voy a entregar una ñapa. 104.500 bendiciones de puro loco. Qué bienvenidos. Y ojo que son con los que participen con esta pregunta que voy a hacer de una vez. Me manda notica de voz o me escribe. Bueno, yo a esta pregunta. Esta pregunta es para que le eches cabeza, pues. Atención, pues. Cuando un hombre es así pintoso, educado, tiene billete, pero sigue soltero, ¿cuál sería el problema? Lleva por ahí su buen tiempo soltero y es un man educado, pintoso, tiene plata. ¿Por qué seguirá soltero? Una pregunta ahí que se me ocurrió. Y con los que participen, pues voy a entregar 104.500 pesos. Y me envían la palabra culebra. ¿Listo? Con la palabra culebra y me contesta esa pregunta. Hombre así pintosito, bien elegante, educado, con billete, pero lleva harto tiempo soltero. ¿Qué puede ser? ¿Qué podrá ser? Ya lo voy a escuchar, ya lo voy a leer al WhatsApp de Olímpica 327-87-1045. ¿Qué está haciendo, ve?

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1: Inaudito fuera que...

0: fallaste. Larry, no me falles, por favor, Larry.
1: Me fallaste. ¿Y de qué manera?
0: 8:21, yo escucho Olímpica. Dianita Villegas, estás escuchando una emisora buena, Dianita. Un abrazo, Dios te bendiga. Un beso, y para Larry también un abrazo. Si ese carro hablara, por Dios bendito. Un abrazo. Ah, nos vemos, 8:22.

0: sí, tengo respuestas.
1: Respuesta.
0: De la pregunta que acabo de hacer, una pregunta bastante interesante, ¿eh? Una pregunta que pone a cabecear, que pone a decir tal vez es una cosa, tal vez es otra. Cuando un hombre es pintoso, educado, tiene billete, pero lleva harto tiempo soltero, ¿qué puede ser? ¿Qué dicen los mejores oyentes del mundo? A ver, ¿qué está haciendo, ve?
2: Yo escuchando Olímpica Estéreo porque me pone de todo y muy bueno. Jeffer, con la buena noche.
0: ¿Bien o no?
2: Yo opino. Pregunta. Ese man es gay, se le moja la cano.
0: ¿Será?
2: Obvio, es más pintoso que con él. Pues tiene un muchacho por ahí guardado.
0: Es un muchacho, ¿no? No sabemos. No, ¿qué vas a ver? A ver, ¿qué dicen por acá? Dicen, yo escucho Olímpica porque me pone de todo. A ver. Dice acá, es malo para la cama. Como quien dice, malo para el huevo. No, pues también, sí. Señora, por favor. Por acá, ¿qué dicen? Hola, ve, mi nombre es Cristina desde Candelaria. Ese man le entra el agua por el patio. Lo que dice el otro oyente, pues uno no sabe. Más oyentes a través del WhatsApp de Olímpica 320-787-1045. Dice DJ, eso es porque el hombre lo consumió el ego, su ego es más grande que él. Uy, esa es buena reflexión, ¿eh? A ver, yo escucho Olímpica, puede ser tacaño también, está dentro de las razones, puede ser tacañín. Dice, sería porque es gay o la otra es que quiere disfrutar la vida solo. A veces por acá también están diciendo eso, vamos a ver.
3: Ya la solté porque...
4: Yo opino que es gay. Yo opino
0: que es gay, qué horror. ¡No! Oh, Dios. Hola, dice por acá, yo escucho Olímpica porque me pone todo. Los hombres así pintosos son tacaños. Entre más plata tienen, más tacaños son. Atentamente, Viviana, me reporto del Lago Calima. Un abrazo, Vivi. ¿Será?
5: Hola, quisiera participar en una pregunta.
0: Claro.
5: Nada, sencillo. Está bien estando solo. Ajá. Está cansado de que lo hieran, que lo lastimen, que no lo valoren.
0: También es cierto.
5: Y no he encontrado a la mujer ideal. Es preferible estar solo que mal acompañado.
0: Totalmente.
5: Yo escuchando Olímpica porque me pone de todo y bien bueno.
0: Y bien bueno. Está solo, está cansado de que lo hieran. Está cansado de que lo pongan a sufrir. Está cansado de esas mujeres que... numeral, todas mienten. Mentira. ¿Qué estás haciendo, ve?
6: Aló, buenas noches. Hola, yo escucho Olímpica, la que me pone todo y bien bueno. Jeffer, dime. La pregunta que tú estás haciendo, sí, del hombre que es rico, bien pintoso.
0: Sí, sí.
6: Y no tiene, está soltero, es porque es...
0: ¿qué?
6: Muy económico, es
0: económico.
6: Muy tacaño.
0: ¿Tacañín?
6: Y no le gusta repartir la plata.
0: Repartirla, ¿no? ¿Qué toca?
6: Entonces, pienso yo que esa puede ser.
0: Puede ser.
6: Feliz noche.
0: Un abrazo. Carmelita, Dios te bendiga. Puede ser que sea económico. Puede ser.
7: Buenas noches. ¿Cómo están? Espero que bien. Bendecida noche para ustedes.
0: Un abrazo.
7: La mesa de trabajo Olímpica Estéreo. A ver, puede variar varias cosas.
0: Puede pasar
7: como
0: varias cosas.
7: Como si ya está solo porque es muy mal geniado, no puede llevar una relación.
0: No lo aguanta nadie.
7: Es tacaño, puede también ser.
0: Sí. Sí, puede ser tacañín. Bueno, uno más que voy con melodía, uno más que voy con música. Son las opiniones. Eso lo que pasa es que las mujeres cuando se me... No, espérate. Acá dice que porque es inteligente, puede ser. puede ser que por inteligencia. A ver, uno más, que voy con melodía. ¿Qué está haciendo?
1: Escucho olímpica porque me pone todo y bien bueno. Yo opino que el hombre está soltero porque es un tacaño y no le gusta gastarle a uno. No le gusta.

Willy Quijano en Cerrón Colorado, diciendo yo escucho Olímpica. El hombre me imagino camelloso. No para, el hombre no para. 8:32, salsita con Gilberto Santa Rosa.

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1: ¿Qué estás haciendo, ve?
2: Yo escuchando Olímpica, porque

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1: ¿Y qué pasó? ¿Y qué pasó? ¿Y qué pasó?
2: 8:45, seguimos escuchando a los oyentes.
3: Pero que sube y sube.
1: ¿Y qué pasó?
2: Esto se movió. Los mejores oyentes del mundo, los de Olímpica Stereo 104.5. ¿Qué sigue diciendo la gente con respecto a este ser humano, a este hombre? Que pintoso, con platica, educado, pero harto tiempo soltero. ¿Qué será que pasa?
4: Amén, amén, amén, amén, mi hermanito. La buena energía.
2: Un abrazo.
4: No hay nada más sabroso que vivir sin preocupaciones, hermano. No hay nada más sabroso que vivir sin preocupaciones y conectado con Olímpica.
2: Eso, como tiene
4: al cien, al cien. Saluditos a Alejito Madrid. Soy parcerito el hombre.
2: Dale, mi hermano.
4: Dios lo bendiga, hermanito, elegante.
2: Un abrazo.
4: Bacano, bacano, porque ustedes le alegran el día a uno.
2: Esa es la idea, mi hermano. Dios te bendiga. Por acá, ¿qué estás haciendo, ve?
5: Jeffer, yo escuchando Olímpica.
2: Hablame.
5: Pues, papi, la tranquilidad no tiene precio, mi hermano.
2: Uy, es cierto.
5: Yo ya sí.
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5: tengo presencia, tengo plata y estoy soltero, hermano.
2: Carajo.
5: Pero la tranquilidad no tiene precio, mi hermano. Y es mejor estar soltero que mal acompañado.
2: Eso es cierto,
5: hermano.
2: Eso es cierto.
5: Yo escuchando Olímpica, la mejor.
2: Dale, mi hermano, vea, soltero. Con todos los juguetes, pero. Tranquilo, dice el hombre, tranquilo.
7: Acá escuchando.
2: Hola.
7: Olímpica, que me
2: más?
7: Pone de todo.
2: ¿Cómo
7: y
2: estás?
7: Muy bueno. La respuesta de lo que yo pienso de la pregunta que haces.
2: Ajá.
7: Dos posibilidades.
2: Dos.
7: La primera. Que el tipo sea gay, que no le gusten las mujeres.
2: Sí.
7: Y la segunda es que sea bien amarrado, bien tacaño.
2: Tacañín.
7: Una de dos, creo yo.
2: Una de dos puede ser. El hombre por acá dice, es pintoso por dos razones, o porque lo tiene pequeño o porque es gay. Es que lo tiene pequeño, pero por Dios. Dice Morocho, la pregunta está brava porque puede ser que se cansó que lo utilizaran o que quiere quedarse solo, es cierto, y dice el viejo Alex. Hacia mi pana, un abrazo por tu reporte, gracias por tu reporte, Oli. Lo que pasa es que tienen... No, es que el chichi pequeño, por no decir la palabra que puso Paula, por Dios. ¿Qué está haciendo, güey?
8: Papi, ahí hay varios factores.
2: Ajá.
8: O el hombre es muy perro, una.
2: Sí, esa
8: es la segunda. Es que al hombre no le gusta que lo jodan.
2: Eso también.
8: Al hombre le gusta vivir tranquilo y comer a la carta sin ningún inconveniente. Yo escucho Olímpica porque me pone de todo y bien bueno.
2: Comer a la carta, ¿no? Puede ser.
9: 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Culebra, no, ese man es gay, más marica que un timbre.
2: No, tampoco.
10: Viejo Jeffer, bien bueno. ¿Cómo siguió?
2: Gracias a Dios, bien.
10: ¿Cómo siguió de ese derrame?
2: Cuidado.
10: No, pues yo digo que
2: ¿qué?
10: El personaje ese tiene una desviación analógica.
2: No.
10: Analógicamente me funcionan mal las nalgas.
2: No.
10: ¿Qué pasó?
2: Oh, con eso.

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0: me conta.
1: 9:19, yo escucho Olímpica.
0: Oye, ey, suena bien.
1: Soy Jeffer Montes y te acompaño en estas noches. Noches ricas, sabrosas en Cali. Así estoy en redes sociales, arroba Jeffer Montes DJ. Por ahí también nos saludamos, por ahí también los leo, los saludo.
0: Rico.
1: Y por acá, con respecto al tema, dice: hola Jeffer, ¿qué opino que el hombre es un hijo de tuta? ¿Cómo así que un hijo de tuta? Como la canción de Lisandro, a lo último se le moja la canoa. Ay, por Dios bendito. ¿Qué estás haciendo,
2: Jeffer? No, Jeffer, yo escucho Olímpica no. Porque me pone todo y bien bueno.
1: Yo opino.
2: De pronto el man es muy jodido, muy fregado.
1: Sí.
2: Y entonces ninguna mujer.
1: Nadie lo aguanta.
2: Lo acepta. Entonces, pues eso pienso yo.
1: Puede ser.
2: Un man bien bravo y.

0: Uy. Y le pega a las mujeres. Uy, y bien quieto. Jodido, y pues, de pronto por eso, ¿no?
1: Puede ser, sí, eso. Esa es otra, ¿no? Que sea bien cansón. 920, yo escucho Olímpica.
2: Buenas noches para Hola. Participar.
1: Sí, claro.
2: En la pregunta de la noche de hoy.
1: Cuéntamelo todo.
2: Yo opino que el hombre está solo por el carácter.
1: Carácter fuerte. Uy, le lloró
2: no
1: chiquito.
2: Le no le interesan las mujeres.
1: Está dentro de las posibilidades. Y hola, Jeffer, buenas noches. Yo escucho Olímpica. El hombre es desconfiado. Desconfiadito. Pero anda solo. Puede ser.
3: Sí.
1: Espérate.
3: ¿Qué estás haciendo? Alalo, Villafermonte, reportando sintonía con la 104.5. La mejor emisora del universo. Ve, Jeffer, estoy aquí en toda la reja, aquí en la ventana olímpica.
1: Ay, ahí te veo.
3: Aquí te estoy viendo, está vacilado, está mucha emisora.
1: ¿Sí o no?
3: Yo escucho Olímpica Estéreo, la 104.5, la mejor. Olímpica Estéreo, desde acá, desde TZP 728. Te tengo acá analizado, te estoy viendo desde por acá.
1: Ahí te veo, ahí te veo.
3: Con buena alegría, con buena energía. Dios te bendiga.
1: Buen
3: turno, Jeffer.
1: Un abrazo.
3: Sí. Buenas noches, Jeffermonte, en cuanto al tema de hoy, yo opino, escuchando la 104.5, más se parece a mí hoy, vea.
1: ¿Por qué?
3: Yo soy simpático, pintoso, trabajador, pero lo único es que no tengo plata. Pero y aquí estoy soltero, imagínate, y soy taxista.
1: Uy,
3: imagínate.
1: Pero no se te mueva la canoa, ¿no? Ah, bueno, mucho cuidado con eso. ¿Qué estás haciendo, güey?
4: Yo escucho Olímpica porque después de todo, no. Ahí lo que es un hombre inteligente. Por eso es pinta, por eso tiene plata, por eso tiene lo que tiene. Porque no tiene quien lo joda, papá.
1: Eso sí.
4: Papi, y adicional con plata, pues se come lo que quiere, papi.
1: También, ¿no? Como decían unos, a la carta.
5: Hola, Jeffer.
1: ¿Qué más?
5: Quiero decirte una sola cosita.
1: Cuéntame.
5: ¿Qué billetera? Mátagala.
1: ¿Billetera qué? O sea, la plata ahí es la que manda, entendí.
6: Jeffer, yo opino que es una persona muy inteligente que no piensa con la
1: que dice
6: abajo,
1: que inteligente.
6: Sino que tiene bien pronosticado su futuro. Y puede estar comiendo la carta y no es sinónimo de homosexualismo.
1: No.
6: Para nada. Me parece que puede ser una persona, así como digo, muy inteligente, cuida lo que tiene. Y de pronto no ha llegado la persona ideal.
1: También, muy claro tu concepto.
7: Bien. Aquí hay cosas año Olímpica, papi, más enrumbado que un hijo de
1: puta.
7: Santiago de Chile, escuchando Olímpica, la mejor. Los amo mucho.
1: Gracias, papito.
7: Gracias por todo.
1: Un abrazo.
7: Papi, la única emisora que me hace enrumbar aquí en mi... Me hace escuchar como si fuera en mi pueblo.
1: Qué bueno, mi hermano.
7: Dios lo bendiga, Olímpica Estéreo.
1: Abrazo, cuídate. Siga ahí enrumbadito, pero juicioso, ¿no? ¿Qué estás haciendo?
8: Olímpica, buenas noches.
1: ¿Qué más?
8: Olímpica.
1: Dime.
8: Yo digo que el estar solo no es porque sea gay, ni porque sea tacaño, ni nada de eso.
1: Ajá.
8: Lo que pasa es que la paz no tiene precio.
1: Opa.
8: Las mujeres a veces molestan demasiado, hermano.
1: Ay, papi. Ay, ay, ay. Qué calor.
9: Está cansado de que lo delechen.
1: No. Tampoco. Aunque hay mujeres que... Dice, ¿será que se le entra el agua por la bodega? No creo. ¿Qué está haciendo,
10: Hola, yo escucho Olímpica porque me pone de todo y muy bueno.
1: ¿Qué más?
10: Seguramente el malo tiene muy...
1: ¿Qué?
10: Chito. Lo tiene muy chiquito.
1: No, por ejemplo, yo no lo tengo así muy grande. Yo tengo mi pareja, pero pues... Mío chiquito también. A ver, por acá, hola, ¿qué estás haciendo,
11: Hola, Olímpica, buenas noches. Para contestar la pregunta, si lleva mucho, si es pinta y todo, lleva mucho tiempo soltero y varias cosas. O es gay, es tacaño, o es muy complicado.
1: Tres conceptos, ¿no?
12: No, Jeffer, buenas noches. Yo escuchando Olímpica porque el poder está bien bueno. No, papi.
1: Ah.
12: Y mi chiquito le dice.
1: Oh.

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0: 9:40, vamos a ver qué más dicen los oyentes a través del WhatsApp de Olímpica, 320-787-1045. Este temita que, esta pregunta que nos jalamos esta noche. 9:41, ya voy con ganador de Ñapa. ¿Qué estás haciendo, eh?
1: Hola, Morochito, muy buenas noches.
0: ¿Qué más?
1: Reportando sintonía. Pues dime. Mira, hay varios factores.
0: Ajá.
1: La gran mayoría de hombres,
0: ¿sí?,
1: que tienen dinero, enfocan su tiempo,
0: ajá,
1: en montar empresas, multiplicar el dinero.
0: También es cierto.
1: Y por eso obviamente no tienen, digamos, mujer así estable, porque esa juega para... mucho.
0: Sí, eso
1: y
0: es cierto.
1: Y pues obviamente ellos tienen una gran variedad de mujeres para darse el gusto de vez en cuando. Pero
0: okay,
1: siempre, siempre se los va a ver enfocados en montar negocios, en multiplicar el dinero.
0: Están en otro cuento.
1: Feliz turno, Jeffer.
0: Un abrazo, gracias ahí por tu reporte. 9:41, ¿qué está haciendo, ve?
2: Jeffer, ¿no? Muy buenas noches, papi, para reportar no. sintonía. Yo creo que es que Geman tiene un muerto en la boca o se cepilla con un bollo.
0: Tampoco.
2: Una de las dos cosas.
0: Tampoco. Tanto billete y andando así, no cree.
3: Yo escuchando Hola. Olímpica porque me pone de todo. Yo, Jeffer Montes,
0: dímelo
3: a
0: todo.
3: Ese man le encanta que le estapen la cañería.
0: Ay, por Dios bendito. Por acá dicen, esta caño tiene tiene pipí pequeño y malo para la cama. ¿Será? No creo. Yo lo tengo pequeñitico y tengo normal. 42. Ay, por Dios bendito. A ver, uno más que voy con ganador.
2: Jeffer, yo estoy escuchando Olímpica, papi. Yo de Santiago, de Chile, papi. Estoy aquí tomándome las herbecitas, pero ¿sabe qué?
0: Suave, suave.
2: Es que lo que le pasa al hombre.
0: Ah.
2: Maricón.
0: No.
2: 100%
0: no.
2: Para maricón.
0: No, hombre. ¿Por qué? ¿Por qué? No. Bueno, voy con. Ganador, a esta hora, vamos a ver. 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

a través del WhatsApp de Olímpica 327-87-1045. ¿Qué andan haciendo? ¿Dónde andan olimpiqueando? ¿Quiere seguir enviando su nota de voz? Claro, ya los escucho. 9:45, yo escucho Olímpica.

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Que no se caiga el ritmo, pariente. Seguimos con más música movida para todos ustedes. Algo en vivo, algo más en vivo. Échele, compadre. Vámonos, recio.

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abrazo para todos. Buenos días, feliz mañana. Bienvenidos. Esto es Temprano, es más bacano. Por Olímpica Estéreo 104.5. ¿Qué estás haciendo, ve? Bienvenidos, feliz mañana, feliz tarde, feliz noche. A la hora que usted nos esté escuchando en cualquier parte del mundo, donde diga yo escucho Olímpica, Dios les bendiga. Esto es Temprano, es más bacano. Dirige y programa la mamá de los pollitos, Magaly Nazarín. Soy Jeffer Montes. Me acompaño en esta madrugada.

a través del WhatsApp de Olímpica 320-787-1045. Ya te leemos, ya te escuchamos. ¿Dónde andas olimpiqueando? Los olimpireporteros también. Que levanten la mano, que digan presente. Siempre dándole gracias a Dios por un día más de vida y de salud. Para poderlos acompañar a través de los 104.5. Bienvenido, bienvenido, bienvenidos. Esto es Temprano, el más bacano. Ya te leemos, ya te escuchamos.

0: viene a esta hora de la mañana. Hacemos el avance informativo. Lo que es noticia en Cali, Colombia y el mundo, te lo contamos aquí en Temprano Más Bacano. Ya venimos, obviamente, con el desarrollo de todas estas noticias. Aquí le damos un preámbulo, un abrebocas de toda la información. ¡Atención! Porque Japón acaba de superar por primera vez una cifra histórica. 107.677 personas tienen 100 años o más. Según los datos del gobierno, es el número más alto desde que el país comenzó a llevar este registro en el año 63. Es tremenda noticia, ¿eh? Por otro lado, el proceso judicial contra Bless y su manager, Dímelo Jara, cambió de rumbo. La fiscalía retiró el delito de secuestro extorsivo que les había imputado y reformuló los cargos por otros tres delitos. El caso está relacionado con una denuncia de Andrés Felipe Sánchez, conocido por imitar a Ozuna y a Bless. Más información, más titulares, atención. Porque Nairo Quintana está a punto de cerrar una de las etapas más importantes de su vida. El ciclista boyacense tendrá en Cartagena su gran despedida como profesional, rodeado de amigos, rivales y miles de aficionados. Esto y mucha información la estaremos desarrollando en Temprano Más Bacano. Después de las 5 o 6 de la mañana estará todo el equipo para acompañarlos. Somos Olímpica Estéreo 104.5, Temprano es Más Bacano.
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1: Ya los venimos a escuchar, ya los venimos a leer. A través del WhatsApp de Olímpica 327-87-1045, deja tu reporte, cómo anda la movilidad a esta hora de la mañana, para dónde te diriges, cuéntanoslo todo, ya te estaremos escuchando y leyendo, así que repórtate 327-87-1045 y conéctate con nosotros después de las 6 de la mañana, que estaremos a través de las plataformas digitales, también para que nos veas y nos escuches, arroba Olímpica Cali. Arroba Olímpica Cali. Estén muy pendientes. Un abrazo para todos. Bienvenidos. Esto es Temprano Más Bacano por Olímpica Estéreo 104.5. ¿Qué estás haciendo?

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1: Temprano, el más bacano de Olímpica Estéreo 104.5, con todo lo que es noticia, con todo lo que ha pasado en el Valle del Cauca, en Cali y Colombia. Mucha atención. En el Coliseo Municipal, la Gobernación del Valle del Cauca entregó más de 160 kits de materiales para reparar techos y reforzar estructuras afectadas por el sismo, de los cuales 55 ya fueron llevados a sectores rurales como el Cañón del Portugal del municipio de Río Frío. Las entregas se priorizaron cruzando el censo de daños con el Sisbén para madres cabeza de hogar, adultos mayores y personas con discapacidad. La alcaldesa Viviana Patricia Mena informó además que las 29 familias que perdieron su casa por completo recibirán casas prefabricadas sismorresistentes y paquetes de materiales para obra gris, pisos, baños, cocinas y redes eléctricas, en un trabajo conjunto entre el departamento, el municipio y los beneficiarios para levantar los predios caídos. 5 de la mañana, 16, escucho Olímpica. Ya venimos a saludarlos, ya venimos con reporte de sintonía. Envíenos su nota de voz. 320-787-1045. Nota de voz, 320-787-1045. Atención, porque hablando de la Gobernación del Valle del Cauca, pues esta confirmó fase de reconstrucción en Buenaventura tras el sismo, iniciando con estudios de suelo en el barrio El Jardín para determinar la posible reubicación de familias en riesgo. La gobernadora del Valle, Dilian Francisca Toro, anunció la ejecución de 900 mejoramientos de vivienda y 143 casas nuevas bajo la modalidad de autoconstrucción asistida, priorizando a personas de la tercera edad, madres de cabeza de hogar y población con discapacidad. La jornada en el puerto de Buenaventura también contempló mesas de trabajo con el sector de comercio y líderes barriales para coordinar la recuperación productiva del distrito, previo a la visita oficial del presidente de la República, Belardo de la Espriella, quien acudió a revisar los avances de las obras y la atención a los damnificados en la zona. 5 de la mañana, 18. ¡Olímpica! Temprano, más bacano, yo escucho Olímpica. Y hablando del presidente Abelardo de la Espriella, pues mucha atención, porque el presidente reiteró su compromiso de seguir con la reconstrucción del departamento del Valle del Cauca. El mandatario destacó que el 70% de la reconstrucción del valle la ha asumido la gobernación. Pero usted es pagadorcita, hay que decirlo. El 70% lo ha asumido la gobernación, que ha sido muy juiciosa, dijo de la Espriella, al hacer referencia a la gestión de la gobernadora Dilian Francisca Toro. Las declaraciones del jefe de Estado se dieron durante la entrega de una vivienda y de apoyos económicos para cerca de 4.000 familias afectadas por el terremoto del pasado 10 de agosto en el puerto de Buenaventura. 5 de la mañana, 19 minutos, 5:19. ¿A quién saludamos? Envíenos su nota de voz. ¿Desde dónde nos reportan sintonía? Nota de voz. 327-87-1045. Buenos días.
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0: 327-8710-45. ¿A quién saludamos? ¿Desde dónde nos reportan sintonía? ¿Desde dónde nos escuchan? 327-8710-45. Los que van rumbo al trabajo, un abracito especial. Los que están en la fábrica, en la empresa, esperando que lleguen las 6 de la mañana para el cambio de turno, para terminar su turno nocturno e irse a descansar después de camellar. Para todos un abrazo, que tengan el mejor de los miércoles. Buenos días, 5 de la mañana, 23 minutos, hola.
1: Eso olímpica porque me pone todo y bien bueno. ¿Qué más, papi José Vallejo? ¿Cómo estás?
0: Feliz, ¿bien o no, papi?
1: Bendecido turno, feliz ombliguito de la semana. Que este día sea lleno de bendiciones para ti, para los tuyos y para todo el grupo Olímpica Estéreo. Júntalo desde Huesca, España. Mi nombre es John Valencia. Aquí en los viñedos, como siempre, trabajando y escuchando la mejor Olímpica Estéreo. Un saludo a mi familia en el barrio El Poblado 2, el barrio El Recuerdo, Manuela Beltrán, la ciudad de Armenia y Pereira. Un abrazo enorme. Bendiciones.
0: John, mi hermano, un abrazo para vos.
2: Yo voy escuchando Olímpica porque me pone todo bien bueno. Desde la mañana, desde que entré a la primera hora, saludos, José, saludos a la mesa. Espero que sea un excelente día para todos. José, ¿será que me puedes repetir la frase de ayer? Que no fui a trabajar ayer y no la escuché.
0: Pendiente, peluchito, pendiente, hola.
3: Hola, buen día, yo escucho Olímpica porque me pone de todo y bien bueno.
0: Bien bueno,
3: un
0: sí.
3: Saludito desde acá de Chile para toda mi gente de Colombia. Un abrazo.
0: En Chichichi, lelele, un abrazo para todos.
4: Buenos días, Olímpica.
0: Hola.
4: Reportándonos desde el barrio obrero.
0: ¿Cómo estás?
4: Con Alejandra, de feliz cumpleaños para Alejandra. ¡Epa! Ramírez. Con mucho cariño. Pegándole aquí a la fritanga, con buena vibra.
0: Fritanguita rica en el obrero, hola.
5: Buenos días, habla con Luis Cárdenas. Que hago yo escuchar la mejor emisora por un castillo desde temprano hasta bien tarde de la noche.
0: Epa.
5: Un saludito por Olímpica. Hoy tengan un excelente día. Pues mi Dios los bendiga a todos.
0: Amén, panita.
5: En la emisora, a su familia. Y todavía va a ser un día muy bonito para todos.
0: Así va a
5: bendiciones.
0: Ser.
5: Bendiciones. Un disquito. La maqueta Lisandro nos agradece.
0: Un abrazo, mi pana. Buenos días.
6: Buenos días, buenos días. Feliz miércoles, José. Que Dios lo bendiga.
0: Gracias, Bobby.
6: Para acá de Santiago de Chile. Para mi esposa y mi hija también. Que las amo mucho. Dios lo bendiga.
0: Epa.
6: Yo escucho Olímpica porque me pone todo y bien bueno.

0: Abrazo, panita, para vos, 5:25, buenos días.
1: Temprano es más bacano, reportamos sintonía desde Las Palmas, en Islas Canarias. Oba. Sandra Trujillo y su hija escuchando Olímpica Estéreo.
0: Para vos, para tu hija, un abrazo, que Dios me las bendiga, 5:25, buenos días.
2: Hola, mi Josecito, ¿cómo amaneciste, mi amor?
0: ¿Bien o no?
2: Mi vida, acá laborando en el Bolo San Isidro, las delicias de María Reina, preparando desayunos. Ay, deliciosos. Qué delicia, ¿no? Para que vengan a desayunar. Ojalá algún día puedas venir. Un abrazo.
0: Hágale, peluche.
2: Te quiero mucho, mi José. Dios te bendiga.
0: María Reina, un abrazo para vos y los tuyos, que vendas todos los desayunos hoy, ¿oíste?
3: Buenos días, Olimpiada número 1 de Colombia, del departamento de Cauca, el popular que te juega. Saludos a la mesa.
4: Buenos días.
0: Hola.
4: Ahí a todos los olimpiquistas de corazón, aquí estamos.
0: ¿Bien o no?
4: El compañero Santi y yo desde aquí, desde Turín, Valencia.
0: Sí.
4: Un saludo para todos. Ahí a Jeffers y a todos, hermano. Olímpica Estéreo, la que me pone de todo. Venga, un abrazo, amigo.
0: 5:26. Recuerden, pico y placa para vehículos particulares, placas terminadas en 3 y 4. 3 y 4, buenos días. 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Yo sé.

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4: A las 5 de la mañana, 31 minutos, 5 de la mañana, 31 minutos, 5 con 31, mucha atención. El Ejército Nacional, en coordinación con la región número 3, Policía Antinarcóticos, logró la captura por orden judicial de 4 presuntos integrantes del grupo armado organizado residual Bloque Occidental Jacobo Arenas, en la ciudad de Cali, aquí en el Valle del Cauca. El resultado operacional se produjo gracias al trabajo articulado de las unidades militares y policiales, orientado a afectar las estructuras dedicadas al narcotráfico. Las capturas fueron posibles gracias a información de inteligencia y a un proceso de investigación adelantado desde el departamento del Quindío, liderado de manera coordinada por unidades de antinarcóticos de la Policía Nacional y el componente de inteligencia militar. 5 de la mañana, 32 minutos, yo escucho Olímpica.
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4: Lo que noticia, mucha atención. Oiga, qué joyita, vea, dos policías. Dos policías activos fueron enviados a prisión, fueron enviados a la cárcel por presuntamente exigir 5 millones de pesos a un ciudadano para no hacer efectiva una orden de captura aquí en Cali. ¡Qué corrupción, Jesús bendito! Se trata del subintendente Cristian Fernando Mosquera Rentería y la patrullera Diana Marcela Castro Reina, quienes habrían intimidado al ciudadano con capturarlo por el delito de receptación. Según la fiscalía, después de recibir el dinero, los uniformados presuntamente elaboraron documentos oficiales con información falsa para hacer constar que un vehículo relacionado con la investigación había sido encontrado abandonado, pese a que había sido retenido el 3 de mayo del año pasado. Los policías fueron capturados el pasado 10 de septiembre en la estación Los Mangos por integrantes de la DIJÍN. Un fiscal les imputó los delitos de concusión y falsedad ideológica en documento público. Atención. Por decisión de un juez de control de garantías, ambos fueron cobijados con medida de aseguramiento en centro carcelario. 5:34, yo escucho Olímpica.
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4: Lo que es noticia, mucha atención. Atención, porque Omar Josep Velázquez Mosquera, de 34 años de edad, fue asesinado de un disparo en la cabeza cuando se encontraba al interior de su taxi en el barrio Petecuy 2, al norte de Cali. El crimen ocurrió hacia las 7 de la noche del 14 de septiembre en la calle 76 con carrera primera 10, vehículo de placas Wilson María Vaca 800. Terminó convertido en la escena del homicidio. Según la información preliminar, el taxista habría sido abordado por un sujeto que le disparó y huyó del lugar. Omar quedó sin vida dentro del automóvil. Las autoridades pues investigan las circunstancias del ataque para identificar al responsable y establecer el móvil de este crimen que enluta el gremio de taxistas aquí en Cali. 5:34, yo escucho Olímpica.
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4: Lo que es noticia, mucha atención. Tres hombres fueron capturados por presuntos delitos sexuales contra menores de 6, 9 y 13 años de edad en hechos registrados aquí en Cali, Jamundí. Entre los detenidos hay un vecino y un familiar de una de las víctimas. ¡Ay, Dios bendito! Quienes habrían aprovechado la confianza de su entorno para cometer las agresiones. Uno de los casos ocurrió en el barrio El Poblado 2, donde un hombre de 56 años habría traído con regalos y alimentos a una niña de 9 años para realizarle actos de carácter sexual. Otro registro en julio, en el barrio Julio Rincón, donde un ciudadano extranjero es señalado de abusar presuntamente de su sobrino de 6 años y amenazar a la familia para evitar la denuncia. La tercera captura se realizó en el corregimiento de Quinamayó, Jamundí, contra un hombre investigado por presunto ataque contra un adolescente de 13 añitos. Los capturados quedaron a disposición de la fiscalía por delitos sexuales contra menores de 14 años. 5 de la mañana, 35 minutos, 5:35, todo lo que es noticia. Todo lo que pasa en Cali, Valle del Cauca, Colombia y el mundo, mucha atención.
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4: Atención, porque hubo bala en el norte de Cali, atención. A Andrés Felipe Jiménez Bedoya, de 19 años de edad, fue asesinado con arma de fuego en la avenida Tercera Norte con calle 44 en el barrio Vipasa, en todo el norte de la ciudad. De acuerdo con las primeras hipótesis de las autoridades, el joven habría sido víctima de un hurto, pues presuntamente llevaba consigo varias prendas de oro. Al parecer, habría puesto resistencia al robo y los delincuentes le dispararon. Autoridades pues siguen adelantando las investigaciones para esclarecer las circunstancias del crimen, identificar a los responsables y establecer si el homicidio estaría relacionado con el presunto hurto. 5:36 de la mañana, los saludamos desde donde nos escuchan. Ya venimos con reportes, ya venimos con resultados de loterías. Envíenos su nota de voz, 327-87-1045. Buenos días. 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

5 de la mañana, 40 minutos, 5 con 40. Viene su nota de voz. 327-87-1045. Notas de voz, ¿a quién saludamos? 327-87-1045. Buenos días, feliz miércoles 16 de septiembre. 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

de la mañana, 41 minutos. Rápidamente te contamos los resultados de la lotería, resultados de los chances. Si usted jugó anoche, compró su billetico, compró su fracción, hizo el chancecito, pues pendiente porque aquí están los resultados. Vea, 5.41, atención. Resultado para Cruz Roja, 0-0-16. Cruz Roja, 0-0-16. Lotería del Willam, 46-14. Astroluna, 46-98. Caribeña Noche, 95-00. Sinuano Noche, 96-06. Dorado Noche, 84-94. Cafeterito Noche, 96-36. Motilo Noche, 05-64. Fantástica Noche, 54-64. Chontico Noche, 63-09. Paisita Noche, 66-51. Astrosol, 35-67. Antioqueñita Tarde, 52-38. Dorado Tarde, 72-42. Motilón Día, 36-81. Caribeña Día, 84-83. Sinuano Día, 96-21. Pijao, 72-94. Paisita Día en María, pues, 40-42. El Chontico, 78-87. Chontico, 78-87. Fantástica Día, 31-11. El Samán, 56-18. Cafeterito Día, 36-82. Dorado Mañana, 31-84. Y Antioqueñita Mañana, 50-15. Resultados de loterías que se han jugado hasta el momento y te lo contamos en temprano, más bacano, de Olímpica Estéreo 104.5. Envíenos sus notas de voz corticas, sustanciosas, a quien saludamos en esta mañana del miércoles 16 de septiembre. Notas de voz al 320-787-1045, 320-787-1045. Recuerden, a las 6 de la mañana arranca el pico y placa para vehículos particulares, placas terminadas en 3 y 4. Desde las 6 de la mañana tienen restricción a aquellos vehículos cuyas placas terminen en 3 y 4. Y se extiende el pico y placa hasta las 7 de la noche. Buenos días.

0: 5 de la mañana, 46 minutos, 5:46. Buenos días, avanza la mañana del miércoles. Hoy es 16 de septiembre. Mucho reporte de sintonía, 327-87-1045. Buenos días. Los saludamos, notas de voz, 327-87-1045, hola.
1: Buenos días, buenos días. Yo escuchando Olímpica porque me pone de todo y bien bueno, reportando desde la vía Panamericana, como todos los días, rumbo Popayán, hasta el momento todo SN. Bendecido, feliz y maravilloso día para todos.
0: Un abrazo, mi pana, buenos días. Hola.
2: Buenos días, José Vallejo, papacho. ¿Qué estoy haciendo yo escuchando Olímpica? Porque me pone todo bien bueno, papacho. Reportando siempre, ya como siempre, de aquí de Bilbao, España.
0: Bilbao, Tomás, epa.
2: Que tenga un excelente y bendecido día, viejo José. José. José. José.
0: Bueno, ya, papi. Para mi panita Wilson Vallejo, en Palma de Mallorca, un abrazo, papi. Dios te bendiga siempre. 5:47, hola.
3: Hola, José, un saludo.
0: ¿Cómo estás?
3: Desde España, aquí currando en la obra.
0: Sí.
3: Dándole con el compañero de Bolivia, un saludito. Dios te bendiga, José, a toda la mesa de trabajo.
0: Hay que hacerle, papi, hay que hacerle un abrazo, hola.
4: Olímpica, buenos días.
0: Yo, mi amor.
4: Sintonía, temprano es más bacano.
0: ¿Qué más, peluchote?
4: De Londres. Un saludo para mi negro, hermanito Edward, y mi marido Juan. Un besito, los quiero.
0: Nosotros te amamos, mi amor. Buenos días.
5: Muy buenos días, José Vallejo. Yo escucho Olímpica porque me pone muy bueno. Te doy un cordial saludo a ti, a todo el grupo de Olímpica, mi familia en Cali, comuneros y demás parte de Cali, y para Magali un fuerte abrazo, los admiro mucho.
0: Te lo haré llegar a Dielita, un abracito para vos. Hola,
6: buenos
0: días.
6: Buenos días, José Vallejo, y acá el Alce 7 para saludar al conductor más cotizado de Mejía.
0: A ver.
6: Carlos Albonea, Blanquita, que está de cumpleaños, un buen saludo para el hombre. Yo escuchando Olímpica.
0: Para el panita, un abrazo, hola.
7: Buenos días.
0: Buenos días, Estéreo. ¿Cómo vas?
7: Aquí en sintonía desde el municipio de Morales, Cauca.
0: Sí.
7: Escuchando Olímpica desde las 4 de la mañana.
0: ¡Epa!
7: No se olviden, la gente de Morales, Cauca, que acá ustedes tienen buena sintonía. Seguimos Calambar Rivera.
0: La gente de Morales, de Tacueyó, de Piendamó, de Mondomo, de Miranda, de Cajibío en el Cauca, un abrazo.
8: Hola, José, buenos días, ¿cómo amaneciste? Espero
0: bien,
8: que
0: papi,
8: muy bien.
0: Aquí con hambre,
8: reportando
0: pero
8: sintonía desde Telde, Gran Canaria. Un abrazo y nada, escuchando la mejor, Olímpica Estéreo. Un saludo para mi madre Leonilde Álvarez Payán, en Viges.
0: Listo, papito. Última nota de voz, hola.
9: Buenos días, José Vallejo. Buenos días. Estoy escuchando Olímpica porque me pone todo y bien bueno, reportando sí. Sintonía. Desde La Serena, Chile, Juan Valencia. Feliz y bendecido día.
0: Juan, un abrazo para vos, mi pana. 5 de la mañana, 49 minutos. Recuerden, pico y placa, 3 y 4 para vehículos particulares. Arranca a las 6 de la mañana y va de largo hasta las 7 de la noche. Buenos días. 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
4: Estás parado en un terreno de aflicción. Grandes decepciones has tenido en tu vida. Abandono, rechazo, enfermedad, dolor, desesperanza. Pues bien, debes saber que hay un banquete servido y preparado por Dios mismo para ti. Pídele hoy a Dios que abra tus ojos para que puedas verlo, para que puedas ser saciado de todas sus bendiciones. Jesús jamás nos ofreció una vida sin problemas. Jamás nos ofreció una vida sin aflicciones. Pero sí nos ofreció, nos regaló una vida, una victoria al final, una vida cargada de cosas maravillosas. Juan 16:33. Yo les he dicho estas cosas para que en mí hayan paz. En este mundo afrontarán aflicciones, pero anímense, porque yo he vencido al mundo. Que Dios te bendiga inmensamente y que tengas un hermoso día, agarrado de la bendición de Dios. Recuerda que Dios es bueno.

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1: A las 6 de la mañana en punto, aquí estamos en temprano, el más bacano de Olímpica Estéreo 104.5, 6 de la mañana en punto. Ya arranca el pico y placa aquí en Santiago de Cali para vehículos particulares, placas terminadas en 3 y 4. Desde donde nos escuchan, desde donde nos reportan sintonía, notas de voz 327-87-1045. Algo de tráfico que hay para reportar en esta mañana de miércoles 16 de septiembre. Dirige el programa Magali Nazarí, la mamá de los pollitos. Buenos días.

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1: A las 6 de la mañana, 5 minutos. 6 de la mañana, 5 minutos.
2: ¿Y qué pasó? ¿Y qué pasó?
1: ¿Y qué?
2: ¿Y qué pasó?
1: ¿Y qué?
2: ¿Y qué pasó? Pero que sube y sube. ¿Y qué pasó?
1: 6 de la mañana, 6 minutos. Aquí estamos. Hasta las 10 de la mañana continuamos. Esta es la tercera hora de temprano, el más bacano de Olímpica Estéreo 104.5, con mucho reporte de sintonía. Al 327-87-1045. Padriciño, me encanta cómo te quedas esa chaqueta, papi.
3: Gracias, papi. Gracias. Me encanta a mí también. Buenos días para vos, buenos días para todos los oyentes. Miércoles 16 de septiembre, a esta hora, escuchando Olímpica Estéreo 104.5. Arrancamos una mañana más de temprano, más bacano, para que vayan viendo sus reportes, información, todo lo que ha pasado en Cali en las últimas horas. Se lo vamos a estar contando, noticias, todo a través de Olímpica Estéreo 104.5 con temprano, más bacano.
1: De una vez, para que nos envíen su nota de voz, 327-87-1045. Si su nota de voz tiene que ver con movilidad, con trancones vehiculares, con semáforos y todo el cuento, todo lo que tiene que ver con congestión vehicular, nos envía la nota de voz y abajo nos escribe la palabra reporte. Que me la manden, ¿cierto, Madrid?
3: Así es, papi, que se la envíen, que le envíen la nota de voz.
1: Que manden la nota de voz y con mucho gusto se la vamos a reproducir. 6 de la mañana, 7 minutos, la más hermosa de todos.
3: Ya viene la más hermosa de todos por ahora. Recuerde para todos los oyentes que hoy es una nueva oportunidad para salir adelante, para seguir, para confiar en que Todopoderoso tiene el control de todo y que te va a dar la victoria en medio de sea cual sea la situación que estás viviendo. Hoy, este miércoles, es un miércoles de bendición, un miércoles donde Dios te va a sorprender.
1: Un miércoles donde le seguimos pidiendo a papá Dios, por favor, que cese ya los temblores, que cese ya los terremotos, hombre. 1:18 de la mañana otra vez, ese remesón, y más las personas que vivimos en pisos altos. No se pasa tan bueno, hombre, porque ya uno mantiene con esa zozobra, mantiene uno asustado, a qué hora va a temblar, y si tiembla, pues ojalá yo no lo siento. Y el remesón a la 1:18.
3: Ya estás predispuesto, ya cualquier 18, movimiento.
1: Yo espero que, o sea, 1:18 me asomo por la ventana, veo todo callado, todo cerrado, y yo ve, de pronto sugestión mía, cuando en el grupo de la unidad, ahí comienzan a decir, tembló, se sintió fuerte, y yo, fue pucha, sí había temblado.
3: No,
1: 6 de la mañana, 8 minutos, 6:08, ahorita sí le damos la bienvenida a la más hermosa de todas.
4: Ay, me cansé. Tan chévere que la estamos pasando con Olímpica Estéreo en esta mañana deliciosa, ya de miércoles, mitad de semana, ya cuando estamos a 16 de septiembre. Oiga, hoy es el Día Internacional de la Cardiología. Día Internacional de la Cardiología. Oiga, y hablando de eso, ay, mira que una vez.
1: ¿Qué?
4: Ay, yo fui al velorio de un cardiólogo.
1: ¿Sí?
4: Y decoraron toda la sala de velación con puros corazones. Mira, puros corazones.
1: Ay, es que con los corazones.
4: Yo quiero ver cuando se muere un ginecólogo, a ver con qué se lo van a decorar.
1: Ay. Le dirían al ginecólogo, la decoración te quedó muy cuquita.

0: 6 de la mañana, 13 minutos. Aquí estamos en Temprano, el más bacano de Olímpica Estéreo 104.5. Recuerden, hace 13 minuticos arrancó el pico y placa para vehículos particulares.
1: 6:13, aquí las tengo, las horas, los minutos, los segundos. Gracias por su compañía en el 327-87-1045. Todos los reportes de movilidad. Buenos días.
2: Good morning.
1: Soy la Piro Berta Zoila.
3: Ay, continuamos aquí en Te Bravo Acá, no, de Olímpica Estéreo. En esta mañana de miércoles. Mira que fui a comprar una ruana.
1: Sí.
3: Fui a comprar una ruana. Cuando yo, buenas, ¿cuánto vale esa ruana? Te me dijeron, esa ruana le vale 5 millones de... ¿Qué?
1: ¿Qué?
3: 5 millones de pesos. Y oiga, ¿y eso por qué tan caro? Y lo que pasa es que esa ruana es de lana de oveja virgen.
1: Oh.
3: Y le dije, venga, ¿y no tiene una ruana así de una ovejita que sea como bien vagabunda? ¡Ja!
0: Los escuchamos, buenos días.
4: Señor conductor, Olímpica la mejor hora.
1: Buenos días. Buongiorno.
0: Bochorno, sí, jefe, está haciendo bochorno. Mirémoslo del aire, podemos revisar a ver qué es lo que pasa, porque sí, como usted acaba de decir, está haciendo bochorno.
1: Es que está en 23, papi, tiene que ponerlo en 17, 18, 20.
0: Usted también, sí,
1: por
0: no,
1: el
0: hermano.
1: Espacio y por la cantidad de personas, bebé. Ay, no.
0: Es Madrid, jefe.
1: 614, buenos días. ¿Qué estás haciendo, bebé?
5: Buenos días, Dios José, buenos días. Aquí reportando. Aquí es del amarillito, dándole. Dímelo, diga a mi hijo y a los otros también. Todo al ciento estas callecitas solitas, vamos a aprovechar.
0: Un abrazo, papito, para vos. 614, buenos días.
6: Muy buenos días. Acá reportando sintonía desde Sevilla, España. Yo escucho Olímpica porque me pone de todo y bien bueno.
0: Bien bueno. Gracias, papito, para vos.
1: Bendiciones. Para los olimpireporteros que ayer tuvieron la oportunidad de llevarse 604.500 bendiciones, no han venido a reclamar cuatro.
0: Ojo, pues.
1: Por favor, los esperamos. Carrera 86A, 509, Barrio Mayapán, Las Vegas. Hola, buenos días.
7: Yo escuchando Olímpica, porque me pone de todo.
0: Y bien,
7: bueno. Reportando sintonía desde la vereda Cuatro Esquinas, aquí en Villa Gorgona.
0: ¿Sí?
7: Como siempre, escuchando la mejor Olímpica Estéreo. Un saludo muy especial para todos los integrantes de Olímpica Estéreo, de Magali Nazarí,
1: hola, de Josefino,
7: de Piroberta, de Madrid. Un saludo para todos.
0: Bendiciones,
7: que
0: papi.
7: Que Dios los bendiga y que Dios los guarde.
1: Amén.
7: Y un saludo muy especial para todos de mi vereda Cuatro Esquinas, para María Reina en el Bolo San Isidro.
0: No, María Reina se hizo famosa, ¿eh, María?
1: Ya hace parte de los activos.
0: Sí, exacto.
1: Y ustedes los pasivos. 6:15 minutos, hola, buenos días. ¿Qué estás haciendo,
0: Hola.
8: Olímpica, buenos días. Un cordial saludo. Para enviar un saludito muy especial a la familia Yantén Alegría. Que Dios los bendiga. Gracias.
0: Bendiciones, papi. Recuerden enviar su reporte de movilidad, lo que está pasando en las vías, en las calles, a través del WhatsApp 327-87-1045. ¿Qué estás haciendo?
9: Escucho yo Olímpica Estéreo porque con esto y bueno, buenos días para yo, soy Grupo Olímpica. Buenos días, Magali, para
1: hola,
9: reportar
1: papi.
9: Aquí bajando por toda la 10.
0: Sí.
9: Desde el centro, llegando allá a la 34, vuelta uno a la derecha, cuando más vuelta a la derecha y para bajar a la carrera 15.
1: Sí.
9: Se dañó un tubo y estaba bote y bote agua ahí. Sería por la sacudida anoche del temblor.
0: Podría ser por eso, papi. Ay, no.
1: Con los buenos días para todos. El mismo café, una rutina diferente a darle con toda este miércoles. El ombliguito de la semana. 6:16 minutos. Hola, buenos días. ¿Qué estás haciendo,
10: Hola, buenos días. Reportando sintonía de acá de tienda, ¿no? Olímpica la mejor. Buenos días.
1: Gracias, mi amor. Te queremos con el alma. Hola.
0: Para ti.
1: ¿Qué estás haciendo,
11: Muy buenos días. Un saludo para todos los de Orisa del Cauya, Liberia. Que Dios los bendiga a todos. Yo escuchando Olímpica, la mejor, la que me pone todo y bien bueno.
0: Brisa del Cabullal, un abrazo para toda la gente en ese sector. 6:17, buenos días.
1: Amén, gracias por sus bendiciones.
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1: Gracias por el cariño, gracias. Ustedes no saben lo que significa para nosotros esos saludos. De verdad, nos llenan el alma, nos motivan. Gracias por tanto. Los amamos, los adoramos. Gracias por decir, yo escucho
4: Olímpica.
0: Estoy a punto, jefe, de no recibir sueldo.
1: ¿Por
0: estoy,
1: qué me
0: no,
1: ven?
0: Con los saludos, jefe, y uno tiene.
1: Claro. Por lo menos lo que, alimentar el alma.
0: Eso es lo que lo motiva a uno. Buenos okay, días.
1: Hola, buenos días.
2: Hola, buenos días.
0: Buenos días.
2: Reportando sintonías de Candelaria, como siempre. Sintonía
1: tenemos todo en Candelaria.
2: Desde tempranito conectados y preparándonos para trabajar.
0: Gracias.
2: Organizando
0: casa primero. Eso es.
12: ¿Eh? Organizando la casa primero, dice.
0: Hay gente que hace eso, ¿no?
1: Hay gente, no, la mayoría de las mujeres y hombres en este país hacen eso a diario.
0: Anoche
1: antes de irse, dejan
0: la cama,
1: dejan la casa organizada, y si los pelados que llegan al mediodía del colegio, les dejan listo el almuercito, dejan todo listo, papi.
0: Eso es verdad.
1: Desde la noche inmediatamente anterior dejan el almuercito hecho.
0: Yo, por ejemplo, me baño la noche anterior, jefe, para no...
1: Ay, qué asco.
12: Y entonces el sudor de la noche, ¿qué?
1: Por lo menos las vascuas, papi, pero hay que... No, uno tiene que bañarse.
12: ¿Usted cree que usted no suda en la noche?
0: No suda en la noche.
1: Y babea y todo, papi, con razón, el olor a babas.
0: Pero ustedes...
12: Ahora falta que diga que cepilla la noche anterior para no cepillarse al otro día.
0: Prácticamente.
12: A ver.
0: Buenos días.
13: ¿Qué estás haciendo hoy? Yo escuchando Olímpica porque me pone todo bien bueno.
0: Abrazo, papi, para vos. Por aquí, 6:19, buenos días. Ya venimos con todo lo que ha pasado en Cali, Valle del Cauca, Colombia y el mundo. Hola, good morning.
14: Buenos días.

0: Ahí ves que el señor habla así.
1: Yo sé, pero me da ternurita.
0: 6:19, 6:19. Ay, Dios bendito. 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Feliz miércoles. Hoy es 16 de septiembre. Buenos días. Yo escucho Olímpica.

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1: A las 6 de la mañana, 21 minutos. 6 de la mañana, 21 minutos.
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1: Seis de la mañana, 22 minutos. 6:22, mucha atención. Atención, porque joven de 19 años fue asesinado en el norte de Cali. Atención, André Felipe Jiménez Bedoya, de 19 años, fue asesinado con arma de fuego. Exactamente en la avenida Tercera Norte con calle 44 en el barrio Vipasa Norte de la ciudad. De acuerdo con las primeras hipótesis de las autoridades, el joven habría sido víctima de un hurto, pues presuntamente llevaba consigo varias prendas de oro, lo que es muñeca de mano derecha y cuello. Presuntamente llegaron los atacantes, llegaron los ladrones sin mediar palabra y le dispararon para despojarlo de sus pertenencias. Las autoridades pues adelantan investigaciones para esclarecer las circunstancias de este crimen, identificar a los responsables y establecer si el homicidio estaría relacionado con el presunto hurto. 6 de la mañana, 23 minutos, yo escucho Olímpica.
3: 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Bueno, señoras y señores, el Coliseo del Pueblo se habilitó la atención especial para las personas afectadas por el terremoto en Cali que han tenido dificultades para cobrar sus subsidios económicos. Resulta que van allá, hacen la fila y cuando llegan hay un error y por eso no les pueden entregar. Errores como que les hace que el documento de la cédula quedó mal, sí, que el nombre y el apellido se lo escribieron mal, si tu nombre o tu cédula presentan errores o si fuiste censado pero no apareces en el sistema, debes dirigirte allí para solucionar las anomalías. Está habilitada la puerta número 8 del Coliseo del Pueblo. Hay que llegar al punto de atención, dirígete específicamente ahí, al Coliseo del Pueblo. La atención se ha concentrado allí para resolver estas inconsistencias. ¿Qué reportar? En este espacio, el personal encargado va a revisar los casos de error de nombres, números de identificación duplicados o equivocados, o los cruces de datos de personas que recibieron notificaciones pero no tienen el giro disponible. Tú, te sugerimos que lleves tu documento de identidad, el original, y cualquier soporte o código de censo o notificación que hayas recibido previamente para agilizar el proceso de corrección. El horario establecido, están ahí de 8 de la mañana a 12 del mediodía. Hay que ir ahí al Coliseo del Pueblo, pues desafortunadamente hay este tipo de errores que no ha permitido que muchas de estas personas puedan recibir el subsidio que les está entregando el gobierno nacional. Así que acérquense allí al Coliseo del Pueblo. Los atienden de 8 de la mañana a 12 del mediodía y de 2 de la tarde a 4:30 de la tarde. Es el horario general establecido por la Alcaldía de Santiago de Cali para trámites de contingencia pública. Se está manejando de esta manera. Escuchemos lo que está pasando en el Coliseo del Pueblo y las soluciones que se están dando.
4: Donde iba a quedar la ciudad de La Petrona, en el Coliseo del Pueblo, por la puerta 8 pueden asistir y nosotros pues los atendemos para subir esta base. Aquí hay que entender que la Unidad de Gestión del Riesgo Nacional es quien abre las bases para estas correcciones. Nosotros ya lo hemos solicitado y estamos consolidando todos estos errores y anomalías para poder que queden bien cargados los datos de todas las personas. Lo más importante es poder validar la información, tener certeza de si tiene algunas anomalías y poderlas corregir a tiempo para que puedan hacer el cobro de su apoyo económico.
5: Esas anomalías, secretario, ¿cuánto puede demorar? Sobre todo porque pues, son subsidios, apoyos que la gente necesita, gente que se ha quedado sin almorzar y pues que su vida continúe.
4: Bueno, la Unidad Nacional de Gestión del Riesgo quedó en abrir la base esos 3 días siguientes, donde

0: vamos a poderlas corregir y poder tener la base certificada para que ellos nos devuelvan toda la información y nosotros poder hacer esta dispersión.
1: Pues ya escucharon, hay que llegar tempranito debido a la alta afluencia de público, claro, de personas que han tenido problemas con el cobro del subsidio. Te sugerimos madrugar al Coliseo del Pueblo por la puerta número 8. Lleva tu cédula de ciudadanía original y los soportes que tengan del día que te gestaron, gestación. Ay, no, Dios mío, embarazo. No puede ser. Ahí estábamos escuchando al señor Ricardo Peñuela hablándonos del asunto y pues también el señor que es el director o secretario de gestión de riesgo de emergencias, ¿no?, y desastres, y es un bizcochazo.
2: Sí. Acuerpadito, ¿y qué tal eso?
1: ¿Te acordás que él hacía parte la otra vez de qué es que era?
2: Ah, no, solamente lo vengo a ver ahorita, jefe.
1: ¿Sí?
2: Sí.
1: No, él es una personota.
2: Y recuerden el horario, ¿no? Desde las 8 de la mañana hasta las 12 del día y desde las 2 de la tarde hasta las 4:30
3: de la tarde.
2: Puerta número 8.
3: Para solicitar la corrección de la información y acceder al apoyo económico. Esta es la información.
2: 6 de la mañana, 27 minutos. Ya venimos con más reportes, ya venimos con más saludos. Notas de voz al 327-87-1045. ¿Qué hay para reportar? Buenos días.

0: ¿Quién era jefe?
1: Él era el ex subsecretario del riesgo.
0: Ah, ok.
1: Antes de su nombramiento actual se desempeñaba como dentro de la misma entidad como subsecretario para el conocimiento y reducción del riesgo.
2: Jefe, pero ¿qué hay de malo?
1: ¿Qué hay de malo? No, la canción.
2: Ah, pucha, no la puedo. A rabia conmigo mismo. 627, buenos días.

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1: A las 6:32, 6:32, con toda la sabrosura, con todo el coimbre.
2: Aquí estamos todos, como siempre, con todo el beat que escuché el Comfort You. Esta mañana deliciosa ya de miércoles, mitad de semana. No, oiga, anoche la pasamos muy chévere con los martes del bolero aquí en Olímpica Estéreo. Gracias, Billón, por darme el espacio. Oiga, le conté que Chicho estuvo de
1: Chicho,
2: jefe, de cumpleaños.
3: Chicho, ¡ay, Chicho! Cumpleaños, ¡qué bien!
2: Le llevé un regalo.
3: ¿Qué le llevaste?
2: Le llevé una caja así, así de, así, la cajita y todo eso. Y cuando le fui a entregar la caja,
3: sí,
2: por debajo estaba, se había mojado.
3: ¡Ay, no puede ser!
2: Estaba mojada la caja y entonces él empezó a tocar. Y yo, no me digas, Pepe, que yo voy a adivinar qué es. Y tocaba la parte mojada y probaba y decía, ¡me trajiste whisky! Y yo, no, whisky no es. Volvía y tocaba la parte mojada y tomaba otra vez así. ¿Me trajiste ron? No, ron no es. Entonces volví y tocaba la parte de abajo de la caja así mojada.
1: ¿Cómo hacía?
2: ¿Me trajiste aguardiente? Yo le dije, no. ¿Y usted qué trajiste? Yo, es un perrito.
1: ¡Ay, no! ¡Uy, no! ¡Qué maluco!
3: ¡Ay, Pepito, por Dios!
1: 6:34, buenos días.
4: Señor conductor, Olímpica es la mejor, ra, ra, ra, ra.
1: ¿Desde dónde nos reportan sintonía? Los que van llegando a la casita después de su turno de noche, después de su turno nocturno, los saludamos.
5: Salieron a las, los que salieron a las 6, ya la ruta lo está dejando,
1: sí,
5: en la,
1: sí,
5: casita,
1: claro,
5: en ese momento.
1: Y merecido descanso, papi. Después de trasnochar, merecido descanso.
5: Sí, señor.
6: Buenos días, buenos días.
5: Buenos días.
6: Olímpica Estéreo, Magali. Y
3: hola, papi.
6: Todos los pollitos, mil bendiciones. Hoy más feliz que nunca. No
1: qué
6: porque
1: bendición.
6: Cumpla años nadie, no porque esté aniversario, ni mucho menos.
3: Ah,
6: porque
3: caramba.
6: Tenemos un día más de vida para
1: amén.
6: Mí y todos ustedes.
1: Qué bonito,
6: que gracias
1: papi.
6: A Dios estamos aquí en este mundo terrenal. Mi Dios los bendiga.
3: Amén.
6: Bendiciones. Reportando sintonía de Génova, Italia, el viejo Rafa. Como les digo, feliz, feliz como una lombriz. Gracias a Dios estamos un día más con salud y de la mano de Dios. Fuerte abrazo para toda la mesa de trabajo. Yo, escuchando Olímpica, porque me pone de todo.
4: ¡Y bien, bien bueno!
1: Un abracito,
3: feliz
1: mami.
3: Cumpleaños, feliz aniversario, mi amor. Que Dios te bendiga. 6:35 minutos. Cali Flow Latino estará con nosotros en la Caravana Solidaria este fin de semana, el sábado exactamente.
1: Sí.
3: A eso de las 3 de la tarde arrancamos desde el Parque Ingenio. Caravana Solidaria, que lo que quiere es llevarle un momento esparcimiento,
1: sí,
3: a todos nuestros,
1: sí, sí,
3: oyentes. Así que sal, acompáñanos, échanos la bendición, pasa un momento único, increíble con nosotros. Si tienes para llevar una donación, ahí te esperamos con todo el cariño del mundo. Cali Flow Latino se va a encargar de recibirte esa donación. Arrancamos a las 3 de la tarde, este sábado, Día del Amor y la Amistad.
1: Sí,
3: lo celebramos con la Caravana de la Solidaridad.
5: Una caravana hermosa, preciosa, que arranca desde la carrera 83. Calle 13, sigue por la carrera 56. Ahí vamos pasando por la calle 10, Autopista Sur.
1: Sí.
5: Luego la carrera 39.
1: Sí.
5: Calle Novena.
1: Sí.
5: Carrera 34. Calle Séptima. Luego la calle Quinta. Ahí pasamos a la carrera primera, el túnel mundialista. Calle 15 Norte, luego Glorieta de Miami, Avenida Segunda Norte y le llegamos a la plazoleta Jairo Varela. Un recorrido.
1: Nivel,
5: distancia aproximada 10,7 kilómetros, donde vamos a estar recorriendo Santiago de Cali y obviamente recibiendo todas esas donaciones de nuestros oyentes hermosos que deciden apoyar a todas esas personas afectadas por el sismo.
1: Gracias a los amigos de Cali Flow que se suman, gracias a los
3: que
1: amigos
3: siempre
1: de
3: las... están dispuestos.
1: Siempre, ¿sabe? Siempre.
3: Siempre levantan la mano y si no levantan la mano y los llamamos de una, dicen, aquí estoy, lo que ¿qué necesitas?
1: ¿Cómo
3: sí,
1: voy,
3: son
1: toman
3: de los
1: solos.
3: Pocos artistas que existen en este país que no hay que convocarlos. Que ellos siempre están
5: listos,
3: para las que sea. Lo
1: siempre.
3: Ponen ahí, píntela que yo la coloreo.
1: Exacto.
3: Siempre. Hombre, qué honor, qué orgullo que sean nuestros, que sean de esta ciudad, que sean de este Valle del Cauca. 6:37 Hola, buenos días. ¿Qué estás haciendo, me? Ay, qué ternurita.
1: ¿En serio, jefe?
3: ¡Qué ternura!
1: ¿Es en serio?
3: ¡Canta lindo!
5: A esta hora, Fanor. ¿Qué nos dice a esta hora? Buenos días.
7: Señores, buenos días.
3: Buenos días.
7: Precaución, aquí llegando al 27
3: Dios
7: en el
3: mío.
7: Alto de Zaragoza. Peligro, accidente de dos tractocamiones. Bajar con despacio los que vienen sentido. los guerreros Buenaventura. Hay trancón, hay trancón. Precaución, señores. Fuerte accidente ahí. Antes de llegar al 27, kilómetro 27, Alto de Zaragoza. Aquí a la reserva Los Indios.
1: Ahí nos envía la imagen, se ve bastante
3: Dios
1: fuerte el accidente.
3: Claro tránsito. Que sí, devuélvete por favor, veo rápidamente la imagen para que nuestros oyentes tengan la idea de lo que está sucediendo. El fuerte choque entre dos tractocamiones que paraliza por completo la vía Lobo Guerrero Buenaventura, un corredor vial rodeado de densa vegetación y neblina, lo que vemos en este momento que conecta el puerto del Pacífico colombiano. Se ve el aire denso y húmedo del Pacífico cubriendo esta carretera en este que es un descenso bastante peligroso, ¿no?
1: Sí, claro.
3: Del sector de Lobo Guerrero. Ahí se ve como un camión, una tractomula, parece ser que ensanducha a otro vehículo con otro tractocamión, ¿no? Es lo que alcanzo a ver yo desde aquí, desde la fotografía que nos envía nuestro Olimpi reportero. El otro tractocamión es verde, parece ser de una empresa de envío de
1: mensajería
3: de mercancía. Ahí sí, Dios mío. Ah, es la trompa del camión. Sí, sí.
1: Lo blanco es la trompa doblado
3: entre camión y camión.
1: Lo blanco es la trompa del camión con la carpa, jefe.
3: Sagrado. Durísimo. Sí, claro.
1: Para sacarlo así, le volteó la trompa, papi. Le volteó la cabina. Qué fuerte.
3: Pero eso es en subida, según lo que... No, pues baja, Padre Amado, no, jefe, es de bajada.
1: Eso es bajada, jefe.
5: Para haberle dado así, sí, eso es.
1: Esperemos que el conductor y los ocupantes se encuentren sanos y salvos, por favor. Que amén. Solamente sean daños materiales.
3: Dios mío.
5: Más
3: Olimpi reporteros en el 320-787-1045. Gracias por su sintonía, gracias por su reporte. Hola, buenos días. ¿Qué estás haciendo,
8: ven? Olímpica, Dios me les bendiga. Les amo. Temprano es más bacano con ustedes, muy bacano. La verdad es que me toca cocinarla todas las mañanas, pero con ustedes se me olvida que estoy cocinando porque me hacen reír toda la mañana todos los loquitos que están allí. Les amo a todos. Bendiciones a esa mesa hermosa.
1: Cocinar es rico, jefe, y aparte de eso lo embilleta uno.
5: Pero es que él,
1: o si no, pregúntele a la gente por allá en Putumayo, esas cocinas que coge la...
3: A ver, estas son otras maneras de cocinar.
5: Y ya está hablando, papi, de la comidita para la casa.
1: Eso es igual, esos cocinados.
3: ¡Qué vaina contigo, papi!
9: Hola. Muy buenos días, aquí escuchando Olímpica Stereo, porque me pone bien bueno. Trancón.
3: ¿Dónde, papi?
9: Trancón.
3: ¿Dónde?
9: Carrera 95, sí. Salida de Meléndez.
3: Sí. Listo, recuerden, hoy Olimpi reportero, vamos a entregarle los ingresos, los boletos para que vayan y nos acompañen en el homenaje de Luis Alberto Posada. Olimpi reporteros en el 320-787-1045. Reporte de movilidad, reporte de sintonía, el reporte que sea, lo que esté sucediendo en Colombia y el mundo. Olimpi reporteros en el 320-787-1045. 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
1: Buenos días, ¿qué estás haciendo, güey?
10: Magali.
3: Papi.
10: Yo escucho Olímpica, estoy aquí reportando sintonía del bolo San Isidro. Yo escucho Olímpica, la que me pone de todo.
3: ¡Y bien bueno!
1: Dejen a María Reina quieta también.
3: A ver, no sean así.
1: Señora, trabajando a esta hora. Y 6:41, buenos días.
11: Muy buenos días, yo escucho Olímpica porque me pone de todo y bien bueno. Hace más de 2 meses están dañados los semáforos de la carrera 46 con calle 42 al lado de la iglesia San Joaquín de Mariano Ramos.
1: Sí.
11: Las 4 intersecciones permanecen en rojo todo el tiempo. Muchas gracias, Dios los bendiga.
1: Gracias, papá.
3: Con mucho gusto, mi amor hermoso, ya lo informamos. Gracias. 6:41. Buenos días a todos. Eso, métele. Sí.
12: Muy buenos días, muy buenos días a la mesa de Olímpica Estéreo.
1: Hola, mesa.
12: Informando aquí desde la avenida 19 con 47 en la ciudad de Palmira.
1: Sí.
12: Un fuerte accidente, aproximadamente unas 30 heridos.
3: ¿Dónde?
12: Un perro que iba por la carrera 19 y se encontró con otro perro aquí en la calle 47. 30 pulgas heridas, 30 pulgas heridas.
3: No, qué chiste. Mucho cuidado,
12: mucha precaución.
3: Serio. Uy, no, papi.
1: No. Y lo invocan y vea.
3: No, soldadito, mi culta.
1: Y él aparece.
13: Bueno, este es otro, más preparado todavía. Que una vez llega el niño donde el papá del colegio.
5: Sí.
13: Y le dice, papá, ¿te puedo preguntar una pregunta? Y él le dice, mijo, pregúnteme la pregunta. Le dice, papá, ¿dónde queda el Paraná? Y le dice, mijo, ¿y para qué? Le dice, no, Paraná.
3: Es que más preparado que el del oyente. ¡No!
1: No se sabe cuál es, serio. No se sabe cuál es peor.
3: No.
1: Si el del oyente o el de
3: Nicole. No. Y él dice, más preparado. ¡No!
1: 6:43, buenos días, feliz miércoles. 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

0: tenemos las 6 de la mañana, 47 minutos. 6 de la mañana, 47 minutos. Sigan viendo su reporte. WhatsApp 320-787-1045. El humor.
1: Chocho y la hermosa.
2: Y continuamos en Temprano Bacano, miércoles 16 de septiembre. Jefferson, ¿puedo contar?
1: Cuente, hombre, no hay problema, hombre.
2: Es que Jefferson me estaba contando una historia de una amiga de él que se quería separar del marido, pero no sabía cómo decírselo, no sabía cómo decirle el motivo por el cual ella se quería separar. ¿Y sabe qué hizo?
1: ¿Qué?
2: Llegó, se fue de la casa y le dejó al marido una foto de Jefferson en pantaloncillos.
3: Uy, juepucha.
2: Cuando el marido llegó y vio la foto, dijo, ah, ya sé por qué se fue mi mujer, por falta de mercado.
4: Señoras y señores, este sábado es la fecha, día y hora para que juntos levantemos esta ciudad. No solamente vas a llevar que los alimentos no perecederos, convocamos en este preciso instante, saludamos a Hermes Torres y esas grandes ideas de Hermes Torres. Gracias por tu cariño, gracias por hacer parte de nosotros. Hermes es de los empresarios de esta ciudad,
1: sí,
4: que ama esta marca,
1: sí,
4: y siempre es un olimpiquista de corazón que siempre está ahí con nosotros. Te adoramos, Hermes. Convocamos a todo el gremio de las ferreterías.
1: Dígame, si lo ama usted, ¿cómo no lo voy a amar yo?
4: Claro, claro, porque
1: gran ¿ves? Personaje.
4: Sí, no, es una personota, Hermes, por el amor de Dios. Pero en todo el sentido de la palabra, ¿no?
1: Sí, sí, sí.
4: Es caballero, un extraordinario hijo, papi.
1: Extraordinario.
4: Hermano es de los mejores hermanos del mundo. Sí. No, va.
1: Y dicen, que como jefe, el man también es.
4: También. Super, super. Como jefe tengo testimonio de que es el mejor jefe del mundo mundial. Él lleva a todo su personal a vacaciones a otros lugares del mundo. Sí, sí, sí, a todos los
1: qué
4: lleva.
1: Qué bonito, la verdad.
4: Ay, qué hermoso, qué lindo. Pues bueno, convocamos a todas las ferreterías para que este sábado también salgan.
1: Sí,
4: la
1: claro,
4: ferretería salga. Un bulto de cemento.
1: Una varilla.
4: Una varilla. Una teja.
1: Pegante, jefe.
4: Una teja de PVC, una teja de ternil, sí. Pegante.
1: Codos, uniones.
4: Claro. Un bulto de arena. Todo suma, vamos a reconstruir a Cali.
1: Una libra de
4: es
1: estuco.
4: El momento Chilo. De levantar a nuestra ciudad. Juntos podemos, esto es lo que vamos a hacer el sábado. Así que todo el gremio de las ferreterías, que son muchos, son muchísimas, muchísimas ferreterías en Santiago de Cali, a todos los convocamos para que se sumen y también saquen el bultico de cemento. Imagínense que cada ferretería lleve un bulto de cemento.
1: No, ahí la hacemos. Y cemento que sí hace falta, ¿yo?
4: No se preocupen que ahí en la mula lo montamos.
1: Sí, eso lo de
4: termina
1: menos.
4: Cali Flow sobre los bultos, pero ahí lo montamos.
1: Eso lo de menos.
4: Pero llegue ahí todo el gremio, los ferreteros de todas las ferreterías, las que quedan en los barrios, las que quedan acá afuera en las comunas. A todos los llamamos para que nos acompañen ese día a la caravana solidaria y saquen que el bulto de cemento, que la teja, que el ladrillo, que el farol.
1: Que el alambre también. El
4: claro,
1: alambre,
4: o sí, nos señor. Dicen dónde lo recogemos.
1: Sí, y allá señor. Le llegamos.
4: Juntos vamos a reconstruir a Cali, señoras ¡bravo! Y señores.
0: Ese próximo sábado 19 de septiembre ahí vamos a estar así. Que ese es el llamado, esa es la atención para todas las personas que nos están escuchando en este momento, que puedan salir, que puedan hacer parte de este tiempo, esta caravana del amor y la solidaridad que arranca en el Parque del Ingenio y finaliza en la plazoleta Jairo Varela este sábado 19.
1: Demostremos por qué somos vallecaucanos, por qué somos pujantes, berracos, echados pa'lante, por qué somos la ciudad más solidaria de Colombia, señores. Este sábado asómate al balcón, abrí la puerta de tu casa, allá te vamos a llegar, allá vamos a recibir tus donaciones, en la puerta de tu casa, en el balcón, en la ventana, este sábado 19 de septiembre, de una vez, que esa sea la demostración del amor y la amistad hacia tu prójimo.
4: ¡Eso, bebé!
1: Ni yo me las creo lo que
4: dije. Echando fuego en
1: ni
4: esa
1: yo
4: cabeza.
1: Me las creo lo que dije.
4: Nos esperamos este sábado a partir de las 3 de la tarde. Arrancamos desde el Parque del Ingenio, señoras y señores. Ahí arrancamos, Parque del Ingenio.
1: Llegada a eso de las 6 de la tarde en la plazoleta Jairo Varela para que ustedes por nada del mundo se lo pierdan. Saquen la bandera de la ciudad, saquen la bandera del Valle del Cauca, la bandera de Colombia. Muevan esa bandera, hombre, sintámonos orgullosos de ser colombianos, de ser caleños, de ser solidarios, de donar.
4: Ven, un bulto de cemento, ¿cuánto puede llegar a costar más o menos?
1: Está como en 60 lucas más o menos, jefe, creo.
4: No. ¿Cuánto vale un bulto de cemento, por favor, alguien que me diga? No, un bulto de cemento no vale tanto, no vale como 35,000 pesos.
0: A ver, por acá que nos dice.
4: Pero un bulto de cemento jefe, le puede solucionar.
0: 32,500 pesos.
4: Y el otro un bulto es que de cemento le puede ayudar a una familia en este momento.
1: Una
4: familia que tiene que arreglar las grietas de su casa.
1: Jefe,
4: es una gran bendición.
1: Abelardo ayer con la gobernación, con la gobernadora en Buenaventura. Sí. Fue lo que fue lo que llevaron a Buenaventura. Ajá. Bultos de cemento para que la gente comience a reparar sus casas.
0: Para reconstruir nuevamente.
1: 6:53, ya venimos con más oyentes, ya venimos con más reporte, nota de voz, 327-87-1045, feliz miércoles, escucho Olímpica.

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A las 7 de la mañana, 5 minutos, 7 con 5, aquí estamos de vuelta, arrancando otra hora de música, de información, de mucho entretenimiento, en temprano, el más bacano de Olímpica Stereo 104.5.

0: arriba el soldadito Micolta, señores, 7-6, hola.
1: Bueno, otro chistecito.
2: A ver.
1: Que llegan dos amigos y estaban hablando. Y ve, y vos, ¿qué más? No, ¿cómo te parece que perdí a mi novia en un incendio? Uh-huh. Dice, ¿cómo así tu novia se quemó? Y dice, no, se me mozó con un bombero.
0: Uy, no. Ahí me gustó.
3: Segundo manito está el
4: ¿cómo?
2: Siendo la mañana, 6 minutos, venga, estoy feliz, estoy contenta porque el niño Lucas Murillo podrá recibir trasplante de corazón tras mejorar en su estado de salud.
0: Sí,
2: el menor que fue trasladado desde Cúcuta hasta Bucaramanga, recuerdan el que le hizo el llamado al presidente Abelardo de la Estrella,
0: sí,
2: a través de un video y que lo trasladaron en helicóptero, en avioneta médica y demás. Pues bueno, él estuvo ahí en el hospital donde lo habían llevado, pero estaba definitivamente siendo cuidado porque estaba muy mal su salud, y la Fundación Cardiovascular de Colombia confirmó que el niño Lucas Murillo, de 7 años, sí podrá recibir un trasplante de corazón luego de los análisis y procedimientos médicos realizados durante los últimos días. 15 días estuvo allí. El menor fue trasladado desde Cúcuta hasta Bucaramanga tras un llamado que le hizo al presidente Abelardo de la Espriella debido a las complicaciones de salud asociadas a una cardiopatía que padece desde su nacimiento.
0: Sí.
2: Pues ahora las buenas noticias, según explicó el médico Víctor Raúl, el presidente de la FCV, Lucas ha presentado una mejoría considerable en su estado de salud y recientemente pasó a la unidad de cuidados intensivos y unidad de cuidados intensivos intermedios de la institución de Florida Blanca, y ya está listo, ya está en la lista para hacerle el trasplante de corazón. A eso le damos la
0: ¡qué felicidad, hombre!

0: Gracias, like. Nos escuchamos en el 327-87-1045. ¿A qué le das like? Envía tu nota de voz en esa línea telefónica, el 327-87-1045. ¿A qué le damos like?
1: Jefe, le damos like en esta mañana porque hace pocos minutos se acuerda que a Jamundí llegaron 3 soldados de alta montaña y todo el cuento para
0: cuidar 300
1: soldados para cuidar la población rural y todo el cuento. Pues mucha atención porque tropas de la tercera brigada del ejército acaban de localizar y destruir de manera controlada un cilindro con explosivos en la vía que comunica Robles con Quinamayo en Jamundí. Hicieron el llamado respectivo, la gente pues con esa zozobra de ver los cilindros, llegó el ejército y los desactivó de manera controlada protegiendo la ciudadanía.
0: Le damos like.

0: aquí.
1: A mí, pero lleva que cuántas horas de haber seguido, como 12 horas.
0: No sabe el dolor de cabeza que yo tengo por el...
1: Yo creo que nadie más en el mundo sabe que yo. Yo sé cómo te sientes tú, muñeco. 7:09 minutos, los escuchamos. Notas de voz en el 327-87-1025. ¿A qué le damos like, a Alejo Madrid, por favor?
0: Le damos like, jefe, en este momento a la Policía Nacional, que hizo efectiva 3 órdenes de captura contra, ¿sí?, presuntos agresores sexuales de menores de 6, 9 y 13 años en la ciudad de Cali y en el municipio de Camundí. Gracias a Dios mandaron a la cárcel a estos bellacos sinvergüenzas, hijos del Averno. A eso le damos like.

0: like al escudo de las Américas de los Estados Unidos. Anuncia millonaria ayuda para Colombia y tres países. Los recursos serán destinados para combatir el crimen y el narcotráfico en la región. Ecuador, Perú y Panamá también serían beneficiados. A eso le damos la...
1: Todo lo que sea bueno, bienvenido.
0: 52 millones de dólares.

0: Le damos like, oyentes, 327-8710-45. Buenos días.
1: Yo escuchando Límpica porque me pone de todo y bien bueno. Yo le doy un like a Papés porque son unos excelentes.
0: Perdón.
1: Yo le doy un like a Papito Dios por darnos la vida, por darnos la salud. Y también un like para ustedes, porque son unos excelentes locutores. Mil bendiciones, fuerte abracito, Mary, desde el kilómetro 26 de Chile. Bien.
0: Gracias, señora Mary. ¡La queremos! ¿A qué más le damos like?
2: Yo le quiero dar un like a el alcalde de Cali, porque hoy va a estar presente ahí en San Sur, ahí en San Andresito del Sur, para reubicar a todos esos comerciantes que están en la calle.
3: ¡Ay, qué bueno!
2: Hoy les van a dar
3: esa buena
2: noticia.
0: ¿Los van a mandar o qué?
3: Porque los primeros días llegó la gobernadora, ¿no? Fue la primera que llegó allí y estuvo con ellos.
2: Y ya está.
3: Ahora viene el alcalde. ¡Ay, qué bueno!
2: Para reubicarlos.
4: La primera autoridad se está haciendo presente y se están moviendo, jefe. Tanto gobernación como alcaldía se están moviendo.
3: ¡Qué bueno, qué bueno, qué bueno! ¡A eso le damos like!
5: Quiero que me des un like.
3: ¿A qué le damos like, por favor?
5: Buenos días, yo escucho.
3: Buenos días, mi amor.
5: Me pone todo bien bueno. Primeramente, pues, darle gracias a Dios por ese ser maravilloso que es Magali Nazaret, la mamá de los pollitos, y a todo su equipo de trabajo.
4: Gracias,
5: por hacer de todo esto algo mejor. Una Colombia mejor por todas esas ayudas, que Dios los bendiga infinitamente.
4: Amén,
5: y mejor dicho, escucharlo usted todos los días nos alegra el corazón.
4: Ay,
5: y de felicidad, que Dios los bendiga.
4: Esta señora se ve que tiene un buen corazón, jefe.
3: Que la gloria y la honra sea para Dios, mi amor. Gracias.
4: Todo
3: lo que pasa y sucede aquí es por ustedes. Incluso ayer, muchachos, tengo un caso para contarle y también quiero darle like. ¿Recuerdan a Claudia, nuestra olimpiquista de corazón?
4: Claro, la modelo.
3: Sí, exacto. Claudia, que vino de los Estados Unidos y que normalmente ya hace esas labores humanitarias, apoya a todo a quien que lo necesita. Me escribe y dice, hola Magalita, ya estoy en Colombia, Magalita, venga. Y yo ya estoy lista para seguir ayudando, pero esta vez quiero ayudar a alguien que necesite una silla de ruedas, me dice
4: bendición.
3: Ella. Y de manera inmediata yo ni tan siquiera haberle contestado, hola, buenos días, le digo, Clau, las diosidencias.
4: ¿Alguien te había pedido silla de ruedas?
3: Minutos antes.
4: Ave María.
3: Minutos antes alguien me había pedido una
4: Dios
3: silla de ruedas.
4: Dios enlazando todo, papi.
3: Le damos
4: like a las diosidencias,
6: Dios,
4: señores.
6: Enlazando todo.
3: Sí, Dios haciéndolo todo, y tanto que ella se puso a llorar y dijo, no lo puedo creer. Y ella en su corazón, en su mente, se le puso que quería ayudar a alguien con una silla de ruedas, que tenía el recurso para comprar una silla de ruedas.
4: Sí.
3: Y de manera inmediata le dije, yo ve, Clau. O sea, ahí tardé 2 segundos de buscar las imágenes y reenviárselas. Madrid, te las voy a poner ahí para que nuestros oyentes vean. Este es un adulto mayor que ya tiene una silla de ruedas que está en pésimas condiciones.
4: Sí.
3: Que la hija tiene que, literalmente, ya tiene una hernia en la espalda de cargarlo, porque la silla de ruedas esa está mala, está en pésimas condiciones.
4: Jesús bendito.
3: Y apareció Claudia diciéndome,
4: Aquí estoy.
3: Me estaban escribiendo, necesito la silla de ruedas, mire mi papá cómo está, tiene ya las llagas en el cuerpo, el papá,
4: sí, claro.
3: Incluso necesita
4: todo
3: pañales, sí, está súper, súper mal. Necesitan una colchoneta de escaras, alguien que me ayude, alguna enfermera.
4: Sí, claro, jefe.
3: ¿Escaras se llama?
4: Sí, para eso, para evitar las escaras.
3: Ok, entonces que necesitaban la colchoneta y la silla de ruedas para poderlo movilizar, y la silla de ruedas está en pésimas condiciones. Y miren las diosidencias a las que les damos like, porque justo me escriben, necesitamos esto, y segundos después aparece Claudia diciéndome, quiero ayudar
4: Dios
3: a alguien
4: bendiga,
3: que necesite una silla de ruedas. Dios ya tenía todo enlazado.
4: A eso le damos un like grandote,
3: señores. ¡Le damos un like!

0: Ya tenemos las imágenes ahí, Montes.
1: Ya las vamos a montar, ya para que todo el mundo se esté pendiente de esa silla de ruedas. Es que apenas pudo conectar el Facebook, se estaba actualizando.
0: Ahí están las imágenes de la silla de ruedas para que nuestros oyentes que están conectados ahí a través de las plataformas digitales vean que la silla de ruedas está en pésimas condiciones y no pasaron nada, segundos, para que reaccionara, incluso hasta la conversación aquí, pero olimpiquista, raquete que da. Gracias, olimpiquistas de corazón.
2: Por aquí los escuchamos con el like. Hola.
3: Hola, buenos días. Magalina Salí, yo te doy like a ti y a todos tus compañeros por esa programación tan hermosa que ustedes tienen todos los días. Yo los escucho día y noche. Felicitaciones y bendiciones para todos ustedes. Un excelente día.
2: Gracias, papi. Gracias a todos.
0: Mi corazón,
2: gracias
0: hermoso.
2: Hombre, a todos los que hacen posible con sus donaciones, con sus aportes. Gracias a todos los que se suman, los que se siguen sumando. Y gracias a todos los que hacen de Olímpica Estéreo la mejor emisora de Colombia y
4: obvio,
2: el mundo.
4: Sí. Llega septiembre y con Olímpica Estéreo. Sí.

0: allá alguien estornó a Chu y él dijo salud y lo echaron.
1: Ay, me gustó tarde. 7 de la mañana, 21 minutos. 7 de la mañana, 21 minutos. Noticias, lo que ha pasado en Cali, Valle del Cauca, Colombia y el mundo. 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Mucha atención.
2: Estoy impactada, conmocionada sobre la historia del psicópata que acaba con la existencia de su hija y esposa y luego pasea sus bendito cuerpos.
1: ¿Qué?
2: Los paseó durante 24 horas en el baúl de su vehículo. Es impactante y sucedió en Colombia. José nos cuenta.
1: A las 7 de la mañana, 22 minutos. Psicópata, loco, pervertido, asesino de todo. Un macabro hallazgo en las carreteras de Cundinamarca destapó una tragedia que enluta al departamento de La Guajira y conmociona al país entero. Atención. En el kilómetro 17 de la vía Bogotá-Villavicencio, a la altura de Chipagué, las autoridades encontraron los cuerpos sin vida de una mujer y su hija menor de edad, una niña, escondidos dentro del baúl de un carro de un vehículo. Las víctimas, las fallecidas fueron identificadas como Keila Fernández Ortiz y su hija Luciana Fernández, oriunda del corregimiento de Coneco en Fonseca, La Guajira. De acuerdo con reportes preliminares, la mujer presentaba impacto de arma de fuego, mientras que la menor había muerto por asfixia mecánica. Ambos decesos están pendientes de confirmación oficial por parte de Medicina Legal. Mucha atención. El sospechoso y la ruta del crimen. Atención. En el lugar de los hechos fue capturado Donis David Fonseca, de 44 años de edad. Oigan el prontuario. Un ex militar y cónyuge y padre de las víctimas, quien conducía el automóvil. Las pesquisas iniciales señalan las siguientes hipótesis sobre la trayectoria del crimen. Atención, 7 de septiembre, el crimen se había perpetrado en la localidad de Usme, en el sur de Bogotá. El sospechoso habría iniciado un recorrido transportando los cadáveres hacia La Dorada, en Caldas, para posteriormente dirigirse con rumbo a los Llanos Orientales, completando más de un día en tránsito con los cadáveres. La policía interceptó el vehículo en jurisdicción de Chipaqué tras las labores de control vial. El detenido pues fue puesto a disposición de la Fiscalía General de la Nación para su legalización de captura e imputación de cargos, mientras la comunidad de Fonseca exige justicia, exige mano dura ante este atroz hecho.
2: Dios mío, impactante, impresionante. Lo que también es noticia, y te lo contamos en Olímpica Estéreo 104.5, fue lo que sucedió en Los Ángeles. Un helicóptero de noticias compartido por NBC4 y Telemundo 52 se estrelló en vivo y en directo. Les vamos a mostrar en este momento las imágenes que nos acaban de compartir, imágenes que también fueron transmitidas en vivo porque ellos estaban cubriendo un accidente vial. Este accidente del helicóptero cobró la vida de 3 personas. La aeronave transportaba a la reportera Eliana Moreno y al piloto George Marsh, cayendo repentinamente en un estacionamiento comercial. Ante la conmoción de los televidentes, fue un impacto de manera inmediata. O sea, todo el mundo estaba viendo la transmisión en vivo y en directo cuando se accidentan, en vivo y en directo cuando ellos estaban persiguiendo ese accidente vial, estaban cubriendo la noticia y pues desafortunadamente caen de manera repentina en este lugar donde estaban estacionadas varias personas y ahí mueren 3 personas. Bendito. Helicóptero de NBC4 y Telemundo 52 se estrella en Los Ángeles mientras cubrían un accidente vial en vivo. 3 personas murieron, entre ellas el piloto y una reportera. 2 personas más quedaron heridas, gravemente heridas. Las imágenes del incidente y el desplome, vertical de un helicóptero de noticias que perdió la sustentación en pleno vuelo tras el impacto en el estacionamiento. El estacionamiento se llama Chatsworth. Se registró una intensa explosión con llamas gigantescas. Son las imágenes que estamos viendo. Vehículos calcinados y un despliegue masivo del Departamento de Bomberos de Los Ángeles. El reporte inicial, el choque vehicular con la aeronave comenzó a eso de las 5 de la tarde del día de ayer. El helicóptero se desplomó poco antes del día de ayer martes. Increíble. Son las imágenes impactantes. Ellos estaban intentando cubrir una persecución, la noticia, claro. Una noticia.
3: Como siempre lo hacen, por vía aérea.
1: Exacto,
3: ta, ta, ta.
1: Exacto, sí.
3: Uf, tremendo.
1: Impactante ver las imágenes e impactante.

0: Antes me imagino la gente viendo el helicóptero cómo tomaba la noticia y de un momento a otro desplomarse.
1: No, que uno esté viendo en vivo y en directo y cuando ¡pam! Que se estrellaron. Uno pensará al principio que son imágenes, efectos especiales, pero no. La causa exacta del accidente aún se desconoce. Las autoridades federales de los Estados Unidos, incluyendo la Junta Nacional de Seguridad de Transporte y la Administración Federal de Aviación, acaban de dar formalmente las investigaciones técnicas en el lugar del siniestro y hasta el momento la causa exacta se desconoce. Parece ser que fue pérdida del control. Testigos mencionaron en entrevistas recopiladas por medios locales, incluso ese mismo medio de comunicación, que comenzó a tambalearse. La imagen se veía de manera inusual en el aire antes de perder la sustentación por
0: segundito,
1: completo,
0: ¿no, jefe?
1: Y se precipita de manera vertical. No. O sea, todos los que estaban viendo en vivo en directo, uh-huh, ven cómo el avión empieza a perder como la estabilidad de la imagen, como algo está pasando allá adentro.
0: Segunditos para abajo.
1: Sí. La falta de comunicación previa, la estación de televisión local confirmó que perdieron todo contacto con la tripulación de manera abrupta, justo antes del desplome. Estaban en plena transmisión en vivo y en directo, comunicándose con ellos cuando, por ejemplo, hola, ¿y qué está pasando? Pierden comunicación con ellos, empieza a moverse la imagen de manera repentina, muy rápida,
0: jefe,
1: y se desploma.
0: Imagínate la angustia de los que le están dando el cambio, de los que están en el set de noticias. ¿Ah? Saber que sus compañeros van para el suelo, van para el piso.
2: Por acá, a través de las redes, dice Georgie, que está en Chicago, dice que ha aumentado los muertos a 5. Dice él que está pues allá en el tema de la noticia, sí, la están desarrollando y que ya aumentaron a 5.
1: Es que habían dos personas gravemente heridas.
2: Esas fallecieron. Sí.
0: Seguramente entonces.
1: Hombre,
0: 7 de la mañana, 28 minutos, lo que es noticia, te lo contamos en Olímpica Estéreo.
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1: A las 7 de la mañana, 31 minutos, 7:31. Muchachos, si ustedes me permiten, por favor, quiero dar un saludito.
2: ¡Que viva el
3: ¡Saluda, bebé!
1: Bebé, para la hija de un olimpiquista de corazón, ¿sí?, que siempre nos acompaña en las campañas. ¿Sí? Para la hija de Wilson Vallejo, que hoy está llegando a su ciudad. Hoy está volviendo a Santiago de Cali después de casi 10 años.
3: ¡Opa! ¡Qué bonito! ¡Bienvenida, Cali, mi muñeca hermosa!
1: Se llama Raquel y sus nietos Sofía y Víctor Mariano, bueno, nietos de Wilson, hijas de hijos de Raquel, Sofía y Víctor Mariano, bienvenidos a su país, bienvenidos a su ciudad, a sus raíces, bienvenidos a su barrio donde sus abuelos, para Raquel, para sus hijos Sofía y Víctor Mariano y obviamente para el papacho mayor Wilson Vallejo desde Palma de Mallorca, que nos reporta.
3: Que aprovechen que están acá y que se hagan el borondo, que es la nueva iniciativa de la alcaldía de Santiago de Cali para recuperar la economía de nuestra ciudad. El borondo.
1: Ok, jefe. Sí. El borondo es como salir a los sitios emblemáticos de la ciudad y todo el cuento.
3: Ayer
1: como la pasadita, papi. De esa se la rodadita. Con razón el comercial. Péguese la rodadita.
3: No, eso es como por allá de Tolima, donde es que era Villavicencio.
1: Todo lo que uno dice es malo.
3: Borondeando por Cali es una estrategia de reactivación económica y cultura creada por la alcaldía de Santiago de Cali. Ayer se hizo el lanzamiento oficial con una agenda, la cual busca levantar el comercio local, los restaurantes y los emprendimientos tras las afectaciones sufridas por el sismo del pasado 10 de agosto. Tradicionalmente, en el argot caleño, el borondo significa salir a dar una vuelta, parcharse, a pasarla rico, hacerse un borondo, un paseo cortico, bien sabrosito. Pues bueno, ahora nos vamos a hacer ese borondo. Hacemos un recorridito, nos vamos a ir para el parque, ¿cómo se llama esa zona donde quedan los gatos?
4: El oeste de los gatos.
3: El oeste de la ciudad. Al oeste de la ciudad. Nos paramos ahí un ratico, miramos los gatos, nos tomamos una fotico, pasamos al frente, nos tomamos un tintico, comemos alguito.
1: Uy, qué rico.
3: Disfrutamos de la ciudad, nos damos un borondo.
1: Uy, qué rico.
3: Es el borondo para nosotros.
1: Y nos
3: o te va a aparecer las tres cruzas allá y recibir el vientico bien sabrosito, que te ventea la cosa bien sabrosa. Te tomas alguito y listo.
1: Bien calidoso. O una lulada, chamo.
3: O mientras vas subiendo, te comes un pedacito de pizza, porque ese sector maneja
1: mucha pizza.
3: Una guapalenita caliente. El borondo.
5: O te vas para allá, para la Loma, para San Antonio, una mazorquita bien rica, ¿oíste?
1: Para kilómetro 18, eso sí, cuidado, ande armado porque lo roban, porque allá están robando mucho.
3: Ay, no sea así, papi.
1: Oiga, pero para ellos entonces, para Raquel, Sofía y Víctor Mariano, bienvenidos a su país, bienvenidos a su ciudad.
3: ¿Sabes que me gusta mucho? Que antes se utilizaba bastante, ¿te acordás que por la calle Quinta? Uno iba y se tomaba sus politas, ¿cierto? Y echaba su jugadita por la calle Quinta.
1: Sí.
3: Del otro lado, la calle Quinta, para el lado de allá, que la zona es lo demás de bonita, lo han puesto bien bonito, ¿ves?
1: La del Parque del Perro,
4: ¿todo ¿cuál? Eso.
3: No, el Parque del Perro le queda lejos a la calle Quinta, ¿ve?
1: No, pues entonces traten temas donde me incluyan. Traten temas donde yo pueda.
4: Donde esté más cerquita, más cerca.
3: ¿Cómo se llama? Esa vía que uno coge para coger como si fuera hacia la Sebastián de
1: Velázquez.
3: Antes, que ahí había la casa de la cerveza, ¿ve? Pero ya no existe.
1: Ya
3: ahí.
1: Sé dónde se ve, por donde queda que bajando uno llega al CAM.
3: Sí, ¿cómo se llama eso? Ese pedacito. Eso ahí es muy sabroso.
1: Enseguida queda el Sheraton.
5: Pero ¿cómo se llama?
3: Eso, ¿cómo se llama?
1: No sé.
3: Bueno, ahí mismo. Ahí un borondo. Así todo que todos los que están llegando a nuestra ciudad, bienvenidos. Aquí los esperamos con el corazón y las manos abiertas. Aquí los esperamos a todos.

0: Nos encanta escucharlos y escucharlas. ¿Qué tiene para decirnos, por favor?
1: 327-87-1045.
0: ¡Amén! Buenos días, ¿qué estás haciendo, Ben?
2: Yo escucho Olímpica porque me desinforma de todo. Y bien bueno.
3: Uy, ¿cómo así?
2: La había puesto a la altura de la Universidad San Martín, colapsada. Y por Bochalema, ni decir. Buen día.
1: Buenos días, papi. No, hola, buenos días para todos.
3: Que
1: desinforma.
0: Hola. A las 5 de la mañana que era ahí.
3: Ay, que desinforma.
0: Ya no vuelvo a entrar temprano, jefe. Desagradecidos es que son.
3: Por acá dice Impais que llegue diciembre ya para irme de borondo por toda Cali.
1: Eso, hay que darse un borondo por Cali, ¿eh?
0: Epa, señor.
3: Cali es Cali para irse de borondo. Saludos, ve, dice Álvaro Buitrago, Patricia Clavijo. Saludos desde Popayán. Rivera, ya que también reportándose como siempre, y todos los que van diciendo yo escucho Olímpica.
0: Víctor. Listo, más Olimpi, reporteros a esa hora, WhatsApp 320-787-1045. Yo, Víctor, papi,
4: hola, ¿qué estoy haciendo? Escuchando Olímpica, en serio, que te pone todo bien bueno. Para recuperar a Cali, Magali tiene que ser alcaldesa de Cali. Bueno, saludos a la gente de Cerrito Valle.
1: Ahí sí, Cerrito, qué rico.
0: No, no estoy de acuerdo.
1: ¿Por qué, papi?
0: Porque, jefe, ¿cómo es que alcalde?
1: No, por una cosa esa.
0: No. Yo a usted le dije que usted lo que ha hecho por la ciudad ya no es para Cali. Es para que usted sea el próximo reemplazo del doctor Abelardo de la
3: ciudad. Ah, bueno.
0: Alcaldía, no, vamos, tenemos que aspirar es por lo alto. Y yo sé que mucha gente está de acuerdo con
1: No, deja la vaina, ¿eh?
0: Y yo voy,
1: pórtate serio.
0: A mí me deme una embajadita de interior. Por el impulso que le doy, jefe, deme una embajadita en un
3: paisito. Por allá en Checoslovaquia.
0: Por allá en Bélgica y yo. Breve. Hola.
5: Aló, buenos días. Habla Javier, yo escucho Olímpica. Yo escucho Olímpica porque pone de todo y bien. ¿Sí? Bueno. Que Dios me los bendiga.
1: Amén.
5: Día, cada día en mi trabajo. Y después de Dios, ustedes.
1: Ay, qué bonito. Okay,
5: Dios los bendiga. Dios mío, tengan un lindo día para todos.
0: Papi, qué bonito.
1: Gracias, mi amor. Igualmente para ti. Feliz día. A propósito de bendiciones, gracias a este olimpiquista de corazón que dice que va a comprar la colchoneta anti-escaras. ¡Muchas gracias!
0: ¡Bravo! Nos escribió a través del WhatsApp Olímpica, todavía no me ha dicho el nombre.
3: Sí.
0: Pero en su perfil aparece como Absolute Cleaning of Minnesota.
1: ¿Qué?
0: Absolute Cleaning of Minnesota. Solamente sé que es de Minnesota, sí. Y ya nos escribió y dijo, venga, yo quiero apoyar. Yo soy olimpiquista y quiero apoyar con ese colchón anti-escaras.
3: De una.
0: Entonces,
3: de
0: muchas gracias a nuestro olimpiquista.
1: ¿Anti qué, papi?
0: Anti-escaras, ¿no?
3: ¿Qué?
0: Anti-escaras, papi, anti-escaras. Jefe, pero si usted no lo corrige, claro, come Madrid todo lo hace perfecto. Anti-escaras.
1: Gracias, van a ayudar a este hombre que y su hija, que es la única que lo cuida, la que está ahí con ellos, y pues tiene trombosis, tiene corazón grande, le han dado varios infartos, no puede caminar porque se cae. Este hombre que sufre de diabetes, insuficiencia renal, hipertensión, no, lo tiene.
0: Mejor dicho.
1: El señor Julio César Murillo, estas son las condiciones del señor Julio César Murillo, sufre de diabetes, insuficiencia renal, hipertensión, y pues a este hombre es el que le están donando esa
0: silla de ruedas
1: y ahora el colchón anti-escaras. Muchas gracias, olimpiquistas de corazón.
0: ¡Oh!
1: Hola, buenos días, ¿qué estás haciendo? Ven.
6: Hola, buenos días. Yo escuchando Olímpica porque me pone todo y bien bueno. Que Dios me los bendiga a todos.
1: Amén.
6: Magali, gracias. A todos su grupo. Que el Señor me los proteja siempre.
1: Amén, amén.
6: Como
1: gracias.
6: Siempre, escuchando la mejor Olímpica desde Basilea, Suiza. Los escucha Elisa. Chao, besito.
1: Hola, Elisa. Chao, gracias. Chao. Chao.
0: Tan linda, hermosa. 7:38, buenos días.
1: Qué ternurita.
0: ¿Te imaginas una conversación de él y James Rodríguez?
1: James muy fluido. Ayer se despidió de la Selección Colombia y el video que hizo muy emotivo, ¿no?
0: ¿Sabes cuántas veces?
1: Al punto que cuando finaliza el video, dice, todos están llorando ahí atrás.
0: Jefe,
1: fue muy emotivo, muy lindo.
0: Sí, dio nostalgia, ¿viste?
1: A mí me dio mucha nostalgia también. Ese pelado no se merecía todo el golpe.
0: Gracias.
1: Hay que estar feliz, debe ser el comentarista deportivo. Descansó, por fin le va a regresar el pelo.
0: Carlos Antonio Vélez.
1: Claro, papi, en la próxima semana lo van a ver con harto pelo.
0: Sí.
1: El man se le cayó el pelo hablando mal de James.
0: Sí.
1: No podía ver respirar a James porque ya para él era malo.
0: A mí me dio pesar de James, jefe.
1: No, qué pecado. No,
0: pero
1: se
0: no por
1: el
0: retiro del fútbol, sino como lo dejaron peluqueado.
1: No.

0: 7 de la mañana, 44 minutos, 7:44. 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
1: Y continuamos aquí en Te Programa Bacano de Olímpica Estéreo en esta mañana de miércoles. Oye, mira que.
2: Sí.
1: Me viene a risa por la boca. Mira que una abuelita se fue a tatuar.
0: Sí.
1: Se va a hacer un tatuaje. Ay, buena, es que yo quiero que me hagan un tatuaje. Sí, que se quiere tatuar. Yo me quiero tatuar en una pucheca la cara de Shakira. Uy. Y apenas dieron esa pucheca toda descolgada. Le dijeron, ay, mi señora, pero es que Shakira tampoco es tan carilar. Ay, no,
0: qué pecado.
2: Para los que están preguntando por la salud de Bill Jones, les contamos que, querida familia, queremos compartirle con mucha fe que todo está alineado según el milagro de Dios para la pronta recuperación de nuestro John F. Los tiempos de Dios son perfectos y vamos y estamos viendo y somos testigos de cómo se va abriendo todas las puertas para este trasplante de Bill Jones. Sigamos unidos en oración con el corazón lleno de esperanza y la certeza de que su salud será restaurada muy pronto. La fe mueve montañas. Estamos esperando en este momento. El paso a seguir es que la EPS de la unidad trasplantadora le dé el lugar, fecha y día, hora exacta. Ya estamos en los minutos, las horas para que esto suceda, para que pase, para que le puedan hacer el trasplante a Bill Jones, gracias, a ese ángel que Dios le puso en la tierra para que pueda ser trasplantado Bill Jones. Así que les pedimos a todos ustedes que sigamos orando.
0: Sí.
2: Hay que seguir orando por la salud de Bill Jones, que ya estamos listos. Ya estamos a que la unidad trasplantadora diga, va a ser aquí, en la Valle de Lili o en la Tequendama. Me parece que en la Tequendama. La Valle de Lili es la otra, que no me acuerdo cómo se llama la otra, pero yo ya le digo cuál Lili, de las
0: Tequendama,
2: dos.
0: Creo que es alguna de esas dos. Anoche vi un
2: ya estoy con que mis amigos de la Secretaría de Salud para que nos ayuden, para que nos apoyen. Mire, todo ha sido tan perfecto que él tenía que cambiarle el catéter del cuello a la mano.
0: Sí.
2: Y eso tarda una eternidad. Y el médico le dijo ese día, mire, estoy tan feliz con este milagro, lo que está sucediendo, que venga pasado mañana y le hago ese cambio.
0: Y
2: normalmente ese cambio tarda mes y
0: con
2: medio,
0: razón,
2: tres meses.
0: Anoche lo vi saltando en un estado con Juanda. Juanda lo fue a visitar anoche.
2: Sí.
0: Y Juanda le dijo, papi, ¿usted cómo se siente? Y Billón empezó a saltar y todo.
3: Okay,
0: estaba
3: ya
0: enérgico el muchacho,
3: ya
0: ¿viste?
3: Ya salta ahí.
2: Juanda, porque está yendo tanto allá, es que tiene un arrocito en bajo por esa casa.
1: Ya tiene que tener.
2: Yo creo que tiene algo en esa cuadra porque la pasa ya metido.
0: Juanda lo da apuntada sin duda. A tres cuadras ya debe tener alguien en embarazo.
2: Sí, mire, estamos esperando que en la unidad trasplantadora de riñón de la Fundación Valle de Lili o el Hospital Tequendama,
0: ¿sí?,
2: uno de los dos le den la viabilidad.
0: Opa.
2: Ya, esos son los últimos pasos, o sea, no que últimos, ya es el último trámite, pero está a esto.
0: Clínica de máximo nivel, ¿no?
2: Entre hoy y mañana va a tener esa noticia y pues nosotros estamos muy pendientes y seguimos orando junto a la familia de Bill Jones y junto a ustedes, que son nuestra familia oyentes, sigamos orando para que todo pronto se pueda
0: el DJ
2: concluir. A propósito del Cauca, está sucediendo algo en Gorgona, pero no sé qué Gorgona es la que nos está diciendo.
4: Dice Callejón Pío Pío Gorgona, y por acá nos dicen Villa Gorgona, nos dicen en ese momento. Sí. Ahí tenemos a Harvey Galindo, José, a través del WhatsApp Olímpica 320-787-1045.
2: Ese Villa Gorgona es acá en Candelaria.
4: Es Candelaria.
2: Dios.
0: Por aquí nos dice, hola.
5: Atención, señores, nos están atacando acá en los transmisores. Vía Candelaria, la guerrilla está atacando con drones.
0: Dice estación de Radio Faro, ¿no?
4: Más abajo, el de Sonia Domínguez, papi, que ahí nos envía un video en ese momento.
6: Otro, vea.
2: Ay, Dios mío.
7: Por acá en redes también, Diana Marcela diciendo, están atacando con drones en Villa Gorgona, la policía en Villa Gorgona.
2: Ya se lo está mandando.
0: Cuando uno veía esos videos por allá en Europa, en Rusia, cuando atacaban y todo el cuento con drones y todo. Y vea,
2: Dios mío, las imágenes que nos están compartiendo nuestros oyentes a través de las plataformas digitales, se ve claramente que la comunidad consternada, está impactada por lo que está sucediendo. Desde sus viviendas están grabando cómo los drones están atacando esta estación de policía, esta subestación de la policía Radio Faro en el callejón Pío Pío, Villa Gorgona, según la información que nos llega de nuestros oyentes, nuestros Olimpi reporteros. Las autoridades locales confirman total normalidad y calma en la zona, pero los habitantes del sector están mostrando cómo los drones están descargando estos artefactos explosivos, las alarmas, y hay una fuerte confusión dentro de la comunidad, y se ve claramente y se escucha lo que está sucediendo en este sector de nuestro territorio. Eso queda hacia Palmira, hacia Candelaria, después de Cabaza queda Villa Gorgona, y ahí está el sector, ese pío pío que nos está comentando nuestros oyentes, y que se escucha claramente, y se ve cómo la gente desde las faroleras, donde se hace el farol, el ladrillo, la teja, están evidenciando lo que sucede, y escuchan los estruendos de estos artefactos explosivos que aparentemente son lanzados desde drones a esta subestación de policía Radio El Faro, que queda en el callejón Pío Pío de Villa Gorgona, Candelaria.
4: Acaban de enviar un video, jefe, donde se ve exactamente el momento donde va cayendo el explosivo y cae sobre el faro. En ese momento, a través de las redes sociales lo pueden visualizar, arroba Olímpica Estéreo Cali. Ahí se puede ver.
0: Dios bendiga a toda la gente de Candelaria, por favor, de Villa Gorgona.
4: Ahí lo vemos en ese momento.
0: Qué fuerte.
7: Va cayendo. Se ve cómo cae de una.
4: Qué fuerte. Cualquier otra información a través del WhatsApp Olímpica 320-787-1045.
0: Lo seguimos escuchando, notas de voz 327-87-1045. Buenos días. Hola.
3: Olímpica, porque me pone todo bien bueno.
0: Sí.
3: Olímpica, Olímpica, uy, no, hay un mejor dicho, un trancón, pero horrible, horrible, horrible aquí en 7 de agosto. Hay todos los días, y los guardas no ponen, no le ponen cuidado a ese ladito. O sea, tiene debajo el puente de los mil días, eso es, pero horrible. Los guardas por ahí regulando en un solo ladito y el otro lado está. No. Llamarle a la atención a la movilidad de tránsito, porque es que realmente no están haciendo absolutamente nada, no se ve ni un guarda, ni un guarda.
0: Gracias, mi pana, por tu reporte. Buenos días, ¿qué estás haciendo, ve?
6: Tenés que ser como la Bachelet de Chile.
0: No entendimos, papi.
4: Cuando estamos viendo lo de la jefe.
2: Estamos revisando aquí porque la policía de las autoridades del Distrito 7, de la policía y la alcaldía de Candelaria, confirman total normalidad en el corregimiento. Voy a comunicarme con el secretario de Justicia de Candelaria para que nos confirme esta información, lo que están viendo y los videos que nos están enviando nuestros oyentes. Por favor, descárguenlo y me lo envían para que ellos nos cuenten de primera mano qué es lo que está sucediendo ahí en el municipio de Candelaria, donde aparentemente, según lo que nos envían nuestros Olimpi reporteros, la subestación de policía del callejón Pío Pío de Villa Gorgona está siendo atracada, según los videos que nos están compartiendo nuestros oyentes. Pero las autoridades por el momento de Candelaria dicen que no tienen información, que hay total tranquilidad, normalidad en el corregimiento. Vamos a verificar, confirmar, y les contamos a ustedes aquí en Olímpica Estéreo 104.5.

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1: 7:58. Oigan, ya es mitad de semana, señores, hoy miércoles. 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

0: A las 8 de la mañana, un minuto, 8 de la mañana, un minuto, lo que pasa en nuestro municipio, lo que pasa en nuestros corregimientos, lo que pasa aquí en el Valle del Cauca, aquí cerquitica.
1: Les seguimos informando que nuestros oyentes nos acaban de informar a través de la plataforma digital WhatsApp. Nos envían imágenes de lo que está sucediendo en este momento en la subestación de policía del Callejón Pío Pío en Villa Gorgona. Las autoridades del Distrito 7 de la Policía de la Alcaldía de Candelaria hasta el momento no han dado un reporte, pero nuestros oyentes nos han enviado todas las imágenes de lo que está sucediendo en este lugar, donde aparentemente está recibiendo la estación de policía un ataque de la guerrilla con drones y explosivos.
0: Los habitantes, los vecinos de ese sector, que el mismo gobierno, que la misma alcaldesa, por favor, levantémonos tempranito, señores, por favor.
1: Las imágenes son claras y muestran cómo está siendo atacada esta subestación de la policía del Callejón Pío Pío en Villa Gorgona, Candelaria. Ahí estamos viendo en este preciso instante los videos que se tiran los artefactos, sí, con drones, los aparatos que han sido grabados,
0: los cogieron con los
1: en video sobre el Callejón Pío Pío, que pertenecen a unas aeronaves no tripuladas, unos drones exactamente, que sí, aparentemente están atacando esta estación. Eso es como una antena, que es lo que se ve
2: eso
1: ahí.
2: Es eso, un transmisor.
1: Es una bolita, eso parece como un tanque de agua, ¿ok?
3: Parece como un tanque, sí.
2: Acá decían
1: es como
2: que
1: un tanque.
2: Era...
0: Pero el oyente decía que los transmisores, ¿no?
1: Mostrame la imagen otra vez, yo veo una cosa, papi. Mostrame la imagen, yo veo.
2: Dice estación de radio Faro, jefe.
1: Marichis, eso queda cerca al Carmelo.
0: Sí, aquí dice, queda muy cerquita al Carmelo, lo que dice nuestro oyente. Es más, escuchémoslo de una vez.
4: Confirmado, Magali, está confirmado. Han habido 5 ataques con drones.
0: 5 ataques.
4: Eso queda aquí pegadito al casco urbano del Carmelo. Son las antenas repetidoras, ellos les llaman los transmisores. Ahí siempre es una subestación, pero la custodia es el ejército. Eso lo está custodiando es el ejército.
0: Dios bendito.
2: A esa hora entonces
0: pongámonos, como dicen en el barrio, pongámonos trucha, alcaldesa, por favor, y echémosle la miradita, levantémonos tempranito también.
2: Entonces le reiteramos, a esa hora nos reportan los oyentes a través del WhatsApp Olímpica 327-87-1045, donde nos envían los videos. Nos reportan ataque con drones ahí en la estación de radio, subestación de radio El Faro, ¿no? Ahí que nos decía el oyente que es custodiado, pero por el ejército.
0: 8 de la mañana, 3
1: ya,
0: minutos.
1: Ya nos contactamos con el señor Edilberto Riveros, que es el secretario de gobierno de esta localidad, para que por favor nos cuente qué es lo que está sucediendo. Todavía no contesta la llamada, para que de primera mano nos diga qué es lo que está sucediendo en este sector, donde nuestros oyentes, repetimos, nos envían claramente imágenes, videos de este sector que está siendo atacado con drones. Esta estación, ¿es una estación de radio?
0: Sí, señora.
2: Sí, jefe.
0: Custodiada estación por el ejército, los transmisores.
1: Ah, entonces debe ser la emisora del ejército.
2: Dice estación de radio El Faro, jefe.
0: El Faro, radio El Faro se llama.
1: Ay, venga, yo tengo aquí a los del radio El Faro. Ya revisamos, ya nos ponemos en contacto
0: noticia
1: con ellos.
0: Noticia que está en
1: para
0: desarrollo.
1: Para que nos cuenten de primera mano.
0: 8 de la mañana, 4 minutos, 8-4.
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0: 8 de la mañana, 10 minutos, 8 con 10. 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
1: Ya no vamos.
2: ¿Qué?
1: Ponga el último.
0: Ya no vamos.
2: Este es el último. ¿Cómo así? Oigan a este.
1: Pañino, póngale en cuidado. Que una vez iban dos pescaditos.
2: Sí.
1: Por la calle.
2: Sí.
1: Y los dos pescaditos iban cogiditos de la mano.
2: Sí.
1: Y cuando se acordaron que no tenían mano de soldado.
0: Pero portémonos serios, pues, portémonos serios, señores. En esta otra esquina. Los mejores.
3: Aquí estamos, como Eva. Siempre, aquí. Todo Vita Ferparol engarrotándome esta hora de la mañana aquí, como siempre, con Olímpica Estéreo. Saludo cordial para todos, Cristo mi cine, que la gloria es para mi cielo.
2: ¿Sí?
3: Pase que no viene carro, aquí estamos.
0: Pase que no viene carro.
3: El enemigo número de la tristeza, el dueño de Cali. Definitivamente, papá Dios, sin ti somos mayoría. El único que sabe dónde le mete la pepa a la mano.
2: ¡Minoría!
3: Oiga, ahí me tocó acompañar a mi esposa al médico. Sí, sí. En que ella se quiere hacer una cirugía estética.
2: ¿Quién?
0: La esposa.
3: Entonces, ella dijo, doctor, lo que pasa es que yo me quiero agrandar los senos. Ah, listo, señora, y... Y su marido la apoya. Le dije yo, no, te ríelo así que así.
0: Ocho de la mañana, 11 minutos. 8 de la mañana, 11 minutos. Jefe, volvemos a tomar como información.
2: Así es, la información de último minuto. Que gracias a nuestros Olimpi reporteros tenemos conocimiento, se confirma un ataque con drones perpetrado en la mañana de hoy miércoles 16 de septiembre del 2026 contra el radar 3D de la Aeronáutica Civil ubicado en el corregimiento del Carmelo, zona rural de Candelaria. Gracias a la inmediatez de nuestros oyentes reporteros, quienes nos enviaron videos y reportes de los estruendos, pudimos esclarecer la verdad de los hechos frente a la confusión inicial de la zona. Pues vecinos del sector reportaron haber escuchado al menos 3 fuertes explosiones. Los artefactos explosivos fueron lanzados desde drones directamente contra la infraestructura de seguridad aérea. Afortunadamente, los uniformados preliminarmente ya se habían ido. No hay personas heridas en este instante, en ese momento. Aunque la comunidad conoce tradicionalmente la zona como la antigua base o subestación de la policía, Radio El Faro,
0: sí.
2: La realidad técnica es otra. Allí los uniformados se habían recogido previamente y el complejo opera hoy netamente como el primer radar 3D civil de Colombia, inaugurado en julio del 2025 con una inversión de 41 mil millones de pesos. Las 3 detonaciones causaron daños directos a la esfera que protege este millonario sistema de vigilancia, el cual cuenta con una torre de 30 metros de altura. Las autoridades atribuyen de forma preliminar este atentado terrorista a las disidencias de las FARC, estructura Jaime Martínez. Este equipo es una pieza clave y estratégica para detectar, rastrear y guiar la velocidad rumbo a la altura de los aviones comerciales.
0: O sea, no es cualquier cosa,
2: a esta hora, la Aeronáutica Civil y técnicos especializados evalúan los daños de la esfera para determinar si su funcionamiento interno del radar sufrió averías. Las operaciones del aeropuerto Alfonso Bonilla Obregón, Cali, continúan bajo monitoreo. Se aplican planes de contingencia aérea con otros radares de la región para garantizar que ningún vuelo comercial se ponga en riesgo mientras se restablece el control perimetral de este sector. A nuestros oyentes de Villagorgón, El Carmelo y Cabaza, esta emisora no se despega del micrófono. Entendemos el temor y la zozobra que causan estos videos y las detonaciones en nuestro municipio. Ya las fuerzas militares de policía se despliegan a esos puntos para asegurar el sector. Les pedimos que mantengan la calma, infórmense únicamente por los canales oficiales y sigan reportando cualquier anomalía a nuestra línea de WhatsApp, esta línea telefónica comunitaria que tenemos para ustedes. Estamos con ustedes y para ustedes, 320-787-1045. Acabo de ver que acaban de colgar, ahí te lo mandé, Madrid, de la alcaldía de Candelaria, acaban de colgar el comunicado. Jeff, ahí lo tienes.
4: Ahí lo tenemos al aire.
2: El comunicado de la alcaldía de Candelaria, donde hablan sobre este ataque que ocurrió en la mañana de hoy en Candelaria.
0: Jefe, por
4: sí,
0: aquí.
4: Sí, señor.
0: Por aquí nos envían como de qué es lo que trata esta antena.
2: Pero acabo de decir, Joselito. Ah, claro.
0: Entonces, Madrid, entonces, ¿para qué me manda eso, hermano?
2: Oh, acabo de decir para qué funcionaba, bebé.
4: Cuenta con el primer radar 3D de la región, una tecnología que permitirá vigilar mejor el cielo del departamento.
2: Por eso llamé allá. Usted acaba de escuchar que llamé, me daté, me informé, escribí, averigüé para qué funcionaba la antena y demás. Claro, hombre, pero creo que somos, sí, José.
0: Vamos es con lo que dijo la alcaldía.
5: Exactamente.
0: ¿Qué dijo la alcaldía?
5: La alcaldía de Candelaria activa protocolo de seguridad tras ataque al radar de la aeronáutica civil en el Carmelo. La alcaldía de Candelaria informa que esta mañana se registró un ataque contra el radar de vigilancia aérea de la aeronáutica civil ubicado en el corregimiento del Carmelo. El hecho se habría producido mediante drones y se habría escuchado 4 explosiones. Hasta el momento no se reportan afectaciones a la integridad de personas. La zona fue acordonada y será inspeccionada por expertos antiexplosivos de la Policía Nacional y el Ejército de Colombia, quienes determinarán las circunstancias y posibles afectaciones derivadas del hecho. Bueno, y la Administración Municipal rechaza categóricamente cualquier acto de violencia y hace un llamado a la tranquilidad.
0: 8 de la mañana, 16 minutos, lo que es noticia te lo contamos en Olímpica Estéreo 104.5.
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0: 8 de la mañana, 19 minutos, 8:19, temprano, es más bacano, soldadito mi colta.
1: No, un chiste de anillo de boda de matrimonio. ¿Cómo les parece que una vez se casaron dos gayses, dos homosexuales? Se casaron por la iglesia. Y entonces al otro día una amiga y uno de ellos le dijo, ¿qué más? ¿Si te casaste? Le dice, sí, me casé. Le dice, y la argolla, le dice, no, me está echando humo.
2: A propósito, ¿usted sabe la razón por la cual el anillo de matrimonio se usa en este dedo? Aunque yo lo tengo en el dedo contrario.
0: ¿Ese
2: no?
0: ¿Cuál es?
2: En Europa y en otros países del mundo es en la mano izquierda.
0: ¿Pero en el mismo dedo?
2: En nuestro país, sí, en el mismo dedo. Okay. En nuestro país es en la mano derecha.
0: Derecha.
2: Porque en nuestro país se tiene otra creencia totalmente distinta del anillo en la mano derecha, ¿no? Parecía acá la argolla de matrimonio se lleva en la mano derecha principalmente por la tradición cultural y religiosa que asocia a la mano izquierda con lo negativo. Aunque el uso varía dependiendo del país. Como les digo, en Europa es en la mano derecha, en la mano izquierda. Y para nosotros es en la mano derecha porque acá simboliza como en la mano derecha como la fuerza, como el honor, como el amor. Pero ustedes saben por qué va ahí en ese dedo.
0: No,
3: ¿por qué?
2: O sea, lo único que es singular y particular en todos los países del mundo es que va en el mismo dedo. No importa si la derecha o la izquierda.
0: Nosotros porque somos repetitivos y miramos y hacemos lo que vemos, pero no investigamos a fondo por qué va el anillo allí.
2: Ninguno de ustedes sabe por qué el anillo va ahí.
4: Y es que nada le puse el anillo a Dani, vea.
2: Pues bueno. El amor tiene un símbolo universal, el anillo. Pero en alguna vez nos hemos preguntado esto, ¿dónde va el anillo? ¿Por qué el anillo va en ese dedo?
0: ¿Dónde va el anillo?
2: Les contamos. Los antiguos egipcios creían que el dedo anular de la mano izquierda salía una vena que llegaba directo al corazón.
0: Okay.
2: La llamaron la vena del amor. Los romanos heredaron la creencia y de ahí viene la costumbre de que hoy medio mundo lo hace, el anillo va en el dedo que según ellos está conectado con el corazón. Pero hay otra explicación y esa la podemos comprobar ahora. Juntamos nuestras manos, cada dedo representa a alguien. Los pulgares son nuestros padres, los índices tus hermanos y amigos. Los medios eres tú y los anulares son tu pareja, los meñiques padres, los índices tus hermanos y amigos. Los medios eres tú y los anulares son tu pareja, los meñiques tus hijos. Junta la palma de

0: separan.
1: ¿Qué son los hijos?
0: Sí, se separan. Porque los hijos arman su propia familia. Pero intente separar los otros. Mire, todos estos los separamos, ¿cierto? Intente separar dónde va el anillo. Intente separarlos. Intente, a ver, intente, José.
2: Vea. No, es que es duro. Y duele.
3: No, pero así.
0: Pero así no, José, así no.
2: Pero no. Todo lo que uno hace es malo, tampoco.
1: Y duele, jefe.
2: Sí, sí, duele.
0: Hágalo y verás, o sea, júntelo así.
2: El anillo duele, jefe.
0: Estos se separan, que son tus padres, sí. Estos que son tus hermanos y sí. Tus amigos, estos que son tus hijos que van a sí. Formar su propia familia, pero intenta separar estos que están allí donde va el anillo, intenta separarlos. No,
1: bravo, duele mucho.
0: ¿Te das cuenta? Los anulares no se separan aunque lo intentes, porque el anillo va ahí, porque ese dedo que se ve... Es el único que no se suelta, al igual que la pareja que tú contraes, jefe, cuando
2: pregunta,
0: te casas.
2: ¿Esos que están agachados qué son?
0: No sirven para nada.
3: Es cuando se
0: son
3: separa.
0: Los sapos, los metidos de la relación.
3: Los chismosos.
1: Oiga, tanta labia para decir, no. Esos sapos no. No.
0: En serio, mire, inténtelo y verás que sí, no sí, se separan. Ah, mire,
1: y lo que decía...
0: Intente, mire, estos dos se separan fácil, pero... Intente separar, después de separar estos y estos, intente separarlos. A ver, hágalo
1: no,
0: jefe,
1: si puede. Y lo que no, dice no Pajaloca es verdad. Hasta da hasta dolor separarlos.
0: Sí, los anulares, vale. Por más que intente separarlos, no se separan.
3: Vea.
0: No se separan.
1: Sí, sí, sí.
0: Y después de que usted nuevo. Se casa con una persona, papi.
2: Ahorita, Magali, hemos rebajado un poquito el índice de ignorancia.
3: Pero un poquitico, profesor.
0: Un poquitico.
1: 8:24 temprano y más bacano. Me quedo oliendo como los dedos de esta.
0: Sí, sí, claro. Por eso es que debe casarse con la negra, bebé.
1: Por eso es que se le separa tan fácil, jefe. Porque no,
2: allá no le da miedo de los temblores, a mí sí. Estamos enojados.
0: Pero ¿por qué no va por una bobada?
1: Ella tiene que darle miedo.
0: Y no, qué pereza la gente que no va por bobada.
3: Que tiene que darle miedo.

0: las 8 de la mañana, 26 minutos, 8:26. Nos encanta escuchar los Olimpi reporteros, Olímpica conductores, notas de voz 327-8710-45, 327-8710-45.
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0: ¿Cómo?
4: ¡Ay! ¿Cuántos años tenía usted cuando esa canción fue éxito?
0: Uy, jefe, eso es...

0: noventero, pues no me acuerdo, unos
1: 12, 40 años.
0: No,
1: okay.
0: 40 años.
1: 8:27 minutos. 48. Los oyentes se comunican con nosotros a través del WhatsApp Olímpica 327-87-1045 o a través de las plataformas digitales.
2: Por acá dice, acá en Estados Unidos se usa en la mano izquierda el anillo. Sí. Allí lo tengo yo hace 28 años, dice Inpa.
1: Yo creo que los pocos países del mundo donde se utiliza la mano derecha es en Colombia.
0: Sí.
1: El resto de países, claro, papi, izquierda. Se utiliza en la mano izquierda.
0: Es que aquí la izquierda no sirve, jefe.
1: No, papi, pero acuérdese que históricamente ese símbolo religioso en muchas culturas y antiguas culturas del mundo relacionan a la mano izquierda como mala suerte.
0: Oh, okay.
1: O un siniestro, que proviene del sinister. ¿De mientras dónde? Que la mano derecha reemplaza la fuerza, el honor y la bendición. Por eso nuestro país es en la mano derecha. Vea,
2: por acá el soldadito Micol te dice, yo me compré un anillo para el dedo de la pasión y vibra y todo. No.
1: Micol está portando en serio, Micol.
0: Es que está viendo el soldadito Micol.
1: Claro, es que está conectado con nosotros. Claro, recuerden que ellos están en diferentes países del mundo haciendo su labor, su tarea, y están conectados
0: pero
1: con nosotros.
0: Pero ahí con nosotros,
1: aquí.
0: Qué bonito. Los amamos, muchachos.
1: Pero perfectamente le podríamos mandar el link y que trabaje por ahí.
0: Claro,
1: obvio.
0: Claro, hágale a ver.
1: Oiga, Micol, ¿y entonces?
3: Pero
2: ahora ahí se desconecta.
3: Ok, iba a conectar.
2: Bueno, link, voy a enviarle.
1: Siempre prometen lo mismo, ¿no?
0: Jefe, y lo mío
1: para el político. Promete hasta que lo metes. Después metido, me olvidé lo prometido.
0: Él hace mil cosas, vaya a ver que la
1: mi abuela dice. Me decía así y mi mamá también me decía así, claro, cuando yo estaba jovencita. Que es que, hija, no le crea a los hombres. No le crea a los hombres ni a los políticos, porque prometen mientras lo meten. Después de metido se olvidan de lo prometido.
0: Y es
1: tenga
0: verdad.
1: Cuidado con eso, hija. Y sí, así fue.
0: Es verdad.
3: Así como lo que prometió una persona que está ahí lanzando a la alcaldía, jefe.
1: Oiga, sí, impresionante.
3: ¿Qué pasó, eh? Una insólita promesa de campaña generó sorpresa y polémica luego de que un político asegurara de que si logra ganar las elecciones por una diferencia superior a 10.000 votos, va a habilitar el ingreso gratuito a prostíbulos durante 24 horas. Hágame el bendito
1: Pepe
3: favor.
1: Estaría feliz.
3: ¿Ah? 24 horas, ahí lo tenemos a través de la... ahí te envié el videito, Jeffer.
1: José, bueno, tú también lo tienes ahí, José. José, por Dios.
3: Ahí al Telegram, papi, ahí al Telegram.
0: No, yo también lo puedo buscar.
4: Por más de 10.000 votos de diferencia, ya está hablado con mi mamá y con mi papá. Vamos a liberar por 24 horas los 4 moteles de Pasión Class para que el pueblo itagüeño vaya a festejar como corresponde.
2: O sea, yo creo que toca votar por el hombre.
1: ¡Ah, sí! ¡Ay, Mollongo! ¡Mollongo!
2: Con mi esposa.
1: ¡Mollongo! ¡Ya lo pillamos! ¡Mollongo! ¡Mollongo! ¿Qué va a ir con su esposa? ¿Cómo le ocurre?
2: ¿A los moteles, no?
1: Él no está diciendo moteles.
3: Jefferson es un
1: ¡Mollongo!
2: ¿A dónde? Él dijo que promete moteles gratis.
1: ¡Mollongo!
2: Cambiar la monotonía.
3: ¡Oiga!
0: ¡Morrongo!
2: ¡Culumpio! Meterle culumpio a eso.
3: Muchachos, o sea que como
1: él no está diciendo moteles, papi, está diciendo prostíbulos.
3: Prostíbulos.
2: Ah, pero aquí dice motel.
1: No, prostíbulos.
3: Casas de cita.
2: Entonces allá no voy. Entonces no voy.
3: Casas de cita.
0: No va ni lo volveré a hacer.
2: No me inviten que no voy.
3: O sea que como hijo de Diomedes Díaz en sus tiempos.
4: Ya. Tómense una águila y búsquense una prepago y a Julián.
2: ¡Uy, tío!
3: Nuestro gran filósofo Diomedes Díaz.
1: Increíble, cosas que pasan, por Dios. Con los buenos días para todos en el 327-87-245. ¿Qué estás haciendo? Ven.
5: Yo escuchando Olímpica porque me pone de todo y bien bueno. Totalmente colapsada la autopista suroriental de la carrera 56 hacia el sentido sur-norte. Voy en la 39, papá, y esto. Mejor dicho, mándeme un abogado, así puedes
3: salir. Ah, sí, puedes salir de allá.
5: Ayuda, por favor, ayúdenme.
3: Hágale, papi, por acá nos dice un oyente, jefe. Magali, me encantan tus ocurrencias por lo de los anillos, lo del anillo.
0: Rodney, jefe, salúdelo.
1: Rodney,
0: sí.
1: Tiene G antes de Rodney.
3: Rodney,
1: wow.
3: Camilito, ¿qué dice, papi?
6: Buen día, Magali.
1: Hola, buenos días.
6: Yo escuchando Olímpica desde temprano. Magali, dime, los dedos de la mano son un gabinete ministerial.
1: Sí.
6: El dedo gordo, o sea, el pulgar es el ministro de transporte.
3: Sí.
6: Porque usted para en la carretera y él te saca.

0: para que lo lleven.
1: Ah, okay,
0: el índice es el ministro de justicia. ¿Por qué? ¿Sí? Porque ese es el que señala. ¿Sí?
1: Ah, okay.
0: El de corazón es el ministro de Relaciones Interiores.
2: ¿Sí?
0: Ese es el que usted utiliza.
1: ¿Qué?
0: El anular es el ministro de Minas.
1: Minas,
0: y sí. El índice es el ministro de Salud, porque con eso usted rasca el oído, te rasca la nariz. Y todos juntos conforman el ministro de Desarrollo. Oye, Magali.
2: Ya entendí por qué bueno. El desarrollo.
3: El dedo corazón es el que usted utiliza.
2: Ay, Dios bendito.
4: Mira, a propósito del ministro, no lo pudieron, le estaban haciendo moción de censura, ¿verdad?
1: ¿A cuál, jefe?
4: Al ministro de... se me olvidó, ¿cómo es que era? El ministro de... De seguridad. No me acuerdo cuál es el ministro.
1: Bueno, dejemos el ministro, sí.
4: Le hicieron, le estaban intentando hacer sesión de censura y no se pudo, ¿no?
1: ¿Por qué?
4: Ay, no, José, porque no estás informado, José. Por el amor de Dios.
1: Ahí quedó. No, pero jefe, cuéntenos. Usted los estaba informando, cuéntenos. Jaime Andrés Beltrán. ¿El ministro de Vivienda?
4: Sí, estaban intentando hacer una moción de censura y no lo lograron. Pues la mayoría, pucha, no me acuerdo cómo.
1: Algo el que fue el viaje, el viaje dice que fue en su contra por el viaje a Santa Marta después del terremoto.
4: Ay, sí,
1: el ministro de Vivienda,
4: ese.
1: Jaime Andrés Beltrán.
4: Sí, ese.
5: Que fue de paseo para Santa Marta, ¿no?
4: Sí.
5: En pleno terremoto.
1: Él dijo, yo creo que gana el país porque hay un plan, un trabajo, una ruta y empezar desde cero va a complicar el avance y el desarrollo del país. Pero poder continuar. Un proyecto, una meta, una ruta, ¿qué, jefe?
4: Me encanta cuando encuentras rápido la cosa. Fue respaldado por 61 Perfecto. Senadores.
1: ¡Opa!
4: 61 senadores que pidieron que él siga ahí, que siga en su cargo. Continúa
1: está haciendo un trabajo.
6: Lo respaldaron.
4: Sí, frente a 27 que estaban pidiendo que no.
5: Ah, bueno, sí, sí la mayoría lo respaldó, ¿no?
4: Sí, claro, 61 es un número alto.
6: Importante.
4: Venga, ¿sabe a quién le metieron una robada? Y les tenemos el video.
1: ¿A quién robaron,
4: señoras y señores?
1: Le
4: tenemos las imágenes de a quién robaron, cuándo lo robaron y cómo lo robaron. En Jamundí robaron al cantante El Chacal del Sur.
1: ¿Qué?
4: Lo robaron en Jamundí. Él estaba en conversaciones justo en el momento cuando lo robaron. Estaba en el teléfono hablando con su manager. Cuando el manager reportó que se escucharon tiros, ¿sí? Que se escuchó gritos y que tuvo que colgar, o mejor, se quedó ahí esperando y se desapareció por unas horas El Chacal del Sur. Aquí le tenemos las imágenes de qué fue lo que sucedió en Jamundí. El video dura 1:56 cuando lo cogieron de quieto al Chacal del Sur y lo robaron. Señoras y señores, les estamos mostrando en las imágenes en este instante a través de nuestra plataforma digital de qué fue lo que pasó. Fue víctima de hurto, le quitaron una suma de dinero, cerca de 15 millones de pesos,
1: Jesús.
4: Un arma de fuego que hacía parte de su dotación. Fue el robo que le hicieron al Chacal del Sur. Mírelo, ahí él está como hablando por teléfono. Parece ser que es con su manager con el que está hablando en ese momento. Cuando le meten la robadiza, la mamá de las robadizas.
6: Estaba dando papaya ahí hablando por teléfono.
4: Pero sabes que uno en Jamundí siente una calma con el tema, una calma con el tema de sacar el celular o andar con no, yo no sé, será por lo que es pequeño con la cadena, pero no, si toca estar en la jugada. Mire, ahí se ve el man encapuchado que lo coge y tengan, lo coge quieto y después el otro de frente y el que estaba cargando el vehículo de Chacal del Sur se mete a la tienda a la cual estaba surtiéndole el vehículo. Y el que está en la motocicleta también venía como con un sobre con dinero y coge y se va caminando. Todo el mundo como si nada estuviera pasando. Le meten una raquetiza, la cosa más impresionante.
1: Uy, lo golpean.
4: Roban
1: al que estaba,
4: al Chacal del Sur, roban al golpean al Chacal también. Le dieron un par de traquetizas.
1: Uy,
4: con el arma también lo golpearon.
1: Todo
4: y
1: feo la vaina,
4: le hicieron así como la puntada.
1: Como para dispararle.
5: Ve, y lo manejan, van caminando, ¿no?
4: Sí, y no se lo llevan, sino que como durante muchos minutos se queda en silencio
6: sin
4: y no
6: teléfono.
4: Se pueden comunicar con El Chacal del Sur. Entonces, su manager manda como una alerta de que algo había pasado con El Chacal del Sur, que no tenían información, y es lo que publican a través de redes sociales, que estaba desaparecido. Pero lo que sucedió fue eso, que le quitaron todas sus pertenencias a él, al conductor con el que estaban, lo golpearon, le quitaron el arma, le quitaron la plata que llevaban. Estaban haciendo como compras para donaciones, es lo que parece.
6: Sí, está como
4: porque
6: montando...
4: estaba comprando cosas para donaciones.
1: Qué pesado,
4: es lo que parece y lo cogen una persona con una chaqueta gris encapuchado, pues que con la capucha de la chaqueta,
6: claro,
4: del
6: cara,
4: saco, se tapa y el otro coge y raquetea al acompañante del Chacal del Sur, y al Chacal también lo raquetean y los golpean posteriormente. Los que se dan cuenta del lugar donde le estaban vendiendo, se esconden, hacen cuenta como si no fuera con ellos y se guardan. Son las imágenes en exclusiva que les tenemos del robo que le hicieron el cantante El Chacal del Sur en Jamundí, señoras y
1: aquí,
4: señores.
1: Nomasito.
4: Todo sucedió el día de ayer a eso de las 12 del mediodía. Ahí corre el reloj,
1: hubo
4: 12 del día,
1: que,
4: 13 minutos.
1: Que lo habían secuestrado
5: y todo el cuento, ¿no?
4: Yo acabo de explicar.
1: Sí,
4: que
1: pues yo te estoy reconfirmando.
4: Secuestrado, pero era que estaba sin el teléfono. Entonces, por eso estaban diciendo que lo habían secuestrado.
1: Lo peligroso es que
6: quedó incomunicado.
1: Lo peligroso es que lo hubieran secuestrado, pero gracias a Dios no lo secuestraron.
6: Y es que le dan durísimo, lo tiran al suelo, le dan pata y todo.
4: Sí, sí, sí, lo golpearon.
1: Antes bastante no pasó mayor, ¿viste?
4: Horas después, su hija publicó una fotografía con su padre diciendo que ya estaba en perfectas condiciones. Ahí se ve claramente como el man de camisa manga larga, azul y cuadritos, lo patea y le apunta con el arma diciéndole como, o te mueves y te doy.
1: Ajá. El del negocio cerró la reja de una.
4: Sí, sí, sí.
1: Apenas vio eso,
4: bajó. Y el mensajero también se bajó con el sobre y se escondió, y el otro que estaba surtiendo el vehículo también se guardaron.
1: Jefe, ante un arma, ¿uno qué va a hacer?
6: O sea, es muy difícil.
4: Y los dos armados.
1: Y los dos armados.
4: Y uno no sabe si esas personas actúen bajo el pánico y terminen disparando.
1: Me robaron de labia en Siloé. Imaginé.
6: Por acá Jackson dice, el chacal no es tan chacal.
5: No, pero pues que lo cogieron de quieto.
4: Lo que pasa es que lo cogieron de, y él tenía arma, ¿no? Porque le quitan el arma de la ocasión.
6: Y el acompañante también, pero los cogieron desprevenidos. Ahí ya no había nada que hacer.
4: Incluso le quitan, uno de ellos tenía arma, el otro le quita el arma al chacal y es con el arma que termina apuntando.
1: O sea, le llevan la plata y más el arma.
4: Sí, pero eso fue lo que dije al principio.
1: Papi, pero no, ¿y entonces? Pero
6: oiga, que está recordando.
4: Dije
6: está
4: la suma y todo que le habían quitado. Ay, no, por el amor de Dios.
1: Les estoy recordando.
6: Está dando un repaso de la noticia.
1: No se deja ya tampoco. 8:39, 8:39. Gracias a Dios, Chacalito, estás bien de salud, que es lo más importante. 8:39. ¿Qué tenés?

0: En el video se ve como uno de los ladrones se lleva el arma del chacal, ¿no? O sea, quedarían
1: eso
0: con dos armas.
1: Eso dije, papi, ¿qué le está pasando?
0: 8:39, buenos días. 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

0: vamos, saludos a toda la gente esta hora, como siempre, con la manta tendida, los amarillitos. Del 42 para el mundo, ese soy yo. El único Nietzsche que sabe por dónde se le mete la pepa al aguacate. ¿Cómo? Toma con tomate, aquí como siempre, con toda la alegría a esta hora de la mañana. Y oiga, como siempre, con problemas con mi esposa.
1: Sí, ¿qué pasó? Sí, sí.
0: Ahí eso, llegué a la casa y me dijo, ¿de dónde venís? Yo vengo de la novena. Yo de comer cholollo, no, de la novena borrachera de
1: no,
0: la...
1: ¡No! No,
0: yo no les conté que...
2: ¿Qué?
0: Que me quieren llamar para protagonizar una novela.
2: ¿Sí? No, pero ¿sí?
0: A reencauchar una novela que ya existía.
2: La ¿cuál?
0: Y me llamaron a mí que soy el propio para protagonizarla.
2: Claro.
0: Sí, porque esta vez se va a llamar Amar y Beber. ¡Toma! No.
2: Amar y Beber, muy bueno. Amar y Beber.
1: Eso dio mucho palo, ¿no, jefe?
2: Uy, esa fue. A mí no se me olvida la imagen, aunque a uno no le dejaban ver esa novela de chiquita, pero cuando, no sé ese día por qué, estaba viendo la televisión nacional,
1: ¿sí?
2: Mami estaba viendo la novela y sale ella como de la galería gritando y abre las piernas así de par en par. ¡Estoy preñada! La protagonista.
1: No recuerdo ese pedazo.
2: Búscalo y verás.
1: ¿Y qué nivel?
3: No, yo
2: búscalo.
3: Ni siquiera sé que
2: pues
3: no.
2: Búscalo, búscalo, Amar y Vivir. Uy, papi, pero la actriz... ¿Qué se hizo ella?
1: No, no, ni sé cuál es tampoco, ya es que ya no recuerdo, jefe.
2: Nada.
1: No, ya no recuerdo.
2: Uy, no, papi, pero esa novela fue icónica.
1: Pero sí sé que por el nombre sí fue demasiado icónica.
2: Amar y Vivir, no me acuerdo del restico.
1: 8:46, hola.
2: Hola, papi.
1: Uy, no. María Fernanda Martínez.
4: No.
2: Sí.
4: El Palacio Justicia, la calle 13, cerrada, ambas días. No sé por qué algo está pasando.
1: Gracias, papi. Te recomendamos, porfa, que si alguien sabe por qué está cerrado el sector del Palacio de Justicia, para que nos informe, por favor.
3: Decía un oyente, una persona que nos escribió acá, que era referente a unas adecuaciones que están como un jardín que están haciendo por ahí por el Palacio de Justicia.
1: Ah, sí.
3: Entonces, que decidieron cerrar.
1: Están poniendo más bonito entonces.
3: Exacto.
2: Bueno, en días. Este momento, las autoridades de tránsito están en la avenida Paso Ancho con 56 semáforos de la quinta y la 7. Cuenta con apoyo de los compañeros reguladores, compañeros de ellos,
1: ¿sí?
2: Amigos nuestros, ¿sí? Reguladores están en el lugar. Hay verificación de los cierres en compañía de la DITRA, en los puntos donde todavía se está trabajando la demolición, recolección de escombros. Estos sectores fueron retiradas todas las vallas alrededor de las Torres de Limonar. Se habilita la movilidad en todos los sentidos. En este instante, en este preciso momento, nos informan que fueron retiradas todas las vallas a los alrededores de Torres de Limonar y se habilita la movilidad en todos los sentidos de ese sector.
5: Por acá, a través de las plataformas, dice Paola Camacho, quiero informar o hacer un denuncio. Estamos sin agua desde el sábado y en Cali no nos da respuesta.
2: Paolita Camacho, no sé si ustedes la recuerdan, oyentes, los olimpiquistas de corazón hicieron todo para que ella no perdiera su apartamento.
1: No recuerdo.
2: Ah, claro, sí, ya me acuerdo. Paola Camacho fue quien los olimpiquistas de corazón reunieron una fuerte suma, sí, de dinero para que ella no perdiera el apartamento. O sea, ya la iban a desalojar.
1: Opa.
2: Ya estaban listos para desalojarla. Y los olimpiquistas de corazón hicieron todo, absolutamente todo lo que estaba a su alcance para que no la desalojaran a ella y a sus hijos que viven en este apartamento. Y ahora tienen esta problemática que están sin agua. Ya estamos intentando buscar cómo le soluciona, mi amor hermoso, que nos den una respuesta a las autoridades de en Cali para que nos ayude. ¿Listo?
5: Mira que por acá dice Soldadito Micolta, en Amar y Vivir era el Chacho, ahora es el Chocho, pero ya te mandamos, pero ya te mandamos el link.
2: Micolta, conectate, hombre. Conectate, vos, ¿por qué vos así?
1: Antes opinando.
5: Habla, ¿no?
1: Buenos días.
6: Muy buenos días, yo escucho Olímpica porque con esto estoy bien bueno. José, ¿tú te haces o eres?
1: Uy.
6: No, Magali tiene mucha paciencia. Ay, no.
1: No, pues que me echen entonces, señora.
7: Chacho. Bueno, yo sé qué es lo que pasa en la 10 con 13.
1: ¿Qué pasó, papi?
7: Por la fiscalía.
1: Uh-huh.
7: Está generando, no están dejando pasar. ¿Sabe qué es lo que está sucediendo en el punto? Por favor, ustedes que saben, muchachos, ustedes son los mejores.
1: Gracias, papi.
2: Gracias, mi corazón hermoso. Mire, aquí me dicen de Cali lo siguiente. Sin agua, los siguientes sectores. Barrio Alto Nápoles, Prado, sí, del Sur, llegará el verificador para revisar. Recuerdan que había una denuncia de un oyente hace muy temprano, pues ya me contestaron de en Cali que van a llegar allá a verificar qué es lo que está pasando en el sector. Ya vamos a saber qué está sucediendo en Alto Nápoles, pero aquí nos dicen que están sin agua.
5: Sí, ese sector está sin agua.
2: Aquí está sin agua. Bueno, ya van a ir los verificadores para ese lugar a ver qué es lo que está pasando en el barrio Alto Nápoles. Son 7 torres, ninguna tiene agua. Son más de 369 familias en este momento que están sin el suministro hídrico. 8:50 minutos, temprano es...
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1: 8 de la mañana, 55 minutos, 8:55, invitados e invitadas súper especiales. 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
1: ¡Ay, qué bonito, hombre! 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
1: Qué delicioso.
2: Papi, usted se mete ahí y usted se siente que se sana.
1: Sí,
2: que se cura.
1: Una paz. No, eso es un tiene lugar. Poder sanador.
2: Y el lugar es
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3: 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Sí, así es. 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Entonces, en estos momentos, perfecto. 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
2: 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Hay que ir
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2: a los
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3: Cafetero, el eje cafetero tiene las puertas abiertas para todos. Acá están todos bienvenidos. 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
2: Así es, muchas gracias, hombre. Hay que ir a los termales de Santa Rosa, hay que ir al eje cafetero, hay que ir a Santa Rosa, José.
5: Sí, sí.
1: Jefe, hay que ir, hay que
2: esa
1: ir.
2: Cascada, ¿cuántos metros de altura son? Más o menos 100 metros de altura que se ve el agua caer así.
1: Sí, efectivamente, más o menos. Hermoso, hermoso.
2: No, bellísimo, bellísimo. Sarita, gracias.
3: Bueno, un gusto para todos. Recuerden que la reactivación del eje cafetero es tarea de todos. Contamos con ustedes y los esperamos. Un gusto por acá recibirlos.
2: Gracias a ti, por allá estaremos. Ollas
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1: 9 de la mañana en punto. 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

0: 9 de la mañana, 7 minutos, mis amigos perfectos. Aquí continuamos en temprano, el más bacano de Olímpica Estéreo 104.5. Obviamente con un derroche de humor impresionante. Con el más de los máses, el soldadito mi colta.
1: Y cuando se acordaron que no tenía mano de soltar.
0: ¿Qué pasó?
1: Bueno, Oña, ahora sí voy yo con unos chistecitos. Ahora sí viene lo bueno. Cuidado. Que una vez llega un muchacho donde el doctor y le dice, doctor, lo que pasa es que yo soy asmático.
0: Asmático.
1: ¿Será que eso es grave? Y le dice, no, mijo, eso es esdrújula.
0: Ay, padre amado, Jesús bendito. Jesús bendito. Danos paciencia, padre.
2: Jesús bendito, papi.
3: ¡Chiquilla!
0: ¡Te quiero!
2: ¡Para!
0: Vamos ya mismo a través del WhatsApp Olímpica 327-87-1045. ¿Qué es lo que pasa?
2: ¿Qué es lo que
0: en
2: pasa
0: las vías?
2: Aquí.
0: Saludito para los que están a través de las redes sociales. Gloria, que dice, hola, mis hermosos, que Dios los bendiga. Ustedes son los mejores. Muchas gracias, doña Gloria. Por ahí, ¿qué estás haciendo,
4: Muy buenos días. Yo escucho Olímpica porque me pone, estoy bien bueno. Fuerte trancón acá en la carrera 10 por la altura del Palacio de Justicia.
0: ¿Sí?
4: Oiga, Piroberta, no lo escucho con los memes del América. Perdió el América. El América.
0: Papi, eso fue el lunes.
4: Y no se la montan hoy no al Cali, ¿no?
0: Ah, eso sí es verdad.
4: Sí, hay que ser ecuánime.
0: Estoy totalmente
4: de acuerdo
0: con
4: el señor. Esa mala interpretación del Pepezón. Perdió el América.
0: Estoy totalmente Piroberta. De acuerdo. Anoche, ayer cogimos de rincón al América.
2: ¿Cuándo?
0: Uy, papi, ayer.
2: ¿Cuándo?
0: Ayer.
2: ¿Cuándo?
0: Cuando pierde. Ayer empezamos con Pasto Díaz, acuérdese.
2: Papi, pero ya. No. Pero hubiera sido el Cali, eso pone en audio. Y Juanda, mejor dicho, le da garrote. Pero como era el América, ahí sí solamente eso y sale para pintura.
0: Además, no, señor, está de ojo, fue el lunes, señor. Hoy ya es miércoles. Ay, no.
2: Igual.
5: Pues hay dos versiones. Dicen que están haciendo intervención en la 10 con 13.
0: Sí.
5: Porque como se están realizando unas obras, entonces hay una intervención ahí. Pero también están diciendo que van a quitar a los vendedores que están en ese sector.
0: Ah, fue okay. Madre. Claro, es que la fiscalía está estrenando búnker, ¿no? Ahí en todo el frente del Palacio de
2: Justicia.
0: Tienen
2: que hacer el nuevo búnker. Claro, y tienen que hacer como espacio público todo ese sector de ahí, sí, papi. Sí. De pronto lo que las personas habían tomado para tener su negocito y todo lo tienen que
0: Es verdad. 9 de la mañana, 10 minutos. Buenos días.
6: Olímpica, buenos días. Irene Romero.
0: Sí.
6: Salió también en los Victorinos.
0: Ah, eso fue la novela que estaba hablando de la F.
6: Que salió con el Victorino de clase media.
0: Ok. Perfecto.
2: El llamar y vivir, ¿no?
0: Sí, señor.
2: Que ahorita nos decía la jefe.
0: 9 de la mañana, 10 minutos. 327-87-1045. Nos vamos de Caravana Solidaria, Madriciño y oyentes.
2: Caravana Solidaria que vamos a tener este próximo 19 de septiembre.
0: Este
2: en
0: sábado.
2: De Cali. Sí, señor.
0: Salimos desde el Parque del Ingenio a eso de las 3 de la tarde.
2: Ya les vamos a mostrar en ese momento a través de las redes sociales.
0: Sí.
2: Les vamos a mostrar cuáles van a ser los recorridos que se van a realizar, cuáles son los puntos. Vamos a estar en compañía de,
0: a ver,
2: obviamente de Califlow,
0: sí,
2: de los DJs de Olímpica Estéreo 104.5.
0: Sí. Gracias a los amigos de la Secretaría de Movilidad.
2: Listo, espere por aquí, ya lo tenemos en ese momento.
0: ¿Cuáles son los puntos para que la gente también, que los que nos está observando, los que nos están pillando por redes sociales, pillen el recorrido, por favor, de este sábado? Caravana Solidaria con Olímpica.
2: Ahí lo tenemos. Punto de inicio, carrera 83, entre sí. 3 y 14. Ahí seguimos con 66B, La Fontana, Centro Comercial La Fontana. De ahí vamos por la calle 13, número 5837, sería la segunda parada.
0: Sí, señor.
2: Esa sería la segunda parada, ahí lo estamos viendo. La tercera parada sería la calle 10, autopista con 63.
0: ¿Y esta parada, ve?
2: A ver, seguiríamos con la autopista 10 con 43, sería la cuarta parada.
0: Sí.
2: Ahí proseguimos por la quinta parada, que sería la calle 10, autopista con 40.
0: Oh, sí, vaya.
2: Jefferson, sale en el video, muy gracioso. Seríamos con la sexta parada, calle novena con 34, Centro Comercial Centro Sur, para que todos lo tengan en cuenta. Esa sería la sexta parada. La séptima parada sería la calle séptima con 26, ahí en todo el Dollar City, papi. Ahí vamos a estar haciendo la séptima
0: Conozco
2: parada.
0: Conozco perfectamente.
2: Octava parada, Parque La Alameda.
0: Sí.
2: Imposible, no vayan a saber cuál es el Parque La Alameda, pues. Ahí vamos a estar, esa sería la octava parada. El punto de inicio, entonces ya saben, carrera 83 entre 13 y 14. Y obviamente nuestra y estaríamos finalizando.
0: Sí. Plazoleta Jairo Varela. A eso de las 6 de la tarde para que ustedes salgan al balcón de su casa, de su apartamento, a la portería de su unidad. 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
3: La protagonista de Amar y Vivir, la primera que salió es María Alejandra Martínez.
0: Ok, listo, mi amor. La es que tiene pura voz de novelero,
2: que
0: ¿no?
2: Es que Jefferson Evido se ve rechizoso, es que se ve muy cómico, saltando y mostrándoles juntos. Sí, sí, por acá sí. Dice un oyente Escobar, dice, un saludo para mi esposo que está cumpliendo años, se llama Robert Machado. Señor Robert, que Dios me lo bendiga y feliz cumpleaños para usted.
0: 913, buenos días.
7: Hello. Buenos días, Olímpica Estéreo. Yo escucho Olímpica Estéreo porque me pone todo bien. Bueno, Magali, para informarles, lleva 6 meses el semáforo, los semáforos de Santa Elena, ¿sí? De la 25, donde está el caño malo. Para que ver hasta cuándo el secretario de tránsito le dará la gana de venir a arreglar eso. Uy, gracias.
0: Pero seis meses, madriciño.
2: Pero es que es que, vea,
0: el 6 meses.
2: Pero es que el semáforo está cumpliendo años ya.
8: Y que cumpla muchos años.
2: El semáforo ahí, sentido norte, sentido sur-norte, bajando, sí, el puente de la octava. El, sí, primer semáforo que te vas a encontrar ahí en toda esa esquina está dañado. Ya va para, ya creería yo, casi un año también.
0: Es que ya es impresionante tanto
2: y el
0: tiempo,
2: día que tembló se arregló ese semáforo y el que sigue se dañó.
0: Se invirtió,
2: pasó
0: todo.
2: Pasó un día y volvió otra vez a lo mismo.
0: Jesús bendito. 9:14, hola.
9: Olímpica, buenos días. La que me pone de todo.
2: Y bien, y bueno.
9: Sobre. Están diciendo ahí de la autopista suroriental.
2: Sí.
9: Hay un accidente ahí sobre la. Acabé de pasar por ahí. Si hay trancón de ahí hacia atrás. De sur a norte. Ahí sobre el puente de la 39 hay un accidente ahí. Ahí ya está tránsito.
2: Listo, papi.
9: Ya está tránsito. Es el pequeño trancón que hay. De resto, sin ninguna novedad.
0: Gracias, Marito. Muchas gracias por tu reporte. Buenos días.
10: Muchas gracias. Ya estamos escuchando el directo desde Madrid, España. Cordial saludo para todos allá en Colombia.
0: Gracias, mi pana, allá en Madrid. Un abrazo.
11: Buenos días para todos. Escucho Olímpica porque me pone todo y bien bueno. Bendecido día para todos. Que todos estén bien. Se presenta congestión a la altura de la autopista suroriental desde la 50 y, desde la 50 hasta casi la 39.
2: Okay.
11: Por el lado sur-norte.
2: Okay.
11: Para que por favor la visan los guardas, se nos colaboren por ahí. Les, gracias.
2: Les recordamos a todos nuevamente que se encuentra cerrada la carrera 10 entre calle 12 y 15. De manera preliminar, el cierre estaría relacionado con un operativo para recuperar el espacio público. Así que se recomienda tomar vías alternas mientras se normaliza la movilidad. Buenos días, ¿qué estás haciendo,
12: Yo escucho Olímpica porque me pone de todo y bien bueno. Un saludo para mi doctora, mi entrenadora, mi coaching.
2: ¿Quién?
12: Mi psicóloga, mi casa fantasmas.
2: ¿Pero quién?
12: Mi todo.
2: ¿Quién? Un
12: saludo para mi madre, para Luz Mari,
2: qué bonito,
12: de su hijo Junior. Y salúdamela, Magali, salúdamela, porque hace poco la enganché Olímpica y ya no se despega.
2: Ay, qué bendición, hombre.
0: Que Dios te bendiga, te proteja y le dé mucha salud a tu mami, papi. Y mucha sabiduría para aguantarlo a usted. Un abrazo, papi, 9:16.

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1: Mucha atención a las 9 de la mañana, 20 minutos, 9 de la mañana, 20 minutos, mucha atención. Asesinaron a una pareja de esposos y los sicarios huyeron en la moto de las víctimas, mucha atención. Eso sucedió hoy. Como César Augusto Montehermoso, fue identificado el hombre que junto a su compañera sentimental fueron asesinados esta mañana de miércoles. Los hechos ocurrieron al interior de una vivienda en la comuna 7, al norte de la Villa de Robledo, municipio de Cartago. Las autoridades confirmaron que la moto de los agresores se varó y ellos huyeron en la motocicleta que acababa de usar César Augusto, pues había llevado a su hijo al colegio. Dios bendito. Cuando llegó a la vivienda ubicada en la carrera Primera F con calle 42, el agresor lo baleó, al igual que a su compañera sentimental. La policía confirmó que fue un hecho sicarial y descartó que el móvil se relacione con el hurto de la motocicleta en la que se movilizaba el señor Montehermoso. Paz en la tumba de esta, para esta pareja. Mucha fortaleza para sus familiares, también. Para los hijos también que dejan. 9 de la mañana, 21 minutos. Sucedió en Cartago y te lo contamos en Olímpica Estéreo 104.5.

0: 9 de la mañana, 25 minutos. Atención, Cali, Colombia, mundo. Son cosas de... ¿Cómo así?
1: ¿Cómo así? ¿Cómo así? ¿Cómo así?
0: ¿Cómo así? ¿Cómo así? ¿Cómo así? Ah, ¿cómo así? ¿Cómo así? ¿Cómo así? ¿Cómo así? ¿Cómo así? ¿Cómo así? Ah. Es como así, mi estimado, buen ponderado y perfecto locutor de Olímpica Estéreo 104.5, por favor.
2: Ahora sí.
0: ¿Y?
2: Sí.
0: Que ya superaron los 100 años. ¿Cómo así?
2: Es lo que había. Pues resulta que en Japón acaban de superar por primera vez una cifra histórica, papi.
0: Sí, 107.677
2: personas tienen 100 años o más.
0: No jodas.
2: Según los datos del gobierno, y es el número más alto desde que el país comenzó a llevar ese registro.
0: ¿Cuánto?
2: Que
0: cuánto,
2: fue desde 1963. 107.677. La cifra aumentó 7.914. Espérate un momentico, ya. Eso, ahora sí. Aumentó 7.914 personas frente al año pasado y lleva 56 años consecutivos creciendo.
0: Sí.
2: Pero hay otro dato que llama la atención.
0: A ver.
2: 94.298 de estos centenarios son mujeres. Es decir, cerca del 88% del total. O sea, son más las mujeres
0: que los
2: están
0: hombres.
2: Pasando los 100 años que los hombres. Esas son cosas de...
0: ¿Cómo así?
1: ¿Cómo así? ¿Cómo así? ¿Cómo así? ¿Cómo así? ¿Cómo así? ¿Cómo así?
0: ¿Cómo así? Que trasladaron 120 reclusos a diferentes cárceles del país.
3: ¿Cómo así?
0: Pues ustedes no están para saberlo ni yo para contarlo, pero aquí le contamos de una vez. El presidente Abelardo de las Priellas sacudió agenda política durante su visita oficial a Buenaventura. Atención, porque 120 capos de bandas criminales, de narcotráfico y todo el cuento, los va a mandar para diferentes cárceles del país. Y aparte de eso, dijo que estos prófugos de la justicia, estos condenados, estaban muy felices ahí en Buenaventura porque desde allí estaban operando, desde allí estaban extorsionando a la comunidad y todo el cuento. Para donde los van a mandar, madriciño y oyentes, no hay señal absolutamente de nada.
2: Así 100, debe ser, ¿no?
0: 120 capos entonces de Buenaventura los van a trasladar a diferentes cárceles de Colombia.
3: ¿Cómo así?
1: ¿Cómo así? ¿Cómo así? ¿Cómo así? ¿Cómo así? ¿Cómo así? ¿Cómo así?
0: ¿Cómo así? Que por no capturar los capturaron.
3: ¿Cómo así?
2: Pues dos policías activos fueron enviados a prisión preventiva por presuntamente.

0: de exigir 5 millones de pesos a un ciudadano.
1: Sí, señor.
0: Para no hacer efectiva una orden de captura en Santiago de Cali. O sea, les habían dicho que tenían que capturar a una persona. ¿Sí? Llegaron y le dijeron, venga, no lo capturamos, pero tírenos ahí 5 millones de pesos.
1: 5 palitos.
0: Y listo.
1: ¿Quiénes eran? Ve.
0: 2 policías, se trata del subintendente Cristian Fernando Mosquera Rentería y la patrullera Diana Marcela Castro.
1: De 2.5 para cada uno. Eso es.
2: Por 2.5 millones.
0: Y es que eso es casi, no sé si estoy mal, pero casi el sueldo de ellos está por ahí.
1: Sí, más o menos. Tirarse la hoja de vida, papi, dañarse la reputación. Y aparte de eso, que los encarcelen, porque los mandaron directa para la Guandoca, ¿no?
0: Exactamente. Entonces, esas son cosas de ¿cómo así?
3: ¿Cómo así?
1: Ya venimos con Olimpi Reporteros, ya venimos con Olímpica Conductores, notas de voz 327-87-1045, mañana del miércoles 16 de septiembre, temprano, es más bacano.
4: ¿Qué estás haciendo?

0: las 9 de la mañana, 34 minutos. Clasiquito de la salsa, Willy Rosario. 9:34, yo escucho Olímpica.
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0: 9 de la mañana, 35 minutos.
4: Hoy quiero hablarles desde el corazón. Después de muchos años, muchos partidos, muchas alegrías y también momentos duros, siento que llegó el momento de cerrar una de las etapas más importantes de mi vida, mi camino con la Selección Colombia. Vestir esa camiseta fue un sueño, pero también una responsabilidad enorme. Cada vez que entré a una cancha entendí que no jugaba solamente por mí, jugaba por mi familia, por mis compañeros, por millones de colombianos que soñaban con todos nosotros. Tuve la fortuna de vivir momentos que jamás imaginé. Mundiales, goles, noches inolvidables, victorias que nos hicieron creer y derrotas que nos hicieron aún más fuertes.
0: Todo cantante eso. Javier Fernández Franco, papi, se nos fue James Rodríguez de la Selección Colombia, mi pana.
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6: Se va un grande, goleador de un mundial.
0: Sí, señor.
6: 2014.
0: Sí.
6: Gestor del mejor gol de ese campeonato del mundo. Sí, y es colombiano. James Rodríguez le ha dicho adiós a la Selección Colombia. Así como lo habíamos anticipado aquí en Olímpica Estéreo, James Rodríguez le ha dicho adiós a ponerse una vez más la camiseta de nuestra amada Selección Colombia. Quisiéramos que fuera diferente en un partido de despedida, como tiene que ser, como se van los grandes de sus selecciones.
0: Sí.
6: Seguramente lo tendrán en mente para una próxima oportunidad y ojalá que así sea. Pero James Rodríguez ayer le ha dicho en su propia voz a Colombia y al mundo que no jugará más con nuestra amada Selección Colombia. Esa es la primera noticia y tal vez la más importante. La más importante de la década, por lo que ha significado James para la Selección Colombia en dos campeonatos del mundo. Aunque no ha tenido buenos momentos, en los últimos años tenemos que recordar al James Rodríguez grande. Esa es nuestra primera noticia. La segunda tiene que ver con la eliminación de Independiente Santa Fe de la Copa Suramericana a manos de Vasco da Gama. Ha perdido ayer en las horas de la tarde en territorio de Río de Janeiro, en Brasil, con Vasco da Gama. 2-0. El primer partido había quedado en el Campín 0-0 y se ha quedado por fuera de la siguiente ronda de esta Copa Suramericana y ha dejado de percibir $750,000 que pagaba el paso a esta ronda.
0: Nada más, nada menos.
6: La afición lo acompañó, pero no fue suficiente para eso. Así que ya Colombia se queda sin participación en materia de clubes, ni en la Copa Libertadores, y ahora nos quedamos por fuera también de la Copa Suramericana.
0: La tercera
6: noticia tiene que ver con Jonhader Durán.
0: ¿Qué pasó?
6: Porque se va a enfrentar su equipo, el Benfica,
0: ¿sí?,
6: en la Eurocopa League al Milan. Y atención lo que ha dicho el técnico Rubén Amorín, aunque el señor Jonhader Durán no es titular del equipo del Benfica, ha dicho el técnico que destaca al delantero como una de las grandes figuras del equipo luso y que puede hacer muchísimo daño. Jonhader Durán, da de qué hablar en esta Europa League que apenas comienza. Mañana jueves se entregará la lista de los jugadores que van a participar,
0: ¿sí?,
6: en los partidos amistosos de nuestra amada Selección Colombia. Atención que está, podemos confirmar a esta hora que Kevin Viveros será llamado a la Selección Colombiana.
0: Opa.
6: Podemos reconfirmarlo. El jugador de Paranaense, 18 tantos para el equipo de Brasil, y otros que no van a ser llamados porque no están actuando permanentemente en sus equipos, pero le darán oportunidad a algunos que no han ido a la selección, pero que seguramente lo van a hacer porque el técnico los quiere mirar. Aquí estamos con Olímpica Estéreo, señoras y señores, un inmenso placer. Soy Javier Fernández, el cantante del gol, para que nos sigan en nuestras redes sociales. Abrazo para todos, buen día, y buena tarde, y buena noche.
0: Y tú tranquilo, Javi.
7: ¿Qué tenemos, DJ?

0: 9:44, madriciño, ¿verdad que usted no dice huepaje? Y entonces le dices mepa. 9:44. Soldadito, mi corta, papi.
1: Bueno, póngale otro como es. Usted es de pensar mucho.
0: Póngale cuidado, Madrid.
1: Póngale cuidado. José, usted más que todo.
0: Bueno,
1: que una vez llega el niño y le dice a la mamá: mami, necesito hojas tamaño carta. Le dice: no hay. Mami, necesito hojas carta. Que no hay. Mami, necesito hojas carta. Que no hay.
0: Que no hay, hombre.
1: Mami, necesito hojas carta. Que no hay. Mami, necesito hojas carta. Que no hay. Mami, necesito hojas carta. Ay, coja oficio.
0: Ah, claro, pero no había
2: gustado.
0: No había gustado. 9 de la mañana, 45 minutos. 9:45. 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
2: 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Viejo Jeff, papi, ¿qué estás haciendo,
3: Escuchando Olímpica porque me pone todo bien bueno. Aquí recibiendo el retorno, sí, aquí los tengo.
0: Sí, okay. Esa es.
3: Ok, ya volvemos con ustedes en estudio.
2: No, ¿cómo así que ya volvemos?
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0: las 9 de la mañana 53 minutos. Mucha atención, señores, porque nos montamos en la máquina del tiempo y damos una vuelta al pasado.
1: Primer día de 35.
0: Primer día de 35, señores, y aquí estamos, como dice Carita de Pasaporte, sobreviviendo a la crisis, sobreviviendo el golpe. Madriciño y oyentes, mucha atención. Usted que es amante del fútbol.
1: Sí, señor.
0: Un día como hoy está de cumpleaños. Futbolista venezolano, nació en 1989.
1: Bien.
0: Perteneció al fútbol europeo y pertenece a la selección venezolana de fútbol. Estamos hablando de Salomón Rondón, uno de los grandes goleadores de la Vinotinto.
1: Salomón Rondón, así, señor.
0: ¿Lo viste jugar? ¿Lo has visto jugar?
1: Sí, sí lo he llegado, sí lo he llegado a ver. Porque...
0: Señores, un día como hoy...
1: José Salvaje.
0: Nacía un músico, cantautor, productor e intérprete español... En 1946, un 16 de septiembre,
2: fresa salvaje,
0: ese señor,
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0: estamos hablando de Camilo VI.

0: Falleció en el 2019. Está de cumpleaños en el cielo Camilo VI, uno de los grandes baladistas de la década de los 60, 70, 80. Un día como hoy en 1946, igual año, igual fecha, nacía un cantante colombiano, madriciño, y estamos hablando de este señor que nos puso a gozar, que nos puso a rumbear. Estamos hablando de Oscar Golden. Tú eres muy chicuelo, demasiado. Pero cómo disfrutamos o disfrutábamos esta canción. Don Oscar Golden y sus zapatos de pompón. Nacía un día como hoy, 16 de septiembre de 1946. Recordemos que Oscar Golden, el cantante colombiano, falleció en el 2008. Y un día como hoy, madriciño, están haciendo uno de los grandes de la música, uno de los grandes de la salsa. No tiene plata, hoy no tiene con qué comprarse un pastelito.
1: No hay día. Ja.
2: El flaco de la salsa.
1: Que pase.
0: Conocido como el flaco de oro. El man come a la carta y come rico. Canciones como Contra la Corriente, como Este Loco que te mira, como Flor Pálida, Hasta Ayer, Hasta que te conocí. No, es que este man tiene Me Voy a Regalar, Mi Gente. Hizo baladitas, ha hecho baladas también en español, ha hecho baladas en inglés. En inglés, en español, por ejemplo, me gusta esta, madriciño, vea.
2: Muy buena.
0: Marco Antonio Muñiz. Más conocido en el mundo de la música como Marc Anthony, cantante puertorriqueño.

0: Y en salsita pues las ha hecho todas. Don Marc Anthony, feliz cumpleaños. Dayanara Torres, Jennifer López, Shannon de Lima. Ha comido bien el hombre, se ha alimentado bien el flaco, ¿yo?
1: Criticado por la nueva pareja, él que es una jovencita, ¿no?
0: Ferreira, una paraguaya. Creo que está en embarazo ya, o yo ya
1: sí, creo que está en embarazo.
0: Es hermosa, unos ojos hermosos. Conocido por la garganta, por su físico siempre flaquito y por siempre andar con mujeres top Madrid.
1: Sí, señor.
0: Ahí es Jennifer López y todo el cuento. ¡Feliz cumpleaños para el flaco, para Marc Anthony! O como lo decimos aquí en Cali, Marc Anthony.
1: Marc Anthony.
0: 9:58, 9:58.
2: Ya no vamos.
0: Madriciño, gracias, papi.
2: Ya no vamos.
0: Gracias, Madriciño.
2: Ya no vamos.
0: Bendiciones. Que le vaya bien,
1: Madriciño. La gente que estaba preguntando que dónde está la jefe, lo que pasa es que la jefe tuvo que salir a una cita médica.
0: Sí.
1: Y Jennifer Montes tenía que estar en el punto de Suzuki, entonces por eso lo hizo.
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chavos, ¿cómo están? Bienvenidos, muy buenos días. Son las 10 de la mañana, 12 minutos. Magali Nazari está en la dirección y programación. Te acompaña Giovanotti, Giova Radio. A partir de ese momento les vamos a acompañar hasta el mediodía con el programa de las historias. Aquí está todavía Mr. Simpatía, José Vallejo. Ahora va a venir a escuchar algo de Serial Aire, papá. ¿Y qué va a decir Gildardo allá en Guabinas? ¡A ver! ¿Cómo ya te vas? Bienvenido. Saludos para Karen Martínez, que anda por acá. Pinta como que va para el gimnasio, ¿no? ¿Cómo? Hoy es miércoles de gimnasio, ¿eh? Va a hacer sentadillas. Aproveche que está ahí. Pa loca. ¿Cómo es que en el vallenato? Usted muy pasado, papi. Dizque en Madrid, ¿cómo es que dicen en el vallenato? ¡Huepa, hey! No estoy de acuerdo con eso, quiero que quede claro. 10, 13 minutos. Señoras y señores, envíe sus historias a través de nuestro WhatsApp Olímpica. 320-787-1045. Ese es el WhatsApp Olímpica Estéreo. Para que usted de una vez envíe la historia. Envíe el audio con la historia. Ok. Envíe el audio con la historia. Y de una vez a participar de Musidramas. Voy con la historia y ya vengo más adelante con mi amigo Jeff Mann, que se encuentra a esta hora desde Suzuki. ¿Listo? Así que bueno, vamos a abrir consultorio, por favor. Abrimos consultorio de una vez, de inmediato. Así que por favor, vamos. Aquí está. Eso. ¿Quién puso la jinglera en Q? Muy bien, felicitaciones a todos, gracias. Ahora sí ya. José Vallejo, muchas gracias. Yo está en Q. Excelente, la jinglera en Q. Buenísimo, gracias, Mario. Bienvenidos a esto, ahora arrancamos Musidramas de Olímpica Estéreo.

0: Señoras y señores, bienvenidos. Arrancamos el programa de las historias. La historia de hoy dura 1 minuto 22 segundos. Pero les voy a anticipar de una vez. Les voy a decir de una vez. La historia es fuerte. Es fuerte. Esa es la historia de Musidramas. Antes de que arranquemos con la historia, Verónica, una preguntita. Buenos días. De pronto, si José, Vero, una preguntita. Si de pronto hay la posibilidad, si de pronto hay el tiempo, después de que termine todo, tranquila, de pronto habría forma de un... todo salió al aire, ¿no? 24 con el aguinaldo. Todo eso quedó al aire grabado. Eso quedó, lo escucharon los oyentes, ¿cierto? Verónica, ¿hay posibilidad de un cafecito más ratico? Gracias, mamá. Esa es la historia de Musidramas del día de hoy.
1: Buenas, Olímpica. Quiero contar mi historia. O pedir un consejo a los oyentes. No sé, ¿sí? Qué hacer, más que todas las mujeres. O a los hombres también. A ver qué pensarían. La verdad que tras el tiempo así acontece que yo salgo con una persona que es gota a gota. Y todo. Solamente que pues ahora estamos indiferentes, peleamos y todo, ¿no? Resulta y acontece que ahora me busca mi ex. Ajá. Y mi ex bandido.
0: Bandido,
1: y él es malo, pues, en todos los sentidos.
0: No diga esas cosas.
1: Pero lo que pasa con mi ex, que es el amor de mi vida.
0: Ah.
1: Que estuve desde que era menor. Estuve con él y todo.
0: Ok.
1: Él me volvió a buscar y todo. Y resulta y acontece que con el que yo salgo se está comportando indiferente.
0: Sí.
1: Y con orgullo y ego. Pero entonces, mis amigas me dicen que si yo quiero volver con mi ex, tengo que dejar al otro. Pero entonces yo quiero quedarme con los dos.
0: ¿Cómo?
1: Pero resulta y pasa y acontece que los dos se conocen. Más uno sabe que yo salía con el otro, más el malo no sabe que yo salgo con el gota
0: malo.
1: Entonces no sé qué hacer.
0: Dios mío.
1: ¿Qué consejo me darían?
0: Está jugando con fuego, señorita. Está jugando con fuego. Ey. ¿Eso por qué se deja? Bienvenidos. Está la historia fuerte, ¿eh? Está muy fuerte. ¿Quieren ustedes opinar ya? WhatsApp de Olímpica 320-787-1045. Arrancamos Musidramas por Olímpica Estéreo.
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0: aquí estamos de vuelta. 10 de la mañana, 27 minutos. Vamos de una vez con las opiniones de la historia de hoy. Te la resumo así nomás. Es que es nuestra amiga. Tiene una relación ahorita, pero su ex quiere volver ahí. Ella dice que el ex es el amor de su vida, pero el ex es un poquito, digamos, ¿cómo decirlo? Comerciante de alto riesgo, digamos, es un poquito, digamos que fuera de, no, ¿cómo decir? O sea, es un poquito al margen de la ley, digamos, ¿no? ¿Cierto? Para utilizar palabras más suaves. Y ella dice que ese man es el amor de su vida. Y que ese man, mejor dicho, ella lo ama y lo adora. Pero la pareja actual también. Ella dice en un momento de la historia que le gustaría estar, es que con los dos. Y se pone jugando con fuego, señorita. Buenos días, opiniones a esta hora. ¿Qué estás haciendo? Hola.
1: Panaoti, Chochanoti,
0: Paparraquinoti.
1: A ver. Yo opino. Ahí en el WhatsApp, ¿sí?, de la ofrenda. Porque está más caliente, papito, papá caliente.
2: Y darle pena contar eso, hombre.
0: Pero no dice ninguna opinión. Dale una opinión. Buenos días, ¿qué están haciendo, eh?
3: Oli. Uy, Joanoti, yo sé cómo se llama ella. Ella se llama Catalina.
0: ¿Qué?
3: A ella le gusta eso. Esa vida así como. Uy, no. Como entre malandros. Como la amiga de las mafias. A ver. Así más o menos.

0: A ver, opiniones en el Musidramas, buenos días.
1: Ay, qué pena, yo anoté, se me olvidó, sí. Y por lo menos...
0: Espera, sí, que es que ya manda un audio antes, Venga, pongo el de antes para saber de qué está hablando. Es que dura 2 minutos el primer audio. Ya lo voy a escuchar aquí internamente, a ver de qué me estás hablando. Listo, amor. Buenos días, hola.
2: Hola, Giovanotti, buenos días.
0: ¿Qué, papi, cómo vas?
2: Benson Peñaranda, de aquí de Cali. Oiga, esta señora quiere hacer como la serie de Doña Flor y sus dos maridos. Pero en este caso sería Doña Flor y sus dos mandíos. Pero estos dos mandíos la pueden picar y la quieren
0: arriba. A ver, no digas, no digas cosas, por favor. Por favor, usted. Es que Doña Flor y sus dos mandíos. Buenos días. Ay, bien, gracias, Verónica, por el café. Voy a probar. ¿Ya tiene azúcar, Verónica? Sí. Bueno, pero... Está bueno, está buenísimo. Hola, buen día, ¿qué estás haciendo,
3: Buenos días, Giovanotti. ¿Cómo estás? Días. Yo escucho Olímpica porque me pone de todo.
0: ¿Cómo
3: y
0: te
3: bien
0: va?
3: Bueno.
0: Y lengua.
3: Bueno, yo opino que qué hija tan garosa, verdad. ¿Qué hace con los dos? No. Súper garosa. Y no se escucha que está joven, se escucha que está ya viejita. No, señora garosa. ¿Será?
0: Pues la verdad, mira que yo sentí como voz de joven, no sé, estaremos equivocados. Ahí, buenos días.
4: Yo escucho Olímpica porque me pone todo bien bueno. Usted no debería estar haciendo preguntas. Si no quiere quedar por en un caño, es mejor que parejas cosas, o no, yo. Si le gustan los bandidos, porque tanto uno como otro es un bandido. El otro no le quita ningún mérito
0: me la mano
4: de que lo sea, porque es gota a gota. Los gota a gota, la mayoría son bandidos.
0: Bueno,
4: y el otro más bandido todavía.
0: No más, por favor. Señora.
4: ¿Te gusta la adrenalina usted, no?
0: Eso sí es verdad, le gusta la adrenalina, pero a tope, ¿eh? Buenos días.
5: Adiós, Anoti. ¿Qué hubo? Escuchando Olímpica. No, no a la mica que deporte de serie, hombre, que reivindique. Ah, boy, qué bandido. No, portate de seria, hombre. Ah, que madura, que está muy vieja. Después que por eso que aparecen en el periódico.
0: A ver, por favor. ¿Opiniones? ¿Sabemos de qué estamos hablando? Sí. Utilizamos palabras más suaves para que no suene tan fuerte. ¿Les parece?
6: Buenos días, Giovanotti. Yo escucho Olímpica porque me pone de todo y bien bueno. Giovanotti, ¿qué vamos a hacer con esta golosa?
0: Uh-huh.
6: ¿Ah? Esta golosa sí es golosísima, ¿no?
0: Pero mucho.
6: ¿Quiere dos? No, así no es las cosas, Giovanotti.
0: Es verdad.
6: Ve, consejo para la mujer.
0: A ver.
6: Decirle que si sabe que tiene un más malo, que es que está buscando que la mate, muchacho.
0: ¡Uy, no! Pero
6: que aprenda a pensar,
0: ojo con las palabras, por favor, utilicemos un lenguaje más suave, por favor, en lo posible, por favor, ¿listo? Por favor. Buenos días, ¿qué estás haciendo hoy? Buenas, por acá. Buenos días, hola.
7: Yo opino. Que se quede con el muchacho bueno, porque siempre va a ser mejor la persona que te quiere que a la que tú quieres.
0: Ok. Listo, muchas gracias. Buenos días, Olímpica, ¿qué estás haciendo,
8: Yo, Nati, buenos días.
0: Buenos días.
8: Olímpica, que me pone de todo y bien bueno.
0: ¿Cómo vas?
8: Pues yo opino que se quede con el que mejor se lo haga. Ya, punto, caso cerrado.
0: ¡Opa!

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0: Estamos en vivo, yo escucho Olímpica Estéreo, 10:41 minutos. 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
0: Estamos en vivo, hoy escucho el Olímpico Cero. ¿Cómo están? ¿Cómo me les va? 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
0: 10 de la mañana, 43 minutos. 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
1: 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Y todos los días estamos dando una frase por partecitas. Hoy miércoles, apunte la parte del miércoles. Ya dijimos la del lunes, dijimos la del martes. Ahora vamos con el pedacito de la frase de hoy miércoles. Apunte, por favor. Y Olímpica. Apunte, por favor. Hoy miércoles. Y Olímpica. Y Olímpica. 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
1: De la mañana, 48 minutos. 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

0: termina 6 minutos. Tenemos contacto con la móvil de Olímpica Estéreo y con la gente de Suzuki. 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
1: Escuchando Olímpica porque me pone de todo y bien bueno. 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
0: 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Ya venimos con más información más adelante, ¿oíste?
1: The One.
0: Ahí está, Jeffrey Montes de Suzuki con Olímpica Estéreo.
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0: Como es habitual, vamos a repetir la historia el día de hoy, que está muy interesante por demás. Así que escúchela, analícela, me da su opinión. ¿Quién musicamos de Olímpica Estéreo? Es la historia del día de hoy. Ahí dame un segundo, permíteme un segundito. Pucha, ¿qué me hizo? ¿Qué me hizo? Dame un segundo. Espérate, ¿qué me hizo? Porque eso es así. Esta no es. ¿Qué me hizo la historia? Me embolató, mira. ¿Es esta? Así es esa. Esa es la historia de musidramas del día de hoy.
3: Buenas, Olímpica. Quiero contar mi historia.
4: Gracias, Verónica.
3: O pedir un consejo a los oyentes. No sé qué hacer más que todas las mujeres. O a los hombres también. A ver qué pensarían. La verdad que tras el tiempo así acontece que yo salgo con una persona que es gota a gota.
0: Sí.
3: Y todo. Solamente que pues ahora estamos indiferentes, peleamos y todo, ¿no? Resulta y acontece que ahora me busca mi ex, y mi ex bandido. El bandido, él es malo, pues, en todos los sentidos.
0: Dios mío.
3: Pero lo que pasa con mi ex, que es el amor de mi vida, que estuve desde que era menor, estuve con él y todo. Él me volvió a buscar y todo. Y resulta y acontece que con el que yo salgo se está comportando indiferente y con orgullo y ego. Pero entonces mis amigas me dicen que si yo quiero volver con mi ex, tengo que dejar al otro. Pero entonces yo quiero quedarme con los dos.
0: Oigan,
3: pero resulta y pasa y acontece que los dos se conocen. Más uno sabe que yo salía
0: Dios
3: con el otro. Más el malo no sabe
0: Dios
3: que yo salgo
0: mío.
3: Con el gota a gota. Entonces
0: Dios.
3: No sé qué hacer. ¿Qué consejo me darían?
0: Y es que se ríe. No más araón nosotros que ella. Hazlo bien. ¿Usted qué opina? ¿Usted qué haría? Opiniones a esta hora a través del WhatsApp 320-787-1045. De una vez, a por ellos. Hay mucha tela donde cortar. Buenos días, hola.
4: Hola. Yo, mi Giovanotti. Yo escucho Olímpica porque me pone de todo y bien. Bueno, Giovanotti, un consejo para la muchacha. Ella no quiere estar ni con el uno ni con el otro. Ella lo que quiere es salir por séptimo día, Giovanotti.
0: No. No. Oiga, pero en serio. O sea, poniéndome en situación. Uno es gota a gota. El otro es bandido. ¿Qué? Y ella quiere jugar con candela y que quiere estar con los dos. El que juega con fuego, ojo pues. Buenos días. ¿Qué estás haciendo, güey? Hola.
5: Tu perra es mi amiga.
0: A ver.
5: Mi amiga.
0: Dios mío.
5: Tu perra es mi amiga.
0: A ver, a ver.
5: Tremenda vieja.
0: A ver, a ver.
5: Dicen que después los malos somos los hombres.
0: Le gusta la adrenalina, ¿eh? Pero a tope. Buenos días, ¿qué estás haciendo hoy?
6: Giovanotti, buen día.
0: Señor.
6: Que esta señora tiene los mismos derechos de los hombres.
0: ¡Epa!
6: Nosotros los hombres tenemos dos o tres amigas. ¿Por qué ella no puede tener dos o tres amigos?
0: Ok, ok.
6: Que lo disfrute hasta que pueda. Después ya con el tiempo irá con cuál se queda.
0: Sí.
6: Pero que le haga, que eso es muy sabroso.
0: Oiga, pero sabroso, pero peligroso. Buenos días. Hola, buenos días.
7: Yo escucho Lindsay Cabello, no sé si a el chancuco del lunes de la palabra que no la escuché.
0: Chancuco del lunes, voy a ver si puedo hacerlo. Voy a
8: preguntar. Hoy esa muchacha llamó a ver la historia. Póngale una demanda. Ustedes dan la historia de ella.
0: No, diga esas cosas, por favor. Ay, Dios mío. Buenos días, ¿qué estás haciendo, eh? ¿Para qué opinas? Que mi audio. A ver, ¿cuál? No veo el audio. ¿Será este tal vez? Buenos días. Hola.
9: A esa mujer le dicen alias la motosierra. Palo parado, palo mochado. Anda, mi garosa.
0: Garosa.
9: Yo no, te pones permisado,
0: ay, Dios
9: hermano.
0: Mío, santo.
9: Es que mi planta no vale. Bueno, es que ya le consiguen X.
0: No veo nada.
9: Como el 20 audios que le manda y no pone
0: ver,
9: ninguno, hermano.
0: A ver, reviso mi NX, se ha llegado algo.
9: Buen día, hermano.
0: Gracias, papi. Buenos días, Olímpica. ¿Qué estás haciendo,
10: escucho, Olímpica. Me pone todo y bien bueno.
0: Hola.
10: La única opinión que yo voy a dar.
0: Ojo con lo que va a decir. Ojo con lo que va a decir.
10: Está muy difícil la situación.
0: Okay.
10: La muchacha va a meter un problema. Va a meter el problema de sus manos porque ninguno va a quedar quieto de que el otro le quita la mujer al otro. Y si uno es malo y el otro es recontra malo, se va a bajar más la de todo por culpa de ella. Va a andar con calentura.
0: Digo yo, ¿con qué necesidad de estar alborotando avisperos? Quédese con uno nomás, por favor. Va a hacer pelear a los otros dos. Buenos días. Bueno, hola. ¿Qué estás haciendo hoy? Buenas.
11: Olímpica.
0: Hola.
11: Mi consejo es que así como los hombres tienen sus dos mujeres, la de la casa y la de la calle, ella, ¿por qué no? Yo opino que se quede con los dos.
0: Ah,
11: sí. Uno para el fin de semana y otro para la semana.
0: Sabe mucho, ¿no?
12: Yo escuchando Olímpica porque me pone de todo y bien bueno.
0: Hola.
12: Buenos días, Giovanotti. No, pues el consejo para ella es que se olvide de esos dos.
0: Uh-huh.
12: Pues no sé saber qué clase de persona sea ella también, ¿no? Pues que con esas dos joyitas que tiene de novios. Pero me da la impresión de que ella no debería alejarse de ambos.
0: Okay.
12: Que se aleje de ambos y trate de buscar una otra persona diferente.
0: Listo, dale, muchas gracias. Buenos días.
13: Giovanotti, yo escucho Olímpica porque me pone todo bien bueno.
0: ¿Cómo vas?
13: Uy, papá, qué vamos a ver con una muchacha, las muñecas de la mafia le quedan. Uy, no, qué muchachita, por Dios. Van a seguir espelando por estar de garota.
0: Ojo con lo que dice,
13: la muchacha que aportarse seria.
0: Ella, es que ella lo dice. me quiero quedar con los dos. Y se ríe, al final, y se ríe.
14: Olímpica, la que más que vuelve, me pone todo.
0: ¿Qué más?
14: Yo anoté. Señor, yo opino que esa muchacha, o sea, es una zunga.
0: A ver.
14: Pone en riesgo su vida, la de los manes, no. Ay, es una basura, no sirve.
0: Bueno, ojo con lo que habla, por favor. Cuidado con los comentarios, por favor. Seguimos, ok. Olímpica Cero, buenos días. ¿Quién está por acá? Hola.
15: Giovanotti, buenos días. Yo escuchando Olímpica. La señorita no tiene por qué pedir consejo, pues ya sabe con qué clase de bandido.
0: Uy, no pongan eso. A ver, quiten eso de fondo, por favor. Buenos días. ¿Qué estás haciendo? Hola,
16: mi Giovanotti, buenos días. Hola, yo escucho Olímpica. Si eres tú, Giovanotti, es que ayer mandé el audio a mi odontóloga. ¡Qué vergüenza! ¡Trágame tierra!
0: ¿Cómo así? Ayer mandé el audio a Musidrama, al odontólogo suyo. ¿Que llama a Giovanni también o qué?
16: Giovanotti, a la Yasuri Yamile. ¿Qué es esa historia, amiguita? Valórese. Yasuri Yamile. La Yurani. ¿Cómo la llaman?

0: Olímpica Estéreo. Audios, comentarios, oyentes, usidramas. Buenos días, hola.
1: Buenos días.
0: ¿Cómo vas?
1: Yo opino. Que amo, él está jugando es con K.
0: Epa, ojo con eso.
1: Pueden dar candela entre los dos.
0: No digas cosas, por favor. WhatsApp de Olímpica es ahora. Buenos días, ¿qué estás haciendo hoy?
2: Yo escucho Olímpica porque me pone de todo. Habla Gio desde Cleveland. No puedo creer lo que estoy escuchando. O sea, no.
0: Sí, créelo.
2: O sea, sin palabras, pues. O sea. Saludos, más bien saludos a todos. Allá y bendiciones.
0: Ok, muchas gracias. Quiero opinar, venga, qué chévere que a esta hora, bueno, hago un 30 segunditos de una pausita de los oyentes. Venga, muchas gracias, porque yo siento que este programa, yo llevo trabajando aquí en Olímpica muchos años, pero este programa, este espacio, Musidramas, creo que me reconoce muchísimo en este momento es por este programa, por Musidramas. Que nos lo inventamos aquí en Olímpica Cero, sí, que hay programas similares a este, sí, claro. Pero eso tiene un flow diferente entre ustedes, entre el que está aquí al lado, poniendo las canciones y todo. Es un flow distinto. Y este programa, gracias a Dios, en serio, gracias a Dios, primer lugar de sintonía, pero acá, papá. Acá, aquí arriba. Acá, papá. Muchas gracias a todos por la audiencia, por escucharnos, por seguirnos, por comentar, porque ustedes son los que hacen exitoso el programa. Yo puedo hacer el programa aquí, si no me escucha nadie, no pasa nada, pero ustedes son los que hacen este programa divertido, ameno, y ahí le hemos pegado muy bien, así que quiero agradecerle a todos los que hacen parte, a todos los oyentes de Musidramas, muchas gracias de Olímpica Estéreo, porque hacen que este programa sea la locura, a donde muchas veces he estado inclusive en vacaciones. Por ahí en Santa Marta, en Buenaventura, donde uno esté, en el eje cafetero. Ve, vos sos Giovanni. No, es que yo soy de Cali, súper aquí en vacaciones, que Musidramas. Bueno, muchas gracias. Ha pasado muchas veces, así que les agradezco muchísimo. Y uno no se imagina quién es escuchando el programa a esta hora al otro lado del radio. O sea, es muchísima gente. No solo aquí en Cali. ¿Qué, ve? Al del taxi, GBS, vení, esperate. Pero, GBS, ¿qué? Déjeme, o este man. El árbol de Navidad me tapaba el taxi, pero no alcancé a ver la placa. En todo caso, el taxi que estaba ahí, muchas gracias, un abrazo. Aquí en Cali y en el Valle del Cauca, en cualquier sector, uno no se imagina en qué parte del mundo hay un caleño o un colombiano prendiendo el radio, en el internet, en el computador, en el portátil, en su celular, en cualquier aplicación, y nos escuchan. No sé, puede que en ese momento me esté escuchando alguien por ahí en la China, o por ahí en Europa, o por ahí en la Patagonia, o por ahí en Australia, uno no sabe. Pero muchas gracias a todos por la audiencia, les agradezco muchísimo por hacer de este espacio el primer lugar de sintonía en todo Cali y en todo el mundo, gracias a Dios. Buenos días, hola.
3: Hola. Olímpica, porque me pone todo y bien bueno. A ver, yo opino. Que debería quedarse con el que tiene, pero tener su arrocito en bajo, solamente en bajo.
0: No, ese arroz en bajo se le puede quemar, te quiero decir, Yo opino. ¿Quién está por acá a esta hora? Buenos días, ¿qué estás haciendo, Hola. Ah, por acá, vamos por acá, entonces. Uf, qué montón de audio, Dios mío. Hola, buenos días. ¿Qué estás haciendo,
4: Giovanotti, ella como que Rosario Tijera.
0: Rosario Tijera le quedó en pañales. Buenos días.
3: Buenos días, Giovanotti. Yo escucho Olímpica porque me pone de todo y bien bueno. Giovanotti, eso no es una perra.
0: Señora.
3: Una porquería, no se meten con malandros.
0: Señora. Qué boquita, señora. Mucho tema. 11:28 minutos, estamos en Musidramas, el programa de las historias por Olímpica Cero.

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2: Yo opino.
3: A esta hora, 11 de la mañana, 39 minutos. Venga, algunas cuentas aquí. Tengo que decirles algo, muchachos. Hay que decirlo, tengo que decirlo. El tiempo se acabó. Pero no se preocupen porque mañana estaremos de vuelta con más historias, más musidramas, más audios, así que no os preocupéis. ¿Quién está por acá? ¿Quién va a opinar a esta hora? Buenos días, ¿qué están haciendo, Hola.
4: Señora, apágueme la costa, hágame el favor y no la pelo.
3: A ver, ¿qué es eso? No, no, señor, no sé. ¡Ey, por favor! ¿No les da pena? Por favor, cuidado con ese lenguaje. Oigo, un abrazo. Hablando de que a uno lo escuchan en todo lado, gracias a Dios. Un abrazo a la gente de Puerto Tejada, que a esta hora nos escuchan. Un abrazo a la gente de Mercapava, que están ahí sintonizados, bien chévere. Un abrazo para Rafael, para Marjorie. Saludo para Angélica Lamona. Y a la gente de Búfalo, ¿no? Un abrazo grande, que siempre están en sintonía de Olímpica. Un abrazo, mona. Hola, buenos días. ¿Quién está por acá? ¿Bien o qué? Hola.
5: Buenos días, Joana.
3: Hola,
5: ¿cómo te va? Yo escucho Olímpica porque me pone todo y bien bueno.
3: Ajá.
5: Yo opino que se aleje de esos dos hombres porque la van a salir picando.
3: A ver, ojo con...
5: Que no juegue con candela.
3: Ojo con los... Por favor. Buenos días, Olímpica. ¿Qué estás haciendo,
6: Hola, Giovanotti, buenos días.
3: Hola, buenos días.
6: Yo opino, Giovanotti, sí, que señora, se quede con los dos y, ajá, les ponga turnos rotativos.
3: ¿Qué? ¿Cómo le ocurre, señora, que son los consejos? Buenos días, Olímpica. ¿Qué estás haciendo,
7: Yo, Giovanotti, yo escucho Olímpica, la que me pone de todo.
3: Y bien bueno, papi.
7: Mira ya esa mujer.
3: Ojo.
7: Que si quiere el tercero, que aquí estoy yo.
3: Ah, sí, se la apunta. Otro que le gusta la adrenalina, ¿verdad? Buenos días, ¿qué estás haciendo?
8: Yo,
3: para
8: opinar.
3: Señor.
8: Yo opino. Eso es delicado.
3: Sí, muy delicado.
8: Esa hembra quiere salir es por RCN o Caracol. Sí, señor.
3: No más.
8: Y malo,
3: en el rastro,
8: es manicurista.
3: No, no, señor. Oiga, pero por Dios. Por favor, un poco de compostura, por favor, compostura. Calmémonos. ¿Quiere que nos cierre el chuzo o qué? Papi, muchas gracias por tu comentario, un abrazo grande para vos, gracias por estar escuchando Olímpica. Buenos días, hola.
9: Hola, Giovanotti, la banda, la verde.
3: Señor.
9: Oiga, papi, entonces, ¿para cuándo mis audios? O sea, todavía te aumento, te consigno 6,000 pesos a Nequi y así no pone mis audios. No, papi, el servicio no, ya no es para ella y no para usted, papi. No es para poner mi audio.
3: A ver.
9: He dicho.
3: Ese mambeto, o sea, todo. Nadie me quiere, todo. Buenos días, ¿qué estás haciendo?
10: Bello, Giovanotti.
3: Señor,
10: ¿qué? Escucho Olímpica, decirle esa pelada que el que con bandido se acuesta, muñeco amanece.
3: A ver. Por favor. Últimos oyentes, acabó el tiempo, muchachos.
11: Señora. El tiempo acabó, si apenas son las 11:40.
3: Pero me está bien, regañado, pues. ¿Va a seguir así? Mi vida, con mucho gusto. Te doy play a tu audio, ¿viste?
11: Hola,
3: buenos días.
11: Yo no, escucho Olímpica, ¿no? Pero esa señora es muy agalluda, sinceramente.
3: Agalluda.
11: Se le va a poner esa cosa como una crespeta, mijo. Pero bueno, dígale que estoy con los dos.
3: ¿Cómo
11: que esté contenta, el uno por delante y el otro por detrás?
3: Uy, ese condorito, pura crispeta ecuatoriana. Último oyente por acá, se acabó el tiempo, muchachones. Buenos días, ¿qué estás haciendo,
12: Hola, buenos días.
3: Hola, buenos días.
12: Olímpica porque me pone de todo muy bueno.
3: Y muy bueno.
12: Hola, ¿cómo estás? Para opinar.
3: Bien. Claro que sí, para eso estamos. Bien pueda.
12: A ver, pues yo le doy de consejo a la nena que escoja cuál de las opciones le sirve.
3: Ok.
12: Que mire bien. Que no escoja al azar, que mire la opción 1, la 2, cuál de los dos.
3: Esta es la caleña paisa.
12: Porque pues jugar con dos no me parece.
3: Okay.
12: ¿Entiendes?
3: No me parece.
12: Y no, uno tiene que valorarse como mujer y,
3: claro,
12: y tener sus principios.
3: Sí, sí, sí, sí.
12: Porque lo que le hacen a uno, lo que se está haciendo.
3: Está muy largo el audio, dice.
12: Lo hacen a uno después.
3: Cariña Paisa, está muy largo el audio. Vamos a colocarte
12: un gran consejo
3: con velocidad.
12: Que mire cuál de los dos es la mejor opción para el bien de ellos, para el bien de todos. Un besito.
3: Muchas gracias. Ahí la aceleré un poquito para que acabara más rápido. Tenemos tiempo de un 2 oyentes más y se acabó.
12: Yo escucho Olímpica porque me pone de todo y bien,
3: señora.
12: Bueno. Yo opino que esa muchacha está jugando con fuego. Mejor dicho, Chucky le quedó pendiente.
3: Muchachos, el tiempo se acabó, en serio, ya. Tenemos tiempo de uno más, uno más. Alcanzamos bonito más. Buenos días.
13: Buenos días, Jordano.
3: Buenos días.
13: Bueno, la muchacha,
3: ¿sí?
13: Que disfrute lo que le quede de vida.
3: Uy, no diga eso.
13: Que continúe con los dos.
3: Bueno.
13: Que si más adelante, de pronto.
3: No, ojo con lo que va a decir.
13: Se eliminan uno de los dos.
3: No, pues, no diga eso.
13: Con el que quede vivo.
3: No diga, no. No diga, no. No sé, no, señor.
13: Que va para el cielo,
3: señor.
13: Para el infierno,
3: no,
13: ya habiendo disfrutado.
3: Ya no más, señor.
13: Así
3: ya.
13: Como dice el disco, hay que pagar la vida siempre alegre.
3: Muchas gracias.
13: Muere, de que
3: amigo,
13: vale.
3: Muchas gracias, amigo. Gracias, amigo. Gracias, gracias, muy amable. Yo creo que el tiempo se acabó, en serio, ya. Oye, vamos a ver.
14: Qué buenos días. Escucho mi invita por ayuda de corazón.
3: Verónica,
14: con amor.
3: Cerremos ya, Verónica.
14: Primero que todo, gracias al oyente por contar mi historia.
3: Ok.
14: Es igualista la historia mía.
3: ¿Ah, sí?
14: Tengo dos y no quiero dejar a ninguno.
3: Uy.
14: Pero acá no, porque uno le mete carne y el otro le echa la leche. Que se quede con los dos. Ustedes tienen ya dos. ¿Por qué no podemos nosotras? Escucho Olímpica.
3: ¿Qué tal esta señora? ¿Qué son los comentarios que quiere usted? Oiga, pero señora. Dios mío. Golosa. Golosa. Epa. Muchacho, mañana estaremos con Mamus y Dramas.
15: ¿Qué estaba
3: aquí
15: haciendo yo? Escuchando Olímpica. Esa mujer está jugando con la tabla Ouija.
3: Uy, no. Calle esos.

0: 51 minutos, parte final de la información con la gente de Suzuki y Olímpica Estéreo. 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

0: familia, feliz almuerzo. ¿Cómo están? Ya cerramos el consultorio Musidrama. Mañana a 10 de la mañana estaremos de vuelta con más historias. Por ahora vamos a almorzar. Almorcemos juntos con Olímpica Cero. Don Ebrio, ¿qué opa, happy? ¿Cómo me le va mi papito bello? ¿Bien o qué? Venga, por acá, vea. Recuerden que el micrófono suyo es este, papi. Este acá. Está bien, megamitas, que acomoda el micrófono ahí. Les recuerdo que estamos pagando culebras. Estamos pagando culebras. Y si quieren, desde ya me pueden escribir la palabra. Escriban culebra. Escriban culebra, culebra. Al WhatsApp Olímpica. 320-787-1045. 320-787-1045. Estamos pagando culebras al WhatsApp Olímpica.
1: Yo anoti, soy una culebra. Hola. Y lo voy a tutar.
0: Eres una culebra que ya no asusta.
1: No tuté.
0: Ya no me asusta, culebra. Pero igual escribo la palabra culebra ya mismo, porque en cualquier momento, porque en la próxima hora, de pronto hay 104.500 bendiciones para los oyentes de Olímpica Cero. ¿Por qué no? ¿Por qué no? Entonces, papi, ¿qué ha pasado? ¿Bien o no?
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0: ¿Qué de frijoles hoy?
2: Muy rico.
0: Puede ser. Frijoles, sí, chévere, aguanta hoy. Miércoles de frijoles. Recuerden que estamos el pico y placa para todo el día hasta las 7 de la noche. Es 3 y 4 hasta las 7 de la noche.
2: Yo anoche. Almorcemos sancocho con Viagra para que se nos ponga duro el plátano.
0: Oiga, hoy juega el Deportivo Cali femenino, ¿no? Ya arrancaron las semifinales del fútbol femenino y bueno, estaremos atentos de las chicas de las Azucareras que van a jugar hoy ante Nacional en Medellín. Ahí estaremos atentos de las Azucareras para este partido hoy a las 6 de la tarde. Yo escucho

0: 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Escucha Olímpica Cero Cali 104.5, momento de las noticias, momento de información, momento de saber qué es lo que está pasando en Cali, Valle del Cauca, Colombia y el mundo. Vamos con las noticias. 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Atención, atención. La Secretaría de Movilidad de Cali pidió a los ciudadanos no levantar los cierres viales en las zonas donde hay edificios en riesgo de colapsar, por favor. Luego del terremoto del 10 de agosto, el subsecretario Luis Escobar advirtió que esas personas podrían ser judicializadas. Por favor, no retiren ni las cintas, ni las plataformitas que hay como que están taponando una vía. No lo levanten, no lo quiten ahí, porque eso justamente está evitando que usted pase por ahí y ocurra algo peor. Por favor, metámosle cascumen. 1228. Luego del ataque con drones contra el radar de la Aerocivil en zona rural de Candelaria, Valle del Cauca, las autoridades evalúan posibles daños a transmisores y antenas que prestan servicio al aeropuerto Bonilla Aragón. Estudiantes de 3 colegios en la zona fueron evacuados. Obviamente la Aerocivil rechazó el ataque contra un radar de vigilancia ubicado en el Carmelo, zona rural de Candelaria. Indicó que es una grave amenaza para la seguridad de las aeronaves que transitan a diario por el espacio aéreo de Colombia. 1229. 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Recordemos que 3 colegios fueron evacuados por ese ataque con drones. Más información.
1: Ahí es puta. Eso está muy peligroso.
0: Terrible, ¿eh? Atención, atención. Más información a esta hora, atención. Un cilindro fue localizado y destruido de manera contundente.

0: controlada por tropas de la tercera brigada en la vía que comunica a Robles con Quinamayó en Jamundí Valle. Según el ejército, el elemento habría sido instalado por integrantes de las disidencias de las FARC, Jaime Martínez. Fuerte eso, ¿eh?
1: ¡Ay, qué susto! ¡Qué puta noticia esa! No.
0: Y en el video se ve cómo detonan este cilindro y ayuda también de los perritos, ¿no? Anti explosivos. 12:30 minutos. Atención. Más información a esta hora. La gobernación del Valle anunció medidas para reactivar la economía de Buenaventura luego del terremoto. Luego también de identificar 1.319 emprendimientos y empresas afectadas. Esto contempla créditos condonables para 400 personas y financiación con bajas tasas para empresarios del distrito. 12:31. ¡Olímpica! Atención. Atención. El Ministerio de Cultura reportó que existen 185.482 millones en pagos pendientes con el corte de agosto del 2026, que según la actual administración corresponden a compromisos que vienen del gobierno de Petro. La situación afectaría a 4.162 beneficiarios de diferentes programas y convocatorias. ¡Atención! Los policías activos fueron enviados a prisión luego de ser señalados de exigir 5 millones a un ciudadano para no hacer efectivo una orden de captura en Cali. Se trata del subintendente Cristian Fernando Mosquera y la patrullera Diana Marcela Castro Reina. ¿Qué más tenemos de información a esta hora? Oiga, las altas temperaturas ya están afectando los niveles de los ríos aquí en Cali. El río Cali y el río Meléndez. 12 fuentes importantísimas para el abastecimiento del agua en la zona de la ladera de Cali. El río Meléndez ronda los 300 litros por segundo, mientras el río Cali también registra disminución significativa. Por favor, el mensaje de parte de Olímpica Estéreo, de parte de las empresas municipales, por favor. Que racionar el agua, no la desperdiciemos, por favor. 12:32 minutos. ¡Olímpica! Señoras y señores, hoy juega la selección colombiana de fútbol femenina en el mundial de la categoría, ¿no? Mañana, pero pensé que era hoy. Ah, es mañana. Bueno, yo dije que ya que organizándome. Ah, mañana. Hoy sí juega el Deportivo Cali y el Atlético Nacional de semifinal del fútbol femenino hoy, Nacional Cali en Medellín a las 6 de la tarde. Vamos con las azucareras. ¡Vamos, chicas! Nacional Cali hoy, 6 de la tarde. Y partidos importantes de hoy, de pronto el Atlético de Madrid contra el Osasuna, la Liga de España. ¿Y qué tal Barcelona Racing a las 2:30 de la tarde? Mi Barça. Ahí estaremos atentos de lo que ocurra. Hoy de pronto podría ser el debut de James Rodríguez con Nacional, ¿no? A las 8:20 de la noche, Internacional de Bogotá en el Campín ante Atlético Nacional. Lleno a reventar seguramente. Ahí podría ser el debut de James Rodríguez. 12:34, yo escucho Olímpica.
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1: Pavel, ¿qué hora es? 3:00 a.m.

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12, 49 minutos. Antes de irnos a la pausa comercial, ¿qué tal si me siguen escribiendo, por favor, ahí el WhatsApp Olímpica? La palabra... Culebra. Escriba culebra ya mismo al WhatsApp Olímpica para que quede registrado. En cualquier momento viene la culebra, pero con duro la culebrita. ¿Y por qué no? ¿Qué tal 104.500 bendiciones? Una ñapita sabrosa que se puede ganar con Olímpica Estéreo.

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4: Yo escucho Olímpica, oiga, ya es mitad de semana. 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
1: De puro loco, a la 1:00 p.m, 12 minutos, de puro carepan dulce. ¿Qué tal si hacemos un reto ya? Oiga, un reto así, no, creo que nunca hemos hecho, ¿verdad? Va a ser un reto de música popular. Así, elegante. Las dos opciones son estas. Jason Jiménez, ya no, mi amor.

0: gusta más? Botella, botella,
1: es
0: botella.
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0: Yo escucho Olímpica, ya no, mi amor, de Jason Jiménez. Hoy yo escucho Olímpica, el último no, de Jesse Uribe. ¿Cuál le gusta más? ¿Cuál le gusta más? Botella, WhatsApp Olímpica, la canción que llega a 4 votos gana. Yo escucho Olímpica, el último no. Yo escucho Olímpica, ya no, mi amor. Habilitamos de una vez el WhatsApp, hágale, arranquemos por acá. Buenas tardes, ¿qué estás haciendo, eh?
2: Yo escucho Olímpica porque me pone todo. Ya no, mi amor, de Jason Jiménez.
0: Un voto para Jason, gracias. Graciela. Seguimos por acá. Hola, buenas tardes. ¿Qué estás haciendo, eh? No suenan antes por aquí. Buenas tardes, Olímpica. Estamos de reto. Buenas. Hola. Hola. No suena nada. Se queda ahí. Dura 5 segundos el audio. ¿Esperamos a que suene el audio? O la esperita a ver si suena ahí. A ver. ¿Cómo ha pegado, o qué? Pongo el audio arriba. Hola.
3: Estoy escuchando la música porque me pone todo bien bueno. Yo me voy con Ya No Mi Amor con Jason.
0: Listo. Ya No Mi Amor 2. El último no, 0. A ver si suena ahorita el de ahorita. No suena.
4: Buenas ahora tardes, sí, buenas, ¿no? Tardes, yo escucho Hola, Olímpica, papi. Ya No Mi Amor, de Jason Jiménez.
0: Ya No Mi Amor, 3. El último no, 0. Goleada, así como ayer goleada, ¿no? Buenos días.
5: Yo escucho Olímpica porque me pone de todo y bien bueno. Desde acá de Chile, pues Ya No Mi Amor, de señores, Jason Jiménez.
0: Señores y señores, goleada 4-0. Ya No Mi Amor es la ganadora. ¡Suéltala, papá! ¡Oh! Aquí está Jason Jiménez con el corazón. A través de Olímpica 0 Cali 104.5. Ya venimos con el resultado del chance. Y ya venimos con ganadores. Sigan escribiendo la palabra culebra, culebra, culebra al WhatsApp 320-187-1045.

0: 1:36, momento de los resultados del chance. Primero que todo, ¿qué jugó anoche? Anoche jugó la lotería de... ¿Qué me está cargando aquí el visaje? Ay, no me cargó, ¿por qué? Aquí ya me cargó. Anoche jugó la lotería de Cruz Roja. Anoche jugó Cruz Roja. 0016. Cruz Roja. Listo. Huila. 4614. Huila. Esta mañana. Dorado mañana. 2303. Cafeterito. Cafeterito del día. Cayó 1000. 1000. Saman. 5357.
1: Paisita, papeta, paisito.
0: Paisita día. 5868. Anótalo. 5868. Ve, y a la una jugó el Chontico. A la una jugó, mira. Chontico de la una. Atención. 9127. Recuerden que estamos inscribiendo a los oyentes para que participen en la culebra. Escriba la palabra culebra al WhatsApp 320-787-1045. 320-787-1045.
2: Hola, Giovanotti.
0: Hola, ¿qué más?
2: Soy la culebra y hoy voy a repartir plata.
0: Bueno, pero escriba la palabra culebra, por favor, ahí al WhatsApp. Gracias. Perfecto. 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
0: La Orquesta La Romance. La voz de Wichy Camacho. Me das libertad. Escuchas Olímpica Cero Cali al mediodía 104.5. ¿Cómo la ves, Don Eury, con ese tema?
4: Joanotti, tírate una salsita ahí, bien bacana.
0: Esa está buena.

0: simpatía. Ya viene José Vallejo para seguir con toda la música olímpica estéreo luego de las 2 de la tarde. A las 5 de la tarde volvemos a encontrarnos para vernos acá en el Pico y Placa con Madrid y con Jeffer. Así que bueno, un abrazo para todo el mundo. 104.5 al aire, pilas, que en cualquier momento podrán ganar ahorita en las tardes ganadoras. ¿Por qué? Seguimos pagando culebras. ¿Por qué no? ¿Por qué no? ¿Por qué no? Regalos bien chéveres. Escribí la palabra culebra al WhatsApp, pero ya.
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0: Gracias, Don Eurio. Un abrazo para vos. Uy, qué buen tema este, ve. Para rematar, Tito Rojas. Ahora con

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1: 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Hoy es miércoles y atención porque voy con el pedacito de la frase que le toca el miércoles. Apúntela, por favor. Ya el lunes tuvimos un pedacito, ayer martes uno. Aquí va el pedacito del miércoles para que vaya completando la frase. Hoy es miércoles, apunta. Y Olímpica. Apunta. Y Olímpica. Perfecto. Recuerda que esta semana la frase del día viernes estará disponible en los almacenes Suzuki que están participando voluntariamente en esta actividad. Y se pueden llevar ustedes una Suzuki Viva FIABS nuevecita. Escribí la palabra Suzuki en el WhatsApp. 327-87-1045 es el WhatsApp Olímpica Estéreo. Recordá el pedacito de la frase hoy, miércoles, y Olímpica.
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0: Armando Davalillo, Sócrates. Vaya. A las 2 de la tarde, 6 minutos, los saludo. Me acompaña tu DJ José Vallejo hasta las 5 de la tarde. Tarde rica, deliciosa, con calor. Ea de María, por Dios, bastante calor.
1: Escucho.
0: Programa toda esta melochamenta y dirige la mamá de los pollitos, Magali Nazarí. Los espero ahí en el WhatsApp Olímpica 327-87-1045. Por favor, necesito hidratación, hidratación, por favor. Calor impresionante, Jesús bendito, hombre. Nos tomamos un momento de refresco ahí en el WhatsApp 327-87-1045. ¿A quién saludamos? Tiendas de ropa, almacenes, supermercados, droguería. A ver, ¿desde dónde nos escuchan? 327-87-1045, una melochamente impresionante.

Del álbum Cielo de Tambores, ¿no? Dicen los que saben de esta vuelta de la salsa que es uno de los álbumes el más exitoso del legendario grupo Niche. 2 de la tarde, 16 minutos.

0: Por aquí los acompaño hasta las 5 de la tarde de una vez para que me reporten sintonía. Aparte de escucharnos, ¿a qué más se dedican? En la tarde del miércoles, hoy 16 de septiembre, 327-87-1045, 327-87-1045, los que están camellando ahí en la calle con este resisterio, esos lazos, Jesús bendito. Los que están camellando, vendedores ambulantes, un abrazo, guerreros y guerreras, ¿oyó? Uno por lo menos está aquí encerradito con su aire acondicionado, pero esta gente sí camella, papi, como debe ser. Los trabajadores de construcción, todo el cuento, hombre, toda la gente que trabaja en la Yeca. Bueno, les cuento, comienzan con esa preguntadera ahorita, ¿y Juan David? ¿Y dónde está Juan? ¿Le hizo el cajón a Juan David? Se gana jubloqueada de una vez. Juandita hoy sale a vacaciones por un periodo larguito. Por aquí lo vamos a tener después de octubre. Con Dios por delante, al viejo Juandis. Entonces, por eso yo les voy a estar acompañando hasta las 5 de la tarde. Con mucho reporte de sintonía. Eso sí, 327-87-1045. Me encantan que estén ahí en el WhatsApp. Que envíen saludos, que reporten sintonía. Vea, José Vallejo, estoy en tal droguería. Vea, José Vallejo, estoy aquí, estoy allá. Vea, José Vallejo, mándemelo, que a mí me encanta que me lo mande. Mándeme la nota de voz, mándeme el audio y de una vez se lo traqueamos aquí en Olímpica Estéreo 104.5. Hola.
1: Olímpica, porque me pone, estoy bien bueno. A mandarle un saludo a Miriam.
0: ¿Listo?
1: De parte de su esposa, querido, que la quiere y le ama mucho, Juan José.
0: ¿Listo?
1: Ella está por ahí, para el Cascajal, por la vía.
0: Cascajal, listo, papi, de una, con mucho gusto, mi rey. Para ella, un abracito.
2: Hola, buenas tardes. Aquí, desde Santander de Quilichao, en el punto de Largo, escuchando Olímpica Estéreo, porque nos pone de todo y bien bueno.
0: Que se activen las ferreterías con nosotros, las droguerías, supermercados, Rapitiendas, Fruber. Hola.
3: Hola, buenas tardes. Yo escucho Olímpica Estéreo desde acá de la panadería de la estación de la Quinta, porque Oba. Me pone todo y muy bueno.
0: Listo, mi amor, de una.
4: Olímpica Estéreo, gózatela. Buenas tardes a todos mis niños de Olímpica.
0: Hola, papi.
4: Emisora que tiene el Valle del Cauca.
0: Sí, esa es, papi.
4: Ahí saludando a todo mi gremio de Transur que encuentra laborando Cali, Jamul y Terranova. Ajá. Al Dios Caray, al Dios Rupi, a tal cual. También Queremal, 30 Queremal, al Dios Luis, a todos los estadios de parte de Costaíta. Familia Pasi, firme entonces a 100 kilómetros de Costaíta. Bendiciones, yo soy la que es Olímpica Estéreo.
0: Tostadita, un abrazo para vos.
5: José Vallejo, buenas tardes, reportando sintonía desde Tapa. Prende pues ese ventilador que estamos es quemados.
0: Sí, papi. Y ojo que da pita al fresco, ¿no? Uy, Tapa tiene un clima muy áspero, muy rico, ¿eh? María, 220, hola.
6: Hola, José Vallejo, buenas tardes. Yo escuchando el tercero porque me pone todo bien bueno. Saludando a todo el grupo de Qué Pecado. Ahí, a esta hora que se encuentran descansando.
0: Hágale, papito, de una. 2:20 p.m, yo escucho Olímpica.
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0: Oído porque nuestros auspiciadores, ¿no? Nuestros patrocinadores. 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
3: 2:32, 2:32, continuamos. Rico, ¿no? Uy, pero esta es la mamá de los calores. Ve, ahorita me decían, ve, José, es que está saludando a todo el mundo, los que están trabajando con este resisterio del Mono Jaramillo. Pero te olvidaste de la gente que trabaja en el campo. Papi, tiene usted toda la razón. Los que camellan con la tierrita, los que camellan en el campo, hombre. Se ponen su buen trapo en la cabeza, su gorra. Y a camellar el campo se dijo, señor.
4: Uy, José Vallejo. Al mediodía con vos, qué pereza. Nos va a dar sueño con este calor, ¿o yo? No. Es mejor que pongan a Giovanotti al mediodía.
3: Es que ya no es mediodía, papi, son las 2:00 p.m.
2: Escuchando Olímpica porque me pone este bien bueno. José.
3: Háblame.
2: José. Vamos a empezar pisando duro, pues, un ratico. Lo mejor de mí, de Isla Bonita.
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3: Palo de canción, papi, señor. Isla Bonita con Fernando Cancelo.
4: Háblame, José Vallejo. Bien, ¿qué dice, papi? Aquí escuchando Olímpica porque me pone de todo, papi. ¿Está que le aplicaban el ácido a Wanda, ok?
3: Sí, papi, ya.
4: No, pero bacano, bacano, papi, para que usted se quede ahí en el puesto, papi.
3: Gracias,
4: ese
3: papi.
4: Es el puesto suyo, papi. Ahí nomás. Y si no, papi, pues... Ahí miren a ver dónde tratan de ubicar a Juandita, mano. Buenas tardes, papi.
3: Abrazo, mi rey. Gracias, hombre, por recibirme de la mejor manera. Gracias, papi. Hola.
6: Papi, buenas tardes.
3: Hola.
6: Escucho Olímpica porque me pone todo bien. Buena.
3: Señor.
6: Mi querido.
3: José
6: Vallejo. Papi, yo me lo bendiga.
3: Parece un perro cuando le da todo, hermano.
6: A la mesa de trabajo por todo lo que hace, sacando muchas risas. Gracias, mi rey. Y un saludo a Billón. Un saludo a Billón, papi. Reportando sintonía de Jumanji para un reto. Esa cara yo la he visto de la bomba. Amo mucho, mi rey. Escucho Olímpica.
3: Mucha canción, papi. Mucha canción. A Billoncito, papi, un abrazo, mi Billoncito hermoso, papi. Todo con fe, con esperanza y con las manos en Dios. ¡Hola!
7: Hola, buenas tardes. Yo escucho Olímpica porque me pone lo mejor y bien bueno. ¿Sí? Reportando sintonía, mi hermanito.
3: A ver.
7: Desde Candelaria, Luis Campiño, fiel oyente. Bendiciones en su turno, mi hermanito. Y bueno, ahí estamos, esperándolo para que nos haga... alegre la tarde. Ahora
3: aquí
7: adelante,
3: estamos, papi.
7: Ya que el otro compañero se fue a vacaciones, sí, merecidas. Bueno, buena melocha, buen ambiente y ahí estamos, mi hermano.
3: Parcerito, gracias, hombre, por recibirme de la mejor manera. De eso se trata, papi, hacernos una compañía bien sabrosita. Hola.
8: José Vallejo, buenas tardes.
3: Hola, papi.
8: Estoy escuchando Olímpica porque me pone de todo y bien bueno. Y reportando sintonía, Muelen Martínez, Palmira, Barrio, escuchando el nuevo locutor. Salud especialmente para la flor del trabajo, el viejo Felipe Marino.
3: Flor del trabajo. ¿Cómo camellará el hombre, no, papi?
9: Hola, buenas tardes. Aquí desde Santander de Quilichao, en el punto de Arroz, escuchando Olímpica Estéreo, porque nos pone de todo. Y bien bueno,
3: mi amor. Abracito para vos, allá en Santander de Quilichao. Chao.
10: Olímpica que me pone todo bien bueno. Bebecito.
3: ¿Qué dice bebecita? Bebecita.
10: Mi almacén, Gala y Reuse la Mosquerita.
3: Epa.
10: Barrio Comuneros 1.
3: Abrazote, peluchote, allá en el distrito, en Comuneros. Hola.
11: Hola, José, buenas tardes.
3: ¿Qué, mi amor?
11: Escuchando Olímpica porque me pone todo y bien bueno. Reportando sintonía desde Altos del Semillero.
3: Listo, mi amor. Pa' vos y los tuyos allá en Altos del Semillero. Buenas tardes.
12: Hola, José Vallejo. Buenas tardes, buenas
3: Hablámelo,
12: tardes.
3: Hablame, firma.
12: Olímpica porque me coloqué. Estoy bien bueno. Es cierto, José Vallejo. Dime que Pacula es que va a ser el número 10 de la Selección Colombia al retirarse James y Quintero. Olímpica, serio, la que me coloqué todo y bien bueno.
3: Ay, Papula, hombre, no le mete un gol al arcoíris, por Dios. Buenas tardes, ¿qué se mueve? Hola.
13: Buenas tardes, Olímpica, de acá, de Caldono, Cauca, reportando sintonía.
3: La gente de Caldono, de Miranda, la gente de Suárez, de Mercaderes, de Piendamó.
14: Hola, buenas tardes, ¿cómo se lo escucho, Olímpica? Saludos desde el centro de Cali.
3: La gente en el centro de Cali también, los empresarios, la gente en las tiendas. Tiendas de ropa, almacenes de calzado en el centro de Cali. Hola.
15: Yo, Vallejito.
3: Háblamelo.
15: Hermano, de aquí un fuerte abrazo, hermano, desde Chile. Hermano, entonizado, buena música, hermano, desde aquí escuchando Olímpica Estéreo, la que me pone todo y bien bueno, hermano.
3: Bien sabrosito.
15: Un saludo de Vallejito, abrazo, que tenga feliz tarde, un abrazo para todos.
3: Allá en Chile, papito, un abrazo para vos, hola.
16: Buenas tardes, yo estoy Olimpia porque me pone todo y bien bueno. Saludos de aquí de la Corta Areola, ahora Gualo, con el Pini, con Gualo, con Guni, con Guño y con el Gomelo.
3: A mi panita John, un olimpiquista de corazón que muy amablemente cuando sucedió lo del terremoto dijo, aquí estoy yo presto para ayudarles a transportar lo que ustedes necesiten. Al panita John, John, un abrazo papi, que Dios te bendiga. Te cuide siempre por ese gesto tan noble que tuviste. Hola.
17: Yo escucho Olímpica para que me pone de todo y bien bueno. Mandar un saludo especial a la familia allá.
3: Claro que sí.
17: De mi esposa allá en el departamento de Nariño, claro, más exactamente en la ciudad de Dulce, Colombia, Sandoné. Yo claro escucho Olímpica para que me pone todo y bien bueno.
3: Claro que sí.
17: Aquí en la Sultana del Valle.
3: Vaya duro, venga suave, claro que sí.
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3: 1, 2, 3, claro que sí, claro que sí. Sí, sí, sonido. Me escuchen en atrás. Me escuchen en atrás, por favor. Me escuchen en atrás. Me escuchen en atrás, por favor. 239.

0: Tengo saluditos por aquí, hola.
1: Hola, José José.
0: Mi amor.
1: Bienvenido al nuevo turno.
0: Tan hermosa, mi amor.
1: Blanquita. Excelente la música, calor. Reportando a Sintonía de Valle Grande.
0: Calor impresionante, qué calor. Dios bendito, por favor.
2: Hola, mi José Valle, muy buenas tardes, reportando Sintonía de Tulquía, del barrio La Fortaleza. Papi, bienvenido.
0: Gracias, mi amor.
2: Diga por ese tiempo que va a estar ahí, sea de mucha bendición.
0: Tan linda.
2: Papi, a esos que no los quieren ahí, sí. No los vaya a poner a ganar, papi. No los vaya a poner a ganar. Y bloquearlos por un ratito. Que se bendigan, reportando Sintonía aquí de La Mejor, con los empresarios del barrio La Fortaleza.
0: Gracias, mi amor, por tu bonita bienvenida. Hola.
3: Ave María, por Dios.
0: ¿Ahora qué pasa?
3: Por la mañana se lo aguanta uno toda la mañana en la desinformación. Y ahora en la tarde ya le hizo el cajón al otro.
0: ¿Cuál cajón?
3: El cajonero mayor. Cosa tan berraca, cajón, ¿no? Hermano. Y ya por la noche entra, ¿quién le va a hacer el cajón? Ya mañana le amanece haciendo el cajón a Magali también. Ya pues. Bueno, papi, siga así, pues, que lo bendiga. El cajonero número uno de Cali.
0: Cajas y
3: cajones. Olímpica.
0: Cajas y cajones Vallejo. Si supiera quién le voy a hacer el cajón en la noche, se enoja más conmigo.
4: José, reportando sintonía desde Bogotá, ¿sí? Escuchando Olímpica, la mejor. Bacana, José, bacana escucharlo a esta hora.
0: Gracias, tío.
4: También el sábado, José, hay que hacer mezclitas, así como las de Wanda.
0: Vamos a ver, papi, vamos a ver.
4: Yo veré aquí en Bogotá. Full sintonía, Olímpica.

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1: 2:53, mucha atención. 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
1: 2:54. 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

3 de la tarde, 10 minutos, por aquí estamos de vuelta a otra hora de Melocamenta Pura. En la tarde del miércoles, hoy 16 de septiembre del 2026. Dirige y programa la mamá de los pollitos, Magali Nazarí. Ya vengo con saluditos, ya vengo con reportes, señores, señoritas. 320-787-1045. Sigue haciendo calorcito aquí en Cali. Bueno, por lo menos aquí en el sur de la ciudad. 311, yo escucho Olímpica.

0: La invitación es para que nos pillemos las carátulas este sábado 19 de agosto, señores. 19 de septiembre, mejor. Desde las 3 de la tarde vamos a tener la caravana solidaria con todo el staff, con los DJs Olímpica y con esos señores que siempre están dispuestos a apoyar las causas bonitas. Estamos hablando de los parceritos de Califlow Latinos que se unen a la caravana solidaria olímpica este sábado 19 de septiembre. Es un día de amor y amistad. Es un día de brindarle amor al prójimo. De ser solidario con el prójimo, de ser solidario con estas personas que necesitan y necesitan mucho de sus vecinos, de su comuna, de la gente vallecaucana, de la gente caleña. Caravana solidaria, la salida del Parque del Ingenio a las 3 de la tarde, ahí en la carrera 83 entre calles 14 y 13. El recorrido, atención, el recorrido. Vamos a tomar la carrera 83 con calle 13, todo el sector Paso Ancho, para luego seguir por la carrera 56 con calle 10, autopista Sur. Hasta ahí todo tranquilo, todo normal. Tomamos la carrera 39 con calle 9, en lo que es canchas panamericanas, carrera 34, calle 7, calle 5 y carrera 1. Ahí ingresamos al túnel mundialista, ahí al hundimiento, conocido como la Avenida Colombia. Cogemos calle 15 Norte, Glorieta Miami, hasta llegar a la avenida Segunda Norte y luego llegar a la plazoleta Jairo Varela. Allí va a ser el punto de llegada a eso de las 6 de la tarde. Plazoleta Jairo Varela, una distancia aproximada de casi 11 kilómetros. Para que ustedes salgan ahí, para que salgan al balcón de la casa, al balcón del apartamento, a la recepción de la unidad, abran la ventana. Es una caravana solidaria para recoger fondos para las personas que más necesitan, personas que lo perdieron todo, personas que no tienen absolutamente nada, que a raíz del terremoto quedaron infortunadamente desamparadas. Vamos a unirnos como caleños, como colombianos. Vamos a demostrar lo resilientes que somos, los solidarios que somos. Vamos a demostrar que Cali se levanta ante los ojos del mundo. Vamos a demostrar que Cali se construye desde el amor, que Cali se construye desde la solidaridad.
1: Llegó la hora de bailar.
0: Así que los esperamos a todos para que nos salgan ahí al paso a la caravana. Traigan que su panela, que su libra de arroz, que su latica de atún, lata de sardinas, que su bolsita de frijoles. Los esperamos y las esperamos este sábado desde las 3 de la tarde en la salida, punto de encuentro, punto de salida, Parque del Ingenio. Ya lo saben entonces. Y durante todo el recorrido pues se pueden acercar al carro, a la mula, a la caravana. Pueden entregarnos sus donaciones, por favor. Gracias siempre a mis parceritos de Cali Flow Latino.
2: ¡Atención, rumberos! Hola, hola, Wanda José Vallejo.
0: Soy yo, señor.
2: ¿Qué está haciendo? Escuchando a Miki, para que le pone todo y bien, bueno. Ya habla el Kitty de acá, desde Arroyo La Miel, Málaga. Ya aquí escuchándolos, pero ya aquí cerquita la recogida para descansar para mañana madrugar otra vez a trabajar. ¿Qué está haciendo? Escuchando a Miki, para que le pone todo y bien, bueno. Un saludo ahí a la familia González.
0: Nos reportan que acaba de temblar bastante.

0: Yo escucho Olímpica, la que me pone, estoy bien buena, y acá de suerte 90 Nelly Rivera, para saludar a mi madre Felisa Rivera en la base. Para yo saber cuál fue la frase de hoy de Suzuki.
1: Pendiente, Peluchito, pendiente, mi amor.
2: Buenas tardes, José Vallejo.
1: Hola, papi.
2: Saludos desde acá, desde Blackton, Carolina del Sur. Sí. Ando con los chamos de la carpintería. Le dicen carpinteros del orto, vale, salúdamelo a Ciro Velázquez de Margarita, y al famoso Chicho.
3: Buenas tardes, yo escucho Olímpica, porque me pone de todo y bien bueno. Feliz turno, Chepe Vallejo.
1: Abrazo, papito, para vos. Gracias por llevarnos ahí en tu radio. Llévanos en tu radio. Nosotros te llevamos en nuestros corazones. Qué bonito.
4: Yo escuchando Olímpica porque me pone todo bien. Bueno, ay, José, qué alegría de escucharte. Emociona en las tardes, papi. Eres tan bello, mi amor, te amo. I love you.
1: ¿Qué es lo que les da, por favor?
5: Olímpica Estéreo, gózatela. Buenas tardes a todos mis DJs de Olímpica, la mejor emisora que tiene el Valle del Cauca. Ahí saludando a todo mi gremio de Transur, que encuentra laborando Cali, Jamurita, Ranoa.
1: ¡Epa!
5: Adiós, Caray, adiós, Lupi, a tal cual. También Queremal, 30 Queremal, adiós, Luis, a todos los amistades de parte de Costaíta. Familia está allí, firme con ustedes, en kilómetro 30. Bendiciones, yo te la que es. Olímpica, serio, gózate la mejor.
1: Gracias, papi. Nos cuentan por aquí que el epicentro es en Buenaventura, pero está por confirmar. Ya le venimos noticia en desarrollo. Acaba de temblar 3:12.
6: Hola, yo escucho Olímpica porque me toné todo y bien bueno, reportando sintonía desde el Ortigal.
1: Listo. Desde el Ortigal dicen presente con Olímpica. Hola.
7: Sí, buenas tardes. Aquí escuchando Olímpica en serio desde el punto del arroz de Santander de Quilichao. La que me pone de todo, ¿eh?
1: Y bien bueno, Peluchote. Hola.
8: ¿Qué, José Vallejo? Yo
1: háblalo.
8: Porque me pone de todo de aquí en Santiago de Chile. La carrera haciendo Uber.
1: ¿Listo, papi, de una?
9: Hola, muy buenas tardes, José, ¿cómo están? Yo escuchando.
1: Yo, mi amor.
9: Que me pone todo y bien bueno. José, Dios te bendiga, feliz turno para ti, llena de bendiciones, cuídate mucho, te quiero mucho, chao.
1: Gracias, mi amor, no, yo también te quiero. ¿Cuál te quiero? Yo te amo, mi amor, hombre. Gracias siempre por estar ahí con nosotros, Peluchito. 3:23, 3:23. Ay, Dios bendito, ¿qué vamos a hacer con eso?

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0: A las 3 de la tarde, 35 minutos, rápidamente vamos a la página del Servicio Geológico Colombiano que nos dice lo siguiente. Tembló a las 3 de la tarde, 12 minutos, con una magnitud de 4.4, una profundidad superficial. Se sintió aquí en Santiago de Cali, se sintió durito. Ese fue a las 4, o mejor dicho, a las 3 de la tarde, 12 minutos, con una magnitud de 4.4. Después, magnitud de 4.4 nuevamente a las 3:14 p.m. con una profundidad de 37 kilómetros en Sipí, en el Chocó. Y 4 minutos después, a las 3:18 p.m. con una magnitud de 3.6, una profundidad de 38 kilómetros. San Juan de Andagoya, en el Chocó. 3 temblores entonces. 4.4, 4.7 y 3.6. En menos de qué, 12 minutos. Jesús bendito. Y nos cuentan nuestros Olympic reporteros que lo han sentido. Por aquí, ¿quién anda? Buenas tardes.
1: Yo escucho Olímpica porque me coloca de todo y bien bueno. No, no, no, esto parece un domingo con tremenda musicota que está colocando José Vallejo. José Vallejo,
0: señor.
1: Tu hermano, Dios te bendiga. Gracias por toda esa musicota que nos colocas a diario y los domingos.
0: Gracias, papito, por tus buenos deseos. Hola.
2: Yo, José.
0: ¿Bien o no?
2: Pues la vaina, ¿cuál es la vuelta? Ay, que ese man de Calderón se llevó también el ventilador, no joda, mano. Así.
0: Se lo llevó todo, papi. Todo se fue. Agarró su mochila y se llevó el ventilador, Juandita, hombre. No me piden ventilador porque ese ventilador es de Juanda, por favor. Hola.
3: Sí, José, José, acaba de temblar aquí en Valle Grande, quinto piso, los apartamentos.
0: Sí, creo que donde más se siente en los apartamentos, ¿no? Gracias a Dios aquí no lo sentimos. En lo personal no lo sentí, pero dicen que los apartamentos sí se siente bastantico. Hola.
4: Buenas tardes, buenas tardes, buenas tardes, buenas tardes, buenas tardes, buenas tardes. ¿Te estás escuchando? Escuchando Olímpica porque me pone de todo y bien bueno. Saludos desde aquí, desde todo el corazón de Palmira, desde Carquax, el obrero.
3: ¡Ya, ya, ya, ya, ya, ya, ya, ya, ya, ya!
5: Hola, buenas tardes. Yo escucho Olímpica. Reto, reto. Aquí es que baila gana de los bandos.
0: Listo, mi amor. Pendiente. Un abracito. Hola.
6: Buenas tardes.
0: Hola, papi.
6: Aquí reportando sintonía de Palmira City. Y ahí saldré mami a nadie cachete. De ahí los que me conocen, un saludo especial a mi familia en Candelaria Valle. En el trabajo muy fuerte, con un bochorno. José, buen turno. José, José.
0: Gracias, papito, por tus buenos deseos. Buenas tardes.
7: Véanme un saludito, viejo José.
0: Hágale, papi, esto es suyo.
7: De Santander, escuchado, o escuchando Olímpica Serio.
2: Buenas, buenas, buenas tardes, José Vallejo. José Vallejo reportando su historia con la 104.5. Es calvo, pero no pendejo.
0: Soy yo.
2: ¿Cómo así que comieron tamal bayú y no pudieron comer cuy? ¿Cómo así?
0: Ay, ya. Ay, papi, eso fue el lunes. Ya, superémoslo también, hermano.
8: Yo, José Vallejo, eso es mucho el calor por acá en el norte, yo. No, no, no, no, no. Dame la hora, pues.
0: 3:39, querido oyente, 3:39.
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0: Tengo mucho reporte de sintonía, por eso lo primordial son ustedes.
10: Ay,
0: primordial, notas de voz de ustedes, señores.
11: Se va, viejo, ¿qué estás haciendo, escuchando Olímpica, la que me pone de todo y muy bueno? Le estás haciendo el cajón a Wanda, ¿no? Acá mi vecina que tiene calocha, ¿qué hacemos ahí?
0: Dale mi número, papi, me dice que después de las 5 sí le puedo llegar.
12: ¿Qué estoy haciendo? Escuchando Olímpica Cero de Humber One.
13: Yo escucho Olímpica Cero porque me pone de todo y bien bueno.
0: ¿Sí?
13: José, José, es el puesto tuyo, weón. No, ese Wanda pone música muy maluca.
0: A ver,
13: weón.
0: A ver, no se meta
13: es
0: con...
13: el puesto tuyo.
0: No, no se meta con mi Bambi, por Dios, hola.
14: Reportando sintonía de España, de España. Yo escucho Olímpica, Olímpica Estéreo, Olímpica. Me hacen reír siempre, me hacen reír, me hacen reír. Qué guapos todos, venga, tío. Yo escucho, ¿qué está escuchando, ¿qué está haciendo, yo escuchando Olímpica? Porque me pone de todo bien bueno. Y bien bueno.
0: Ajá. Ya venimos a entregar medio millón de pesos. ¿Cómo te los ganas? 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Tienes que terminarlo todo para poderte registrar, ¿listo?
10: José Vallejo, ¿usted es qué? ¿Hombre o qué? Usted cuente a ver, hermano, que me va a mandar mal de usted.
0: Papi, las malas lenguas. Hablaron mal de Jesús, papi, imagínese. Ahorita de uno, papi.
15: Háblame, José Vallejo, buenas tardes, papi. Más, papi. De aquí el barrio Terrón Colorado, ¿sí, escuchando Olímpica, porque me pone todo bien bueno, ¿oís?
0: Abrazo, papito, allá en Terrón Coloreado, hola.
15: Vallejo, sabonero de Olímpica. Un abracito, José. Un saludo, mijo. Vale, hola, tres, porque papi.
0: Abracito, papito, gracias por tu reporte. Hola.
16: Mi querido José Vallejo.
0: ¿Qué más?
16: ¿Dónde dejaste a Juan David? No, pero a usted que alguien es el puesto ahí, papi.
0: Gracias, bebé.
16: El ventilador, porque está haciendo un calor para que.
0: Juan David lo llevó, papi, cero ventilador, hola.
17: Buenas tardes, José Vallejo.
0: ¿Bien o no?
17: Escuchando Olímpica, la que me pone de todo y bien bueno. Y acá el Alce 7 para saludar a los tractoristas. Al cabezón de Cristian Carabalí. Al cabezón de Carlos Gil,
0: ¿sí?
17: Medina. Al señor Boring Mosquera y al señor Viking Manat y a todo su equipo de acá del Alce 7, yo escuchando Olímpica, la campeona de todo y bien.

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1: 3 de la tarde, 47 minutos, mucha atención. 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

4 de la tarde, 5 minuticos. Ya venimos con Olimpi Reporteros, Olímpica Conductores. Le venimos a hablar también, a comentar sobre un hecho de sicariato que se ha registrado cerca de la ermita en el centro de Cali. Dirige el programa Magali Nazarí, la mamá de los pollitos. Te sigue acompañando tu DJ José Vallejo hasta las 5 de la tarde. En esta hora, atención, vengo a entregar $500,000. 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Me escribe la palabra culebra al 327-87-1045, tarde de miércoles. Yo escucho Olímpica.

las 4 de la tarde, 13 minutos. 4 de la tarde, 13 minutos. Boletín actualizado del Servicio Geológico Colombiano. Nuevamente se vuelve a mover la tierrita y se vuelve a sentir bastante durito aquí en Cali. A las 3 de la tarde y 55 minutos vuelve a temblar con una magnitud de 4.4, con una profundidad de 38 kilómetros en Isminan, en el Chocó. 3 y 55 de la tarde vuelve a temblar, se vuelve a sentir aquí en Santiago de Cali. Magnitud de 4.4, profundidad de 38 kilómetros. 4 de la tarde, 13 minutos. 4 de la tarde, 13 minutos. Nos reportan desde el centro de Cali. Atención. Un hombre aún sin identificar fue asesinado hace pocos minutos en la calle 13 con carrera tercera, frente a la estación del Mío, la ermita, cerca de la iglesia y el Boulevard del Río, en el centro de Cali. Según la información preliminar, la víctima vestía un pantalón beige y una camisa azul oscuro. El hombre recibió 3 impactos de arma de fuego y el agresor huyó del lugar. A esta hora, pues, uniformados de la policía y personal de criminalística adelantan las primeras diligencias para esclarecer el crimen, identificar a la víctima y establecer quién estaría detrás de este ataque de sicariato en pleno centro de la ciudad. 4 de la mañana, 4 de la tarde, 14 minutos, 4:14, yo escucho Olímpica. ¡Sabe Dios!

0: Me jugó una mala pasada el reloj, ¿no? Acostumbrado uno a la madrugada, oh, Jesús. Los saludamos, buenas tardes, hola. Hola, papi.
1: ¿Qué estás haciendo yo escuchando Olímpica porque me pone todo y bien bueno? Reportando sintonía.
0: ¿Cómo vas?
1: Desde aquí de las calles del centro. Deja tembladera, papi, ¿qué pasa con el temblor?
0: Uy, papi, qué maluco.
1: Está muy bravo. Sí, los calores, que llueva. José Vallejo, un feliz turno. Está sobrado con esa melodía, como siempre. Que tengas una buena tarde, José Vallejo.
0: Abrazo, papito. Gracias por tus buenos deseos. Buenas tardes.
2: Señor Olímpica, buenas tardes. Hombre, mucho cuidado ahí en la Simón Bolívar de Majeritas.
0: Sí.
2: Hacia Carizo, que hay fuerte reguero de combustible sobre la Simón Bolívar.
0: Gracias, papi. Gracias, bebé. Muchas gracias, hombre. Ahí en el sector de madera, ¿no? Hola.
3: Escuchando Olímpica, que me pone de todo y bien bueno. Buenas tardes, José. Reportando sintonía con mis compañeras de trabajo.
0: Yo, mi amor.
3: Desde Belones, San Francisco de Asís. Buenas tardes.
4: José, muy buenas tardes. Para enviarle un saludo a mi prometida Diana Carolina Duque, que la amo mucho allá en Palmira.
0: Qué bonito, papi. Para ella, un abrazo. Hola.
5: Muy buenas tardes, José Vallejo. Olímpica, la que me pone de todo y bien bueno. Eduardo Narváez desde las calles de Cali.
0: Señor.
5: Sintonizado con Olímpica.
0: Gracias,
5: la
0: papi.
5: Mejor. Tenga la mesa. Muy buenas tardes.
0: Abracito para los que me están preguntando por Juanda Calderón. ¿Salió a vacaciones? Ya el otro mes lo tendremos por aquí nuevamente. Un abracito. Que disfrute mi panita Juanda Calderón, hombre. Merecidas vacaciones, papi.
6: Yo, Vallejo, papi, démpame la plata que le puse en el Nequi entonces para que mantuviera el audio, hermano.
0: Ahí está, papi, ahí está.
7: Hola, José Vallejo, papito lindo, parecido a mí. Desde la tapicería Alfa de Santander de Cristóbal de Rosario, papito, sintonizado, como siempre, Dios lo diga. Un saludo ahí para el viejo Gabriel, mi ayudante.
0: Eso. Creo que cuando usted necesita alguna herramienta, usted le dice, pásamela a ver, Gabriel.
8: Hola. Yo escucho Olímpica porque me pone todo bien bueno. Ay, cómo extrañaba tu voz a esta hora de la tarde, mi José bello, hermoso. Rorro, bienvenido. Esta es tu tarde.
0: Gracias.
8: Princeso.
0: Muchas gracias, señor. Soy todo un caballero, por favor. Tengo esposa y una hija. Hola.
9: Hola, Josecito.
0: Yo, mi amor.
9: Dios te bendiga, mi amor. Que tengas un feliz turno, ¿yo?
0: Gracias,
9: Dios me lo guarde. Bendiciones. Yo escuchando Olímpica Estéreo que me pone todo. Y bien, bueno, te habla Patico.
0: Patico, gracias por tus bonitos deseos para con este servidor. 417, hola.
10: Buenas tardes, José. Yo escucho Olímpica porque me pone todo bien bueno. Yo estaba en todo el frente del Palacio de Justicia, al lado de Santa Rosa, en el semáforo. Y sí se sintió el movimiento telúrico.
0: Papi, se movió durito, hombre. Que la Virgencita nos siga cuidando. Diosito, protégenos también, por favor. Protege nuestra ciudad, nuestro país.
11: Buenas tardes. Aquí escuchando Olímpica Estéreo desde Villarrica, Cauca.
5: José, cordial saludo. Aquí reportando sintonía desde la vía, la cumbre Yumbo, llegando a Yumbo. ¿Qué estás haciendo? Escuchando Olímpica y toreando temblores.
0: Ay, Dios bendito. Menos mal aquí no lo sentí, papi. Hola.
12: Hola, José Vallejo. Buenas
0: ¿bien
12: tardes.
0: ¿Bien o no?
12: Desde Yungo habla Jairo. Yo escucho Olímpica Estéreo porque
0: más,
12: me
0: Jairito?
12: Pone todo y bien. Bueno, gracias, José Vallejo, por esa melocha. Muy no, buena melocha, gracias.
0: Pajo estamos, bebé, pajo estamos. Hola.
13: ¿Y qué estás haciendo, ve? Yo escuchando Olímpica porque me pone de todo y bien bueno.
0: Abracito, feliz tarde de miércoles, hola.
14: Hola, José Vallejo, buenas tardes. Saluditos de aquí de Aruba, de la Isla Feliz. ¿Cómo así que tembló, vale? Pero todos los días, es muy duro. Un abrazo, pues viejo, vale, viejo. Franco Chupau.
0: Allá en Aruba, un abrazo. Papi, sí, está temblando 4 o 5 veces al día. Y lo peor es que se siente bastante maluquito, ¿viste?
15: Hola, Olímpica, ¿qué estás haciendo? Yo escuchando Olímpica, que me pone todo bien bueno.
0: Sí. Gracias, mi amor, gracias por tu reporte. 4:19, 4:19, yo escucho Olímpica, Maelito, dímelo, Maelito, cantando, papi. Las caras lindas, ¿no? Clásico, las caras hermosas de mi gente negra. Ay, bendito, 4:19, yo escucho Olímpica.

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1: Hola, buenas tardes, mi nombre es José Fernando Franco, afortunado ganador de las 104.500 bendiciones de Olímpica Estéreo. Muchas gracias, Wanda y Olímpica.
2: Yo soy Juan Fernando Orozco y soy uno de los ganadores de los 104.500.
0: Por eso y por muchas cosas más, es la del primer lugar.

0: Lo seguimos escuchando. Mucha atención porque en minuticos venimos a entregar medio millón de pesos, medio paquete. ¿Cómo es la vuelta? 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Un abracito. Ay, Dios bendito. Hola.
1: Yo escucho Olímpica aquí desde la ciudad de La Palma. Un saludo muy especial a Diana Fernanda Rivera en la ciudad de Palmira, que hoy está de cumpleaños.
0: Oba, para ella, felicitaciones. Hola.
2: Hola, hola, hola, buenas tardes, José Vallejo, que estás escuchando Olímpica, porque me ponen todo y bien bueno. Un saludito para acá desde Duca Valle. Hasta ahora yo no he sentido el temblor. José, consíguete un ventilador. Qué calor.
0: Sí, sí, está haciendo ventilador. No, voy a conseguirme aire acondicionado mejor. Ventilador hace mucho ruido, peluche. Hola.
3: Mi amigo, José.
0: Háblamelo.
3: Colócame los audios, José.
0: Ahí está,
3: José Vallejo,
0: papi.
3: Colócame los audios.
0: Y ahí está, hermano.
3: Sintonía de Buenos Aires, Argentina. José. Escuchando la mejor Olímpica Estéreo, papá. José.
0: Abrazo, mi pana, desde Argentina, ¿no?
4: José, calmado. Estoy escuchando el Olímpica.
0: A la hora me acuerdo del día del terremoto que la jefe Magali era calmado, José. Tranquilo, José. Calmado, José. ¡Oh, qué calmado! ¡Vamos, es para afuera!
4: José, calmado. Estoy escuchando el Olímpica.
0: Un abrazo, mi pana, hola.
5: ¿Qué, José?
0: ¡Hálalo!
5: Papi, ¿lo sintió? ¿O vuelvo y paso?
0: ¡Uy, claro. Zonas! ¡Uy, qué! ¡Hola!
6: José Vallejo, papi, ¿cómo diría? ¡Hálamelo!
0: ¿Qué más, papi?
6: Papi, yo no siento nada. Lo que siento es un hambre, la verraca. ¡Ole! Tanta bruja que hay, ninguna hace llover.
0: Papi, sí, está haciendo hombrecita, la verdad, sí. Hola.
7: Viejo, yo escuchando Olímpica se sintió fuerte. Yo me sentí mareada, se sintió fuerte el temblor.
0: Sí, se sintió bastante durito. ¿Para qué? Pero sí. El último fue el de las 3:55, ¿no? Hola.
8: Bueno, buenas tardes, reportando sintonía de aquí al poblado para mandar un saludito a mi esposo Osman, que él está sintonizado con lo mejor. Bendiciones para todos, los quiero mucho.
0: Un abracito, mi amor. Gracias por escucharnos. 4:38 PM, hola.
9: Ah, papi, pero tienes que decir eso, porque es que hay mucho joven que no conoce eso, ¿no? Los jóvenes como uno.
0: ¿De qué, bebé? ¿De qué?
9: Hágale, pues, papito, se cuida.
0: Ah, ya, que el man me está diciendo que... Ay, no me va... Volver a explicarme a una pereza. Hola,
10: José, muy buenas tardes. Que Dios te bendiga, que tengas un excelente turno. Reportando sintonía desde acá, desde Pensilvania, Calda, la vereda La Esperanza. Que Dios te llene de muchas bendiciones.
0: Abrazo, mi amor, perdón. Patico, un abracito para vos. Gracias por escucharnos y por desearnos esas lindas y bonitas palabras. Hola.
11: Buenas tardes, José Vallejo, no. Pepe, don Pepe.
0: Háblalo.
11: Aquí en España todos los José se le dicen Pepe.
0: No jodas.
11: Fercho Tacoloco desde el puerto Santa María, parce, todo bien, Nanjave. Escuchando Olímpica porque me pone de todo y bien bueno.
0: Un abracito, Ferchito, para vos.
12: Háblame, José, háblame. Saludos desde aquí, de Chile. Saludos para el viejo Pelé, que está en la casa camellando.
13: Hola, buenas tardes, yo escucho Olímpica, que me pone de todo y bien bueno. Desde el barrio Gaitán, acá sí se sintió el temblor de las 3:55. Fuertito, durito. Desde un cuarto piso.
0: Se movió maluco, ¿pa' qué? Pero sí era.
14: Hola, José Vallejo. ¿Qué más? Papi, usted siempre pensando en verga, ¿no?
0: A ver, ¿qué es?
15: Hola. Chica, me pone estoy bien bueno. Para saludar a mi princesita Arianita Vélez Ramos, Alicita Vélez Ramos, mi hija Natalia Ramos y Juliani Esteban y Chapinero. Que la sangre de Cristo nos cuide, nos bendiga y nos protege todo este movimiento. Gracias.
0: Que nos proteja estos temblores, por favor. No más temblores, por favorcito.
16: José Vallejo Calderón, desde las calles de Cali. Un abrazo, mi pana. Buen turno.
0: Abracito, mi pana, para vos también. Gracias por tu reporte, bebé. ¡Hola!
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0: 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Me los beberé toditos. Toditos me los aplicaré esa noche. Me voy a recordar de una que me salió maestra por ahí. Hace muchos añitos. 4:40, yo escucho Olímpica.

0: las 4:44, 4:44 Cali.
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0: Atención los que se han registrado con la palabra culebra. Atención porque nos vamos para el barrio. A ver qué barrio. Barrio Las Orquídeas, nos dicen por aquí. Cédula 1143-178. Hasta Isa María Lina. Lina María hasta Isa Lina.
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0: ¡Ay, mi Lina! ¡Felicitaciones, peluchito! Lina María hasta Isa del barrio Las Orquídeas. Se gana $500,000 para pagar las culebras. Mi Lina hermosa, felicitaciones, peluchito. Ya llega en camino el pico y placa. Nos escuchamos mañana en punto de las 5 de la mañana en Temprano, el más bacano de Olímpica Estéreo 104.5. 4:46. Punto de las 5 de la mañana con toda la información, con los hechos que han sido noticias, no solamente en Cali, sino en el Valle del Cauca, en Colombia y en el mundo. Esta canción, ay, bonita. Salsa caleñita, ¿no?

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1: 4:50 p.m, oigan. 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

0: Estamos de vuelta, 5 de la tarde, 19 minutos. Un abrazo para toda la familia olímpica. Madrecina anda por acá. Uy, qué calor el día de hoy, ¿no? También estuvimos como a 32 grados.
1: Sí.
0: Pues, obviamente 32 grados. Ahí, pero sensación térmica, por ahí de 37, 38. ¿Qué más, papi? ¿Cómo va? ¿Bien o qué?
1: Giovanotti. Muy buenas tardes, Giovanotti.
0: Sí, papi, dime.
1: Qué felicidad poder acompañarte en esta tarde. Acompañar a un locutor de renombre, ¿no? Un locutor de antaño. Un locutor que ha dejado marca, sobre todo en las arenas cuando camina. Muchas gracias, Giovanotti, por permitirme estar aquí contigo. Qué bendición.
0: Papi, me toca.
1: Qué alegría.
0: Me toca. El turno era con otras personas, pero me tocó con vos. Igual ahí vas aprendiendo, papi. Tranquilo.
1: Muchas gracias, Giovanotti. Giovanotti, muy buenas tardes, Giovanotti.
0: Papi, buenas tardes. ¿Cómo vas? Ahora venimos con Olimpi Reporteros.
1: Claro que sí.
0: Para saber cómo está la movilidad en la ciudad. Ahora sí, Madrid. Papi, buenas tardes. ¿Cómo vas?
1: Espérate, me acomodo.
0: Es que estás como mal sentado.
1: Espérate. Ahora sí. ¿Qué más, papi?
0: Claro, te estás apretando.
1: A ver. Ven, saludito para todos. Bienvenidos al Pico y Placa Olímpica Serie 104.5. 5 de la tarde, 20 minutos. Ya venimos con Olimpi Reporteros. Creo que el calor es todos los días, papi. O sea, eso es de todos los benditos días, papi.
0: Creo que es momento en que caiga una lluviecita. Bueno, obviamente estamos en...
1: Aunque ahora había un nubarrón, pero pues no sé, o sea... Como que desaparecen.
0: Mira que estamos ahorita pasando una temporada de calor fuerte. Pero yo creo que pues hay tipo... Creo que octubre siempre como que hay lluviecitas, ¿no?
1: Más o menos.
0: Ojalá.
1: Octubre, sino más o menos como noviembre, diciembre, enero, febrero, marzo.
0: Pero sí, ojalá que llegue, ¿no? Una lluviecita, que caiga...
1: Una brisita, pues.
0: Unas 5 horitas de lluviecita así sabrosa, que refresque.
1: El problema es que uno aquí no sabe a veces qué es más complicado, si que llueva o que haga calor o que haga sol.
0: Sí, no.
1: Porque bueno, a veces llueve y se forman también los... La inundación.
0: Yo sí prefiero mil veces este clima que llueva, pero entiendo que hace falta la lluviecita, ¿sí?
1: ¿No?
0: ¿Para qué?
1: No, y ya para el Prado también le hace... Mira, es que ya está muy sequito, papi. Ya,
0: sí, mucho, sí, mucho. Pero bueno, y obviamente la recomendación, por favor, ahorren agua, no la desperdicien. Cuando estén bañando, cepillando, cualquiera, cierren la llave para que rinda y no...
1: Y una recomendación muy importante que traigo yo ahí es que ahorren agua.
2: Las personas...
1: A ver...
0: Papi, sí, tienes razón, hay que tener esa recomendación. Qué bueno que la repitas. Esta, mira, ve. 5:22 minutos. Estamos en el Pico y Placa de Olímpica Cero. Bienvenidos. Hoy, 3 y 4 para particulares.
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0: Latinoamérica, 5:33 minutos. Hay trancones en la ciudad. ¿Cómo está la movilidad? Reporte el hueco. Semáforos en mal estado. Presuntas riñas, peleas, disputas.
1: A ver.
0: Piñatas. Posibles ratas. Háganoslo saber. ¿Cómo está el ambiente en el centro? ¿Cómo está la movilidad a esta hora en diferentes barrios de Cali? ¿Cómo está la Paso Ancho, la Simombo?
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0: Hola, buenas tardes.
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3: Bello, anoti, entonces que vamos a coger la emisora Recocha, pues.
0: ¿Qué pasó?
3: Porque se fue Juanda, entonces cogemos la emisora Recocha. No, yo anoti, Madrid,
0: ¿qué?
3: Me he apretado los labios, ¿no? Madrid, hablando. Madrid también formando la Recocha ahí. Y uno le pide musidrama y lo como echan a uno, ahí sí. Pero para recochar ahí sí.
0: Me jamás.
3: No, yo hablé con Magali.
0: Jamás.
3: Magali, nada, es para que hagamos un cambio ahí. Mandamos a Madrid en las noches y a Chocolatico ahora al mediodía, a las 5 de la tarde, con Giovanotti. ¡Vos! Muchas estrellas. Sí, vamos a llamar a todo el mundo y hagamos firma y todo. Yo escuchando Olímpica a esta hora.
0: Oiga, pero no estamos en movilidad.
3: ¡Palo de trancón!
0: ¿Dónde?
3: Sí. Centro, mejor dicho, no pasa ni centro. La mamá de Mandrake. A esta
0: oiga.
3: Hora, panochas, radientes,
0: a ver. Del audio de 51 segundos,
1: apenas...
0: Tres segundos de movilidad y 2 segundos de panocha caliente. Oiga, porfa, si alguien tiene la posibilidad, veas que es temprano, 5:35 minutos, si alguien tiene la posibilidad de comprarse una panocha caliente, bueno, tres, porque ya viene Jeffrey para acá, para ahorita comer una panochita caliente, por ejemplo, Madrid... Creo que nunca ha comido panocha caliente, o si comió no se acuerda, ¿no?
1: Una vez Jefferson compró una y la dividió aquí entre los tres, ¿no te acuerdas?
0: No sé cuánto.
1: ¿Hace como
0: vacaciones,
1: 2 meses?
0: ¿Tal vez?
1: ¿No? Hace como 2 meses.
0: Rico, una panochita caliente.
1: ¿Cómo así que hace cuánto? Si vos mismo comiste también.
0: Yo no me acuerdo, me dieron.
1: Como 2, 3 meses, ya ni me acuerdo. Pero
0: vos
1: estabas ahí sentado.
0: Yo estaba aquí. Bueno, igual que traiga, que diga cuánto vale para pagarle.
3: No, que lo pague él.
0: No, pues no es que estamos pidiendo como para
3: no,
0: que nos...
3: No, pues y entonces, ¿cuál es la gracia?
0: ¿Que lo traiga gratis?
3: Claro.
0: Ay, me da pena, ¿oís?
3: No, pues no le da tanta pena.
0: Bueno, si de pronto alguien puede brindar una poca de panochita caliente, se recibe. Buenas tardes, hola.
4: Yo escucho Olímpica, Giovanotti.
0: ¿Qué hubo?
4: Tenemos una finca cafetera.
0: Sí.
4: En el departamento del Cauca.
0: Uh-huh.
4: Y estamos sufriendo porque se nos van a dañar los cultivos.
0: Ah, sí.
4: Necesitamos que llueva también para allá.
1: Está bueno. Pero decirle que ponga los logos limpios porque qué.
0: Ay, sí.
1: Claro, igual, esperemos y todo
0: raro. Ya lo mandé. No. Hola, buenas tardes. ¿Qué estás haciendo?
5: Yo escucho Olímpica.
0: Hola, papi.
5: Escuchen los pitos. Yo escucho Olímpica, tranca asquerosa.
0: ¿Dónde?
5: Como
0: ¿dónde?
5: Le gusta
0: ¿dónde?
5: A Madrid.
0: Linda y hermosa, ¿dónde?
5: No, muchachos.
0: ¿Pero dónde?
5: Está horrible.
0: ¿Dónde?
5: En sentido sur por la 66.
0: ¿Qué? ¿Autopista con 66?
1: Sí.
0: Una tranca linda, bella y hermosa. Picos, paja, tranca.
1: Me llamó mucho la atención hoy ese video. De estas dos personas, Eliana Moreno de Telemundo 52, allá en Los Ángeles.
0: No, durísimo eso.
1: El helicóptero como cayó, ¿no? Esta mañana lo hablamos y hoy miraba yo como la imagen cuando ellos están transmitiendo desde el helicóptero un momento a otro para el suelo.
0: No, muy duro eso, hermano. Y transmitiendo y los presentadores en vivo, ¿no? No, muy duro eso, muy duro eso. Tenías esa vaina. Eso fue ayer, ¿cierto?
1: Eso fue esta mañana.
0: Sí. Hola, buenos días, buenas tardes, buenas noches. ¿Qué estás haciendo, güey?
4: Olímpica es la que me acabó. Usted me pone todo. Giovanotti.
0: Señor.
4: Yo opino.
0: Que
4: ese es un gavi, hija.
0: ¿Qué?
1: ¿Ah?
0: I don't understand.
1: ¿Qué?
0: Buenas tardes, ¿qué tal haciendo?
6: ¿Qué están haciendo yo? Escuchando Olímpica. Giovanotti, hazme un favor.
0: Señor.
6: Ahí para saludar a mi patroncito bello,
0: uh-huh.
6: A Wilson Martínez, aquí en Muebles Martínez, barrio La Uribe, que cumpla muchos, muchos años de parte de su empleado favorito.
0: Listo, papá, muchas gracias. Graciela, buenas tardes, hola.
7: Buenas tardes, Giovanotti, porfa, regálame la frase del día para la moto. Yo escucho Olímpica porque me pone todo bien bueno.
0: Pero le pregunto, don Rafael, ¿se puede repetir la clave a esta hora?
8: Oye, Giovanotti, espérate un momento.
0: Qué más ratico, dice don Rafa.
7: Buenas.
9: Yo escuchando Olímpica porque me pone todo bien bueno. Vanotti.
0: ¿Qué hubo?
9: Lecherita.
1: Señores.
9: Carretera, autopista Cali Jumbo a la altura de Sencar. Esto es una
0: mierda. A ver. Sin grosería, va, por favor.
9: Larga, papi.
0: No estamos hablando en su casa, Lecherita, ni en la
1: salsa. Señores.
9: Quiero escuchar la historia suya con su papá cuando vendía macas. ¿Cómo es?
1: Pues resulta que eso fue para cuando estaba más pequeño. Recuerdo yo mucho. Vivíamos, si no estábamos en Mandiva.
0: Pero es una ¿cuál vereda. Papá?
1: ¿Vamos a empezar?
0: Es que preguntaron por...
1: ¿Vamos a empezar o qué?
0: ¿Pero por qué
1: ¿Vamos a empezar?
0: Es la historia.
1: ¿Cuál es la necesidad? ¿Cuál es la necesidad?
0: El que te engendró.
1: ¿Cuál es la necesidad de que usted esté preguntando ese tipo de cosas?
0: O el que te...
1: ¿Es en Bogotá? ¿Qué es lo que le pasa? ¿Qué es lo que le pasa?
0: ¿Por qué me pegaba?
1: ¿Qué es lo que le pasa, hombre? ¿Qué es lo que le pasa?
0: ¿Por qué me
1: pegaba? ¿Qué es lo que le pasa, hermano?
0: ¿Pero por qué me...?
1: ¿Qué es lo que le pasa?
0: Me pegaba otra gente enciendo a pata. papito, no, yo creo que esta hora no es para contar historias de mi papá. No sé. Buenas tardes, hola, ¿qué estás haciendo,
10: Giovanotti?
0: ¿Qué hubo?
10: ¿Vos estás invitando a Lecherita a hacer una vaca muerta?
0: ¿Yo? ¿Por qué?
10: Sí, está haciendo panocha caliente para ti.
0: No. Y precisa esta canción,
1: ¿no? No.
0: Virgen. Adolescente orquesta. Una 40.
1: Terminó J Balvin y Valentina. No, qué pecado.
0: Ay, no.

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0: ¿Qué tal Madrid? Bueno, espera, le cuento una cosita y ya le digo. Estamos entregando una moto, una Suzuki Viva FIABS. Y hoy es miércoles y voy con el pedacito de la frase de hoy miércoles.
2: Hágale.
0: Y olímpica. Apunto, por favor. Y olímpica.
2: Y olímpica. Esa y es la frase.
0: Es el pedacito de la frase de hoy miércoles.
2: Ah, ok.
0: Si ya tienen la del lunes, la del martes y la de hoy, ya la van armando. Hoy miércoles. Y olímpica. Recordá que en esa semana la frase del día viernes, el pedacito del día viernes, estará disponible en los almacenes Suzuki que están participando voluntariamente en esa actividad. Olímpica Estéreo, Suzuki, Viva FIABS, una moto espectacular para que se la gane con Olímpica Estéreo. Eso es importante, por favor, todos los días pendientes para que esté armando la frase completa y escriba ya mismo la palabra Suzuki al WhatsApp Olímpica para que se registre. Suzuki. S-U-Z-U-K-I. Suzuki. Suzuki. Escriba ya Suzuki y se registra de una vez.
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0: Estamos en el pico y placa de Olímpica Estéreo hoy, 3 y 4 para vehículos particulares hasta las 7 de la noche. 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

0: también es noticia. 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Vamos con la información, vamos con las noticias, atención. 6 de la tarde, 11 minutos. 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Atención. Desde el Valle del Cauca, el ministro de Agricultura advirtió que si se agravan los efectos del fenómeno del Niño, el gobierno tendría que declarar la emergencia nacional. 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El funcionario señaló que el impacto más fuerte se espera entre noviembre y diciembre y anunció entregas de ayudas para los ganaderos y productores agropecuarios. Son las 6 de la tarde, 11 minutos. 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La alcaldesa de Candelaria, Jessica Vallejo, anunció una recompensa de hasta 50 millones de pesos por información que permita ubicar a los responsables del ataque con drones contra una antena de la Aeronáutica Civil en el Carmelo. Confirmó el refuerzo de la presencia de las autoridades. Hay recompensa y platica. 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Un incendio forestal se registró esta mañana en el corregimiento de Pichindé, zona rural de Cali. Los bomberos se movilizaron a esa zona para atender la situación. 6 de la tarde, 12 minutos. ¡Olímpica! La alcaldía de Cali indicó que los damnificados del terremoto que permanecen en hoteles y recibieron ayuda económica del gobierno nacional deben trasladarse a otro lugar de residencia. Así lo explicó el subsecretario para el manejo del desastre, Felipe Jiménez. Ciudadanos que tengan dificultades con la entrega de medicinas, asignación de citas médicas y otros servicios de salud cuentan ahora con un canal de apoyo. Para Cristina Ledbe, secretaria de Salud del Valle, explicó cómo acceder a esta línea de orientación. Olímpica. 6 de la tarde, 13 minutos. 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Atención. Atención. La Unión Europea propuso nuevas reglas para proteger a niños y adolescentes en Internet. La iniciativa plantea que los menores de 13 años no puedan usar redes sociales, mientras que entre los 13 y 15 años solo podrían acceder mediante cuentas limitadas supervisadas por sus padres. 6 de la tarde, 13 minutos. ¡Olímpica! Más información a esta hora. Atención. El presidente Abelardo del Espriella posesionó este miércoles a Miriam Hoyos como nueva ministra de Educación Nacional, luego de aceptar la renuncia de Vivian Morales, quien dejó el cargo por una situación personal. Olímpica. 6 de la tarde, 13 minutos. Hoy hubo pequeños sismos con epicentro en el Chocó. Algunos se sintieron en la ciudad de Cali, otros no, fueron leves realmente. 6 de la tarde, 14 minutos. 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Atención. Hace, bueno, en la tarde de hoy, un homicidio en la calle 13 con carrera tercera frente a la estación de la Ermita en pleno centro de Cali. Los primeros reportes indicaron que se escucharon disparos y un hombre adulto cayó en el lugar. Por el momento no se estableció si el hecho estaría relacionado con un posible sicariato o un robo. 6 de la tarde, 14 minutos. A esta hora juega semifinal del fútbol femenino Nacional Deportivo Cali en Medellín. Partido de ida, por el momento va 0-0. Hoy también tendremos más fútbol en Colombia. A esta hora también ya va a arrancar Once Caldas Deportes Tolima. De las 8:20 de la noche, Internacional de Bogotá, en el Estadio El Campín ante Nacional. Seguramente los primeros minutos de James Rodríguez con el equipo paisa. 6:15 minutos en tu radio Estadio Olímpico Estéreo.
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0: Dejo todo el video así.
1: ¿Vos qué es lo que estás poniendo?
0: Pongo la parte musical nomás.
1: Ponga la parte musical.
0: No, pero tenemos tiempo, ¿no?
1: ¿Y qué es que vas a poner?
0: Una noticia que tú vas a decir.
1: ¿Yo?
2: ¡Va a ser papá! ¡Va a ser papá!
0: ¿Qué es eso? Accidente. No puede ser. ¿Dejo toda la película o pongo ya la canción?
1: Pues se verá.
3: ¿Quieres verme otra vez?
1: Ay, papi.
3: Por ti respondo lo que
1: bueno,
3: tú me das, lo que
1: llegó al final esta bella historia.
0: Final, no va más.
1: Ya, hasta ahí fue. Voy a leer lo que dice.
0: A ver.
1: A su historia subió lo siguiente.
0: ¿Pero de quién estamos hablando?
1: No, espérese, ya le voy a decir. Okay. Pero a su historia subió lo siguiente.
0: A ver.
1: Ábrele el micrófono al niño. ¿Cuál es que él también quiere hablar?
2: No, pues, sí,
1: ahí ya fue.
0: Ese sí, ah, bueno.
1: Dice lo siguiente.
0: ¡Hola, Jeffercito!
2: ¿Qué más, bien o qué?
0: Papi.
2: ¿Ve de quién vas a hablar?
0: A vos que te termine. Gusta el pan, ve.
1: Espere, termino.
2: ¡Ay, qué rico!
1: Espere, termino y ya le voy a decir.
2: Me encanta el pan. Uf, me muero. Dale.
1: Listo.
2: ¿Pero de quién vas a hablar?
1: Ya le voy a decir.
2: Bueno.
1: Dice lo siguiente.
2: Pero es que lo dejaba así como al
1: después de compartir tantos años y momentos importantes juntos, José y yo hemos decidido tomar caminos separados.
2: ¿Cómo así? ¿La negra dejó a José?
1: Ha sido una decisión tomada desde el amor, el respeto y el... No, pero déjame la cancioncita de fondo que estaba sonando bacancito.
0: Ok, ok.
2: Se le suba la cortina.
1: No, esa no, la anterior.
0: No, papi, ya quedó esa.
2: Se le suba la cortina.
1: Es que no, le va a quitar como la emoción porque iba todo bonito. Y vas a poner eso que es que no, pari bajo usted, el agua.
2: Se sabe que cuando uno no está dando plata, no, hace lo que le da la gana.
1: Imposible, imposible. Ah, es que la va a seguir. Bueno,
2: no, es que es imposible.
1: Bueno, que desde que ganó el premio. Bueno,
0: ¿y lo que falta?
1: Entonces dice: ha sido una decisión tomada desde el amor, el respeto y el deseo de hacer lo mejor para nuestra familia. Nuestra prioridad seguirá siendo acompañar siempre a Río con todo nuestro amor. Estamos viviendo este proceso con
2: Río
1: tranquilidad y agradecemos profundamente la comprensión y el respeto hacia este momento tan personal para nosotros. Atentamente, Valentina Ferrer. Después de varios años de relación, Valentina Ferrer y J Balvin deciden decir chao chao. Camas separadas. Se separaron. Tomaron decisión, caminos separados. La separación fue confirmada por Valentina y lo que yo acabé de leer fue lo que ella publicó. No sé.
0: Se veían bien, ¿no?
1: Yo siento que desde que ellos empezaron a publicar más acerca de sus vidas, como que creo que eso fue lo que influyó también. Y acuérdense que hace nada había salido el chisme de esta pelada de una muchacha diciendo que había estado con él cuando ella estaba en embarazo.
2: Que le había hecho la licuadora, que le había hecho el 71.
1: Que cuando Valentina estaba en embarazo. ¿Se acuerda?
0: La carretilla, sí.
1: ¿Se acuerda? Entonces, pues, Valentina con J Balvin deciden separarse.
0: Río es el niño, ¿no?
1: Sí.
0: Río es el niño.
1: No, Ana, ¿crees que el río Pance ni el río Cauca? No, es el niño.
2: Me
1: el
2: río
1: hijo.
2: Yo.
1: No, no,
2: es y el ahora hijo. Yo me río de la orquesta del...
0: Y ella es muy linda, ¿no?
1: ¿Sabes yo que siempre he pensado? Ese tema de las relaciones en las personas que son figuras públicas es muy complicado, papi.
2: Yo por eso a mí no me gusta divulgarlas. Porque uno siendo esa figura pública es tremenda.
1: Sobre todo vos.
2: Es horrible.
1: Sobre todo vos.
2: Es horrible. Ustedes no saben lo que yo paso para llegar siquiera aquí.
1: Si nada más así te paran a pedir fotos y todo eso.
2: Es horrible, es horrible. Menos mal me pongo el casco y lo cierro.
0: Mostrame el bracito de bebé.
2: Y lo cierro.
1: A Jovanotti le pasa lo mismo, ¿no?
2: Ah, no,
1: y desde que se ganó ese premio...
2: Es que usted no lo escuchó esta mañana.
1: ¿Qué dijo?
2: ¡Ja! Esta mañana dijo, ¿dónde yo voy? Puedo ir a Checoslovaquia, puedo ir a Singapur.
1: Y allá.
2: Y la gente me dice, yo va, tú eres el de Musidrama.
0: No puedo salir del hotel porque me están ahí esperando.
1: ¿Usted cómo hace para salir de unidad?
0: No, tengo que salir con una gorra. Una
1: yo
0: gorra
1: creo.
0: Ahí.
2: O una cachucha.
1: O una... O con una chuspa en la cabeza para que no lo reconozca.
0: ¿Ves? ¿Cómo así?
2: ¿Cómo así?
1: ¿Cómo así? ¿Cómo así? ¿Cómo así?
0: El fin de semana estuve cumpleaños nuestra amiga Mafe. Como cayó domingo, no he tenido oportunidad de verla.
2: No, y así le hubiera escrito. Yo le escribí el domingo y no pasó nada.
1: Ay.
2: No pasó absolutamente nada.
0: Uf. Yo le tengo su bobadito, ¿yo?
2: ¿No? Sí. Uy. Chamirá.
1: Mafe, feliz cumpleaños para ti, que Dios te bendiga enormemente.
0: Cumpliste el domingo, ¿no? El domingo, ¿no?
1: Ay, Dios.
0: que la Negra Candela tiró una noticia. ¿Cuál? A propósito que ayer estaba viendo el partido. Voy a contar algo. No voy a decir. No voy
2: una
0: decir,
2: infidencia.
0: No voy a decir con quién estaba yo, pero es de la emisora. Estaba viendo el partido, un resumen de ayer del Real Madrid. Y J Balvin.
2: Ah, bueno.
0: Y no. Kylian Mbappé. Sí, claro. Kylian Mbappé. Le hicieron falta. El man se cae y se queda así acostado boca arriba. Y la cámara le enfoca así como a las piernas. Y el comentario fue: voy a decirlo textualmente para no herir
1: susceptibilidades.
0: La espera de siete. Uy. Está como fierro, ¿no? Y ese comentario lo dijo un hombre.
2: Ah, ¿sí?
0: No voy a decir quién lo dijo, ¿para qué?
2: No hay para necesario.
1: No hay necesidad.
0: Es que justamente a raíz de eso, oiga, la Negra Candela en tira un chisme que es que una muchacha que estuvo con Kylian Mbappé y es que no, eso mejor dicho, eso Mbappé es joveajo, ni se mosquea.
1: Ni furifa.
0: Mantiene eso muerto. Palabras más, palabras me dijo, no, eso...
1: Pero yo te voy a decir.

0: No,
1: ah,
0: no,
1: ya.
2: Ay, no.
0: Ya.
3: Ahora sí.
0: ¿Es una modelo o una cantante?
2: Que
0: una
2: yo actriz. Sé. No, actriz. Ella es una actriz. Una mamacita. Creo que ha sido el amor platónico de muchos en los últimos años. Antes ella, era Natalia París.
0: Ella creo que está saliendo con Mbappé ahorita o terminó.
1: Sí, ellos tienen una relación.
2: Ellos tienen una relación.
0: ¿Cómo lo va a bombear así? Muy feo, ¿no?
1: No.
2: Yo también se la bombearía.
1: Ah, bueno.
0: ¿O será por causar polémica? Porque para que hablen, ¿no será?
1: Por eso te digo, porque
0: o sea, la pareja
1: la
0: de uno, la expareja de uno, que es como si saliera la ex de Jebel y Uy, no,
1: pero mire, ¿se acuerda
3: no
1: cuando
3: malo
1: mire,
3: para el huevo, no,
1: mire
3: no.
1: Ve, hay personas que quieren llamar la atención. Mire, cuando murió Jason Jiménez, ¿no salió esta otra muchacha también a decir un poco de cosas?
0: Ah,
1: porque sí, querían sí, llamar sí. la atención, papi, por nada más.
0: Pero igual chimbo.
1: Chimbo no.
0: Re chimbo. Ese fue el que no es para.
3: Ah, bueno.

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0: El WhatsApp de Olímpica. ¿Qué tal si escribimos la palabra?
1: ¿Cuál?
0: Estamos con las culebras, ¿no?
1: Sí, claro.
0: Pero, ¿qué tal si pagamos hoy, en la próxima hora, qué tal que entreguemos?
1: ¿Qué?
0: A ver...
1: Hacele, pues.
0: ¿Qué tal si pagamos multas?
1: ¿Multas? ¿Listo?
0: Escribir la palabra multa.
1: ¿Pero usted? ¿Fotomulta o multa de... puede ser de...
0: De lo que sea, multa.
1: Sí, ah, bueno.
0: Multa vehicular, ¿no? Escriba,
1: sí, claro.
0: Escriba multa.
1: No, porque puede ser también esas multas que ponen los policías, ¿no?
0: ¿Cómo
1: los,
0: se llama? Como los comparendos.
1: Eso,
0: ¿sí?
1: Comparendos.
0: Sí, sí, sí. Válido. Sí, sí, sí.
1: Bueno.
0: Escribo la palabra multa al 320-787-1045. Escribo la palabra multa. Y así podrá participar. Lo revisamos con mucho gusto aquí en Olímpica Cero, porque estamos de culebra, sí. Estamos en septiembre. Y la culebra, cuando se pone a pagar, te cuento.
1: Paga lo que tú debes.
0: Pero escribe la palabra multa ya mismo al WhatsApp. Recuerden, 320-787-1045. Multa. Perfecto, ahí. En cualquier momento podrá ganar con Olímpica 0104.5. Olimpi reporteros, a esta hora, buenas...
2: Tardes. ¿Qué estás haciendo,
0: Ah, pero vení. Sí, sí, sí. Buenas tardes, buenas noches, hola.
2: Hello.
0: Espérate que está recargando ahí.
2: Hello.
0: Espérate que está recargando.
2: Buenas.
0: Papi. Espérate que está.
2: Buenas. ¿Qué estás haciendo?
0: Que te esperes que está cargando. Papi, ya un segundito que está cargando aquí el WhatsApp y ya vamos al aire. Listo. Hola, ¿qué estás haciendo, Buenas.
3: Ah, bueno. Señores de Pico y Pata.
0: Hola, papi.
3: Los Marilla Fermonte reportando. Calle 70 aquí, de yendo de López hacia la 14 Calima. Hay una mula varada ocasionando un trancón inmenso.
0: Mula varada. Listo, papi, muchas gracias.
2: Buenas, ¿qué estás haciendo, ¿ve?
0: Hola.
2: Buenas.
4: ¿Qué pasa? No, sí.
0: ¿Qué pasó otra vez?
4: Sí.
2: Hola.
0: ¿Eh?
4: Brachito, bebé.
1: Hola.
4: Yo me siento muy triste.
2: ¿Por qué?
0: ¿Qué pasó?
4: Uy, se me ha ido guayabí.
2: Para la chilindrina.
0: Tranquila.
4: Estoy inconsolable. Ayer me tocó decirle al vecino.
0: ¿A Juan? ¿Vas a decirle a Juan?
4: Tenía una
2: pupita
4: de canela.
0: Sí.
4: Y me dio una esclavoma.
0: ¡A ver! Por favor, un abrazo para Juandita, que está de vacaciones,
1: sí,
0: disfrutando
1: claro.
0: su primer día.
2: Hoy se despertó Juandis y dijo, ay, pues tengo... Ah, no, verdad que sale
0: vacaciones. Me cogí la
2: no.
1: Ya está de día.
2: Ay, ya está de día.
1: Hizo una siesta por la tarde y se despertó.
0: ¿Qué hora es?
1: Ah, no.
2: ¿Usted no le llegó a pasar en algún momento que usted acosa? ¿Usted estudió siempre en la mañana o en la tarde?
0: ¿Por qué me habla de usted? ¿Nos conocimos?
2: ¿Vos llegaste a dormir? ¿Me quedaste a dormir?
1: Ah,
2: ¿a estudiar en la mañana o en la tarde?
0: En bachiller siempre por la mañana.
2: Siempre. ¿Y Jeffer?
1: Siempre en la mañana.
2: Yo también llegué a estudiar mucho en la mañana y yo me acuerdo que en las tardes hubo como dos ocasiones en las que me pasó que me acostaba a dormir. Papi, me despertaba asustado y pensaba que me había cogido la tarde. Claro, como estaba oscurito, yo pensaba que estaba era de madrugada y papi me iba y me ponía el uniforme y todo y salí.
0: Mi mamá
2: y mi papá esperaban que yo fuera saliendo con el maletín.
0: ¿Cuál?
2: No vaya a preguntar. Y cuando yo saliendo con el maletín me decían, ¿usted para dónde va? Y yo, no, pues me cogió la tarde. Mijo, son las 7 de la noche, usted fue a estudiar esta mañana.
0: Tus papás viendo el boletín del consumidor y ustedes que, no, es que tú quieras. Vaya,
2: ¿no le llegó a pasar a usted?
1: Nunca, a mí nunca.
0: Un día yo trabajo. un día trabajando sí me pasó. Ya hacía radio.
1: No, pero es que desde que nació está haciendo radio.
2: Pero, yo me acuerdo, Giovanotti, cuando hacíamos radio también.
0: No acá, en otra emisora.
1: Mucho gusto, soy el Diablo Cajiao y cuando Giovanotti y yo hacíamos radio.
0: Yo madrugaba y un día yo entraba a las 5:30 de la mañana. Y un día me levanté como, no sé, como 1:00 a.m. Y yo no sé por qué. Y a esa hora me levanté, me bañé y tal. Cuando yo voy a ver, yo, ay, juepucha, vení, ¿ese reloj está malo? Claro, me bañé el 1:00 a.m. Pero ya uno se le quita el sueño también, ¿no?
2: No, yo sí no.
1: A mí me pasó hace como 15 días. Me levanté un sábado, pero me desperté y vi que ya había amanecido. Yo, ¿hoy es sábado?
0: ¿Hoy qué día es?
1: Y mi esposa, sí, hoy... Ah, güey.
2: Ya me estaba
1: asustando y fue, pucha, me cogió la noche.
0: La hora de los cines, uno hace como que, ¿O qué es? ¿Entre semana, fin de semana?
2: Hubo un video que se hizo muy viral en las redes sociales donde un papá ve que el hijo se levanta y dice que, es que está grabando lo que se vea. Se levantó y se está bañando. Y graba cuando el niño sale del baño, se pone todo el uniforme y dice, voy a dejarlo. Y dejó que saliera el niño.
1: Lo mismo que le hizo el papá.
2: De la casa, lo dejó que saliera.
0: Sí.
2: Y como a los 10 minutos tocaban la puerta. Uy. Y era el niño. Papá, que llegué, eso está cerrado. Y eso.
1: Uy, pues. Te lo dejó hacer.
2: Claro, como que vivía, como que estudiaba cerquita.
1: Pues como que estudia enseguida. Porque
0: yo no le haría eso a mi hijo,
1: qué pecado. Pues enseguida y todo.
2: Sí, para que entienda lo que es la vida.
1: Antes no dijo que se volvió a acostar a dormir a esperar que llegara.
5: Yo escucho Olímpica Estéreo porque me pone todo bien bueno para informar que el semáforo de la 44 con 14 está inhabilitado, no funciona y hay trancón, gracias.
0: 44 con 14, listo, ese, muchas gracias.
1: Bueno, volvió a dañarse porque ese duró un tiempo dañado, lo arreglaron hace poquito y se volvió a dañar. Se le acabaron las pilas.
0: No.
6: Háblame, yo escuchando Olímpica, háblame, Giovanotti.
0: Señor.
6: No, ahí Madrid se nos tiró el diciembre, man.
0: ¿Por qué? ¿Qué
6: con pasó? La noticia, mano, ya no voy a poder dormir, no voy a poder comer.
1: Ah, eso
6: no, se me dañó el diciembre, man. ¿Cómo así que se separó J Balvin? No sé qué hacer. Me estoy hasta temblando. No. Se nos dañó el diciembre.
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2: Hola.
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0: Hoy te escribo la palabra multa.
2: De una vez, multa a través del WhatsApp Olímpica 327-87-1045. Antes de que vayamos con Nico, ¿cuándo será que va a haber un partido así de Liga Femenina y ya va a haber como gentecita mirando, ¿no?
0: Sí.
2: ¿Quién
0: sí,
2: sabe? Porque yo a veces me pongo a mirar eso y papi, no va nadie.
0: ¿Será que de pronto? Es que esos partidos deberían ser mientras que agarra más fuerza. Mucha gente le gusta el fútbol femenino, pero, por ejemplo, deberían ser siempre antes de los partidos de la fecha masculina para que empiece la gente a ir más temprano al estadio, por ejemplo, que haya más gente, no sé.
1: Como el 2-1.
2: Aunque, pues, siempre... como Nacional no está jugando allá y no en Bogotá también, pues.
0: Pero, pues, sí, de pronto, ¿será que? Pero vi que las boletas para el partido de vuelta Cali Nacional acá, 30 luquitas.
2: O sea, bien
0: para que la gente va al estadio,
2: ¿en,
0: ¿no?
2: ¿En dónde?
0: En el estadio de Cali. Un precio bueno, ¿no? Para que
1: chévere,
0: la gente vaya.
1: Claro, ¿no?
0: Y además que ya es semifinal del fútbol femenino.
8: ¡Es verdad! ¡Hola, Nicolás!
9: ¡De venir al estadio con
8: Nicolás! ¡Nicolás!
0: ¡Venga, güey, Betty! ¿Quién la joda?
8: ¡Hay que apoyar a Nicolás! ¡Hay que apoyar a las niñas! ¡Hay que apoyarlas y apoyarlas a las niñas! ¡Hola, Nicolás!
9: ¡Hola, Nicolás!
2: ¡Hable, pues!
0: ¿Qué pasó, Betty? ¿Quién la maría?
10: ¡Hola! ¿Qué más?
8: ¡Hola, Nicolás!
10: ¡Hola, Betty! ¿Tú?
8: ¡Hola, Nicolás!
10: ¡Hola, Betty original! La de la serie, la que llegó y se separó y quiere otra vez que el franchute la pegue.
2: ¡A ver!
8: Ese francés me tiene lo que, mire cómo me tiene. ¡Mire!
10: ¡Uy, qué es eso! ¿Qué es esa sábila que tiene ahí guardada? Ve, hablando de todo un poco...
8: ¿Quién quiere este pan? Mire, traje pan para compartir.
2: ¿Y el café?
8: Todo. El café lo
10: dígale
8: pone.
10: Dígale a Jeffer que traiga el café.
8: El café lo pone Jeffer y la leche la pone usted.
10: Qué horror, Betty, qué horror. Dígale a su mamá que traiga el café.
8: Vea, Nicolás, vea la hora, Nicolás, vámonos.
10: Es que estos días he estado con unas pesadillas, sueño en 2+1. Una pesadilla.
8: ¿Pesadilla, sueños?
10: Es un sueño pesadilla.
8: ¿Y qué sueño?
10: Y yo pesadillo 2+1, y pesadillo 1+2, y pesadillo 2+1, y pesadillo 1+2.
8: ¿Y eso qué significa?
10: Y me fui al médico y me dijo que es estrés.
8: ¡No!
10: ¡Es un juego de palabras!

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